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4: Estas palabras son de Dios, dirigidas a nuestras vidas por el obispo José Rodríguez, de Casa de Dios USA, Nashville, Tennessee.
5: Amados, ¿cuántas bendiciones se pueden escapar, dañar en nuestra vida por falta de carácter? Y cuando digo carácter, estoy hablando de firmeza, de dejarse enseñar, ayudar, orientar, corregir e instruir. ¿Te imaginas cuántas bendiciones se nos pueden perder en nuestras manos por una nefasta actitud? Hoy te invito a iniciar una nueva historia en tu vida. Déjate ayudar, déjate corregir. Salmo 23:4 dice, tu vara y tu callado me dan vida. Es decir, me evitan que yo crezca torcido y sufra mucho. ¿Cómo recibir corrección? Con humildad, con apertura, con gratitud, con obediencia. Es urgente, porque Dios responde. Los beneficios de la corrección del sabio, ¿qué es? ¿Cuáles son los beneficios de la corrección del sabio? Mejora la sabiduría, corrige errores, guía hacia la justicia, aumenta el conocimiento y fortalece la fe. ¿Para quién entonces es la corrección? La corrección es para el que la recibe como un regalo. Eso está en Proverbios capítulo 9, versículo 8 al 9. El que ama la corrección, ama la sabiduría. Proverbios 12:1. El que rechaza la corrección, se pierde. Proverbios 10:17. Que la sabiduría divina nos guíe y corrija para que crezcamos en fe y justicia. En el nombre de nuestro Señor Jesucristo, que así sea. Shalom para todos.
4: Estas fueron palabras de nuestro querido obispo José Rodríguez, de Casa de Dios USA, Nashville, Tennessee.

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3: ¿Servir o no servir? ¿Ser o no ser? ¿Ah? Servir no es negociable. No es negociable. Y se los voy a poner acá. Josué capítulo 24, verso 15 dice: y si mal os parece servir a Jehová, escogeos hoy a quien sirváis. Si a los dioses a quienes sirvieron vuestros padres cuando estuvieron al otro lado del río, o a los dioses de los amorreos en cuya tierra habitáis, pero yo y mi casa serviremos a Jehová. Entonces el pueblo respondió y dijo: nunca tal acontezca que dejemos a Jehová para servir a otros dioses. Ahora, noten lo siguiente. Josué dice: miren, ya les repartí la tierra por la cual tanto hemos caminado en el desierto, por fin llegamos. Ya se la repartí, ya la tienen. Ahora, Moisés fue el autor de la ley. Josué, discípulo del autor de la ley. Y Josué parece ponerse muy blando aquí. Y dice: ¿saben qué? Necesito que ustedes escojan a quién servir. Pero mientras ustedes averiguan a quién quieren servir, yo sí les dejo claro: yo y mi casa. Y el pequeño Chirí dijo: yo no quiero, vos sí quieres. Porque podríamos ser blandos con algunos, pero no tan blandos con los nuestros. Dice Josué: yo quisiera dejarles claro, escojan ustedes a quién servir, les doy tres opciones. Si a los dioses a quienes sirvieron sus padres en Egipto, si a los dioses de los amorreos en cuya tierra estáis, o a Jehová a quien yo y mi casa vamos a servir. Ahora nota algo, porque esto se pone más profundo y a la vez poderoso. Josué está dando una opción de a qué Dios seguir. La opción que no da es si se le sirve o no.

cual está mal. Pero aún si siguieras otro Dios, te pones a servirlo, dijo. Porque nadie tiene un Dios a quien no le sirve. O no es Dios. Aún si fuera falso y lo consideras tu Dios, ponete a servirlo. Por eso les dije, voy a decir cosas más profundas de las que han oído antes acerca del servicio. Pero si escoges a Jehová, dijo él, yo y mi casa. No dice, escogimos a Jehová. Dice, yo y mi casa. Oh, entonces el problema no es si lo seguís o no. El problema es si lo estás sirviendo o no. Ya se pueden ir a su casa. Pasen a inscribirse y pilas todo el mundo sirviendo. ¿Amén? Vaya. Mateo 6:24. Ninguno puede servir a dos señores, porque aborrecerá al uno y amará al otro, o estimará al uno y menospreciará al otro. No podéis servir a Dios y a las riquezas. Noten lo que digo ahora. No se puede servir a dos señores. Tampoco se puede dejar de servir a ambos. Se debe servir a uno. Lo repito. No se puede servir a dos señores. Tampoco se puede dejar de servir a ambos. Se debe servir a uno. Ahora bien, tú puedes venir y adorar a Dios, pero cada vez que te falta la plata entras en temor. Todavía estás sirviendo a dos señores. Sí, todavía lo estás haciendo. Porque dice, no puedes servir a dos señores. Amarás a uno y aborrecerás al otro. Quiere decir que hay un momento en que en tu vida pueden haber dos señores. Y uno de los dos va a terminar siendo a quien adores y a quien sirvas totalmente. Así que cuando la plata te quiera decir, necesitas más de mí, vos le decís, te callás, cerrás la boca, porque aquí se sirve a Jehová y vos estás bajo mis pies. Vos, dinero, sos mi sirviente, no soy yo el tuyo. Ahora, entre más servís a Jehová, menos el dinero será tu señor. Pero hay un momento en la vida en que casi todos tienen a los dos señores y en competencia. Y terminarás sirviendo a uno y aborreciendo al otro. Ojo, apreciando a uno y menospreciando al otro. No puedes apreciar la riqueza porque vas a menospreciar a Dios. Por eso tanto enseñarles, el mayor capital que tenemos es la, es la, es la, la fe. ¿Se está poniendo bueno o no? El servicio genera servicio. Esta está buenísima. Diga, di conmigo, el servicio genera servicio. Ahora di conmigo, cuando sirvo, alguien me sirve. No, espérate, todavía no sabes quién es el que te sirve. Ustedes no tienen idea la cantidad de sirvientes que tienen a sus órdenes cuando sirven. Mateo capítulo 4 verso 8 dice: otra vez le llevó el diablo a un monte muy alto y le mostró todos los reinos del mundo y la gloria de ellos, y le dijo: todo esto te daré si postrado me adorares. Entonces Jesús le dijo: vete, Satanás. Todo el mundo diga: vete, Satanás. Ahora, ¿cuál es la razón por la cual te puedo decir que te largues? Porque escrito está: al Señor tu Dios adorarás y a Él solo servirás. Aquí está resuelto el dilema de Josué. Dice, escojan a quién servir, si al Dios de los egipcios, al de los amorreos o a Jehová. Pero escrito está que únicamente a Jehová se adorará y a Él solamente ¿se qué? O sea que no lo puedo llamar Dios a no ser que lo esté sirviendo. Si no lo estoy sirviendo, es Dios, pero no mi Dios. Es mi Dios si lo estoy sirviendo. Si no lo estoy sirviendo, es Dios.

0: el de los amorreos o el de los egipcios? Al Señor, tu Dios, no el Dios. Al Señor, tu Dios, adorarás y a Él solo ¿qué? Servirás. Y el diablo entonces le dejó. Cuando se va el diablo, mira lo que aparece. Y aquí vinieron ángeles y le. Señores, ¿cuántos de nosotros estamos bajo esa tentación? De no servir a aquel que decimos que es nuestro Dios. Sin necesidad de ponerte a adorar al diablo. No tenés que adorar al diablo para dejar de adorar a Dios. Ni tenés que servir a Satanás para dejar de servir a Jehová. Aquí dice, al Señor tu Dios, a Él adorarás y a Él solo ¿qué? Y a Él solo ¿qué? Servirás. Y en ese momento aparecieron ángeles al servicio del que está sirviendo a Dios. El servicio genera servicio. Levanta las manos y di conmigo, para mí que sirvo a Dios, hay ángeles que me sirven a mí. Espéreme que esto merece hasta un buen trago de agua. ¿Estás cómodo sin servir? Nuestra zona de confort es el servicio. Servirlo de todo corazón. Me encanta esa palabra. Aunque nos dan la opción, quedó claro y escrito a quién debemos servir. Tu servicio genera un servicio angelical. Existen ángeles al servicio de aquellos que sirven a Jehová y a Dios. Y por último, escucha esto: debo congregarme para adorar y para servir. Me congrego para adorar a Dios. Es que espérame, Jesús no vino a salvarnos sin presentarnos a Dios, porque sin Dios no hay salvación. Fue Dios el que mandó al Salvador, y Él dice que Él es el camino, la verdad y la vida, y nadie llega ¿al quién? Al Padre, que es Dios, si no es a través de. Pero si es nuestro Dios, lo adoro y lo sirvo. No puede ser que diga, vengo tarde, no me interesa la alabanza, no me interesa la adoración, y o al revés, me interesa la adoración, pero no me pongan a servir. Yo sé, mira, servir es glorioso, y hablemos como debe ser, es incómodo. Yo siempre he preferido la incomodidad que genera a veces servir que la ausencia del servicio. Y qué honor y privilegio que Dios te diga, hey, ¿quieres ser un colaborador? En Coatepeque es co-labor. O co-trabajador conmigo. Eso es lo que Dios te ofrece cuando dice, ve y ponte en la lista de los voluntarios, como cuando quise salvar a la humanidad y encontré un solo voluntario que dijo, yo voy a la cruz por todos. Me encantó cuando Juan Diego habló del voluntario que nos salvó. Nadie lo obligó. Él puso su vida para volverla a tomar. Nadie me la quita, dijo. Yo la pongo. Esto del voluntario tiene su equilibrio, porque la gente dice, decimos servir cuando nos nace. Cuando se sirve sin interés, sino el solo hecho de servir a la causa, Dios no deja eso tirado en ningún lado y recompensa. Dáselo fuerte a quien recompensa, que es Dios. Yo me recuerdo que a mí me daban todos los boletines de la iglesia para llevarlos. y se mandaban por correo. Yo lo metía en el carro, yo me iba a correos. ¿Te recordás, güey? Yo llevaba todo eso, ponía los paquetes. A mí no me llegaba el boletín de la iglesia. Y eso que le di mi nombre y la dirección a la secretaria como 7 veces. ¿Verdad? Yo todavía 7 veces caerá el justo y se vuelve a levantar, y ni me funcionó esa onda. ¿Te acordás? Llevaba todos los boletines a que se repartieran. 2 libros, 2 bestsellers. ¿Qué será? ¿De cartero a escritor? ¿O con el mismo espíritu de servicio que llevamos los boletines hemos escrito los libros? Ah. Cuando servís con cartas bajo la manga, te estás engañando creyendo que engañas a medio mundo. Pero allá arriba están viendo con qué intención servís. Y querés ser promovido, y querés tener, y querés hacer, y querés que te den, y no hay modo. A puro esfuerzo de la carne, cuando deberías dejar que la gracia de Dios fluya como ella quiera en tu vida y te traiga lo que Dios quiere que esté en tus manos y bendecirte con lo que Él tiene para ti. Vamos a servir, a ver, diga conmigo, vamos a servir a Jehová. Punto. Lo demás que Dios mire que hace. Al fin y al cabo, Dios está vivo, observa y hace las cosas. Ah, me gusta esto. Y podría aquí seguir contándoles. Serví por amor a la gente. Serví porque si Jehová es tu Dios, se le adora y se le sirve. Lo demás que quede en sus manos, porque Él es generoso para devolver todo lo que sembramos. Daniel capítulo 3, la convicción del servicio. Ahora pues estáis dispuestos para que al oír el son de la bocina, de la flauta, del tamboril, del arpa, del salterio, de la zampoña y de todo instrumento de música, os postréis y adoréis la estatua que he hecho. Le estaban ofreciendo adorar otro Dios. Porque si no la adorareis en la misma hora, seréis echados en medio de un horno de fuego ardiendo. ¿Y qué Dios será aquel que os libre de mis manos? Sadrach, Mesach y Abednego respondieron al rey Nabucodonosor diciendo: no es necesario que te respondamos sobre este asunto. He aquí nuestro Dios a quien servimos. ¿No me oíste? He aquí nuestro Dios a quien servimos. Puede librarnos del horno de fuego ardiendo, y de tu mano, oh rey, nos librará. Y si no, sepas, oh rey, que no serviremos a tus dioses. No serviremos a tus dioses, ni tampoco adoraremos la estatua que has levantado. Ahora quiero que te imagines si Sadrach, Mesach y Abednego hubieran dicho: oh rey, al Dios a quien serví, al Dios a quien por poco sirvo, al Dios a quien sirvo de vez en mes, de vez en cuando. ¿Tú crees que ellos hubieran podido decir la frase siguiente? ¿Tú crees que hubieran tenido la fe, la conciencia que ejerce la fe de decir: y si no lo hace, tampoco nos vamos a postrar delante de tu Dios? No, no lo hubieran tenido. Cuando tú sirves, ganas una convicción de seguridad en la protección de Dios. En que nunca te dejará, nunca te va a desamparar hasta que termine de hacer contigo lo que Él dijo que haría. Entonces, servir o no servir, servir no es negociable. Nos hizo nacer de nuevo para servirlo como nuestro Dios. ¿Puede ir un buen amén a eso? Quiero darles unos versos aquí pronto, rápidos, para que vayan más edificados todavía. Ya subieron hasta aquí, así que ahí les va. Lucas 8:1. Aconteció después que Jesús iba por las ciudades y aldeas, predicando y anunciando el evangelio del reino de Dios, y los doce con él. Y algunas mujeres que habían sido sanadas de espíritus malos y de enfermedades, María que se llamaba Magdalena, de la cual habían salido siete demonios. Bendito Dios, la conocimos después de eso. No, si anormal da que hacer, ya con siete adentro. Y peor si cada uno de esos viene con madre, tenemos siete suegras adentro de una. Juana, mujer de Chuza, intendente de Herodes, y Susana, y otras muchas que le servían de sus ¿qué? En Dios habla hoy, el verso 3 dice, en la Biblia Dios habla hoy, dice, también Juana, esposa de Cusa, el que era administrador de Herodes, y Susana y muchas otras que los ayudaban con lo que tenían. ¿Qué me encanta de esto? Nueva versión internacional, verso 3. Juana, esposa de Cusa, el administrador de Herodes, Susana y muchas más que los ayudaban con sus propios recursos. ¿Qué es lo que me gusta de esto? Es que esta gente era gente pudiente. Aquí está hablando de un sector de personas que estaban siguiendo a Jesús, de la clase económica alta, pero no por eso se exoneraban de servir. ¿Quieren que lo repita? Esta gente era de la clase más alta, económica, y a veces con esta clase se tiene cierto problema. ¿En qué sentido? No quiero dar y tampoco servir, pero sí quiero que sea mi Dios. En Marcos capítulo 12, verso 30, amarás al Señor tu Dios con todo tu corazón, con toda tu alma, con toda tu mente y con todas tus fuerzas. Pero tú no amas a Dios como que haciéndole fuerza a Él, ¿no? Es que pones tus fuerzas al servicio de Dios. Y cuando dice con todas tus fuerzas, es que lo servimos hasta que ya no tenemos fuerzas. Dice en 2 Timoteo 4:2, que prediques el mensaje, esa es en la versión Dios habla hoy, y que insistas cuando sea oportuno y cuando no lo sea, a tiempo y fuera de tiempo, dice la versión 1960. Convence, reprende y anima, no solo reprende, anima, enseñando con toda paciencia, porque va a llegar el tiempo en que la gente no soportará la sana enseñanza. Más bien, según sus propios caprichos, se buscarán un montón de maestros que solo les enseñen lo que ellos quieren oír. Darán la espalda a la verdad y harán caso a toda clase de cuentos. Pero tú conservas siempre el buen juicio, soporta los sufrimientos, dedícate a anunciar el evangelio, cumple bien con tu... ¿Con tu qué? A ver, todo el mundo diga, trabajo. Levanta las manos y di conmigo, el Señor me ha dado un trabajo. Tener un grupo, abrir un grupo, hacer un discipulado, según esta versión es trabajo. Y a veces me quejo porque no tengo trabajo y le dejo de hacer mal el trabajo a Dios que me dio. Quizás si le meto mejor actitud al trabajo que Dios me ha dado en la iglesia y que me ha dado en el reino, me vaya a ir después mejor en el trabajo, en el secular que tengo. Recordate, para Josué, seguir a un Dios u otro era una opción, incluso para el pueblo, pero al que siguieras tenías que servirlo. El Dios que has escogido y que te escogió a ti, no podés negociar con Él si lo servís o no. Hay que servirlo. ¿O no sería Dios? Las naciones completas servían al Dios de esa nación. Batallas enteras se libraban debido a ese servicio al Dios que tenían. Yo no puedo imaginar mi vida sin servir a Dios. He orado a Dios, le he dicho: Señor, el día que no me querrás como pastor y dirigiendo, solo me lo decís, al fin y al cabo tú me llamaste. Eso sí, ahí me reubicas en cualquier lado, pero reubicame para servirte. Servir. Y yo me imagino esas películas. ¿Ha visto esos combatientes que del ejército, del FBI, de no sé qué, en esas películas? Y cuando le dicen: mire, usted ya no puede seguir aquí, pero se va al escritorio, pero igual sigue ahí, ¿verdad? O se lesiona a alguien en la guerra, le dice: no puedes estar en la guerra, pero vení, vas a trabajar aquí en las oficinas del mismo ejército, pero seguís en el ejército de tu nación. Y por último, siempre disponibles. Dice la palabra: tú pues, hijo mío, en 2 Timoteo 2:1, esfuérzate en la gracia que es en Cristo Jesús. Lo que has oído de mí ante muchos testigos, esto encarga a hombres fieles que sean idóneos para enseñar también a otros. Tú pues, sufre penalidades como buen soldado de Jesucristo. Ninguno que milita se enreda en los negocios de la vida a fin de agradar. Y la palabra clave, subráyenla, es agradar. A fin de agradar a aquel que lo tomó por soldado. Y también el que lucha como atleta no es coronado si no lucha legítimamente. El labrador, para participar de los frutos, debe trabajar primero. Y con esto cierro, con lo que Pablo cerró: consideren lo que les digo y el Señor les dé entendimiento en todo.
1: El mensaje ha terminado. La Biblia dice que si confesares con tu boca que Jesús es el Señor y creyeres en tu corazón que Dios le levantó de los muertos, serás salvo. Te invitamos a que recibas a Jesús como tu Salvador personal, orando de la siguiente manera: Dios mío, soy un pecador y necesito tu perdón. Me arrepiento de todos mis pecados y recibo a Jesucristo como mi único y suficiente Salvador personal. Yo creo que Jesús es Dios, que murió en la cruz por mis pecados y que resucitó al tercer día. Gracias, Jesús, por salvar mi alma hoy. En tu nombre he orado. Amén. 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

estas palabras son de Dios, dirigidas a nuestras vidas por el obispo José Rodríguez, de Casa de Dios, USA, Nashville, Tennessee. No es posible ser feliz si no estás conectado con Dios. No es posible ser feliz si no lees la Biblia por lo menos una vez al día. No es posible ser feliz si no hablas con Dios. ¿Oras? No es posible tener gozo, alegría, paz, salud si no te congregas regularmente. La pregunta es, ¿por qué estás rodeado por personas que te quieren tanto? Porque tú te dejas querer. Déjate querer y verás cómo Papá Dios te va a proveer todo. Amados, no dejemos de congregarnos. No dejemos de orar. Shalom a todos. Estas fueron palabras de nuestro querido obispo José Rodríguez, de Casa de Dios USA, Nashville, Tennessee.

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1: Acostumbrados a algo, es difícil cambiar. Para muchos el cambio es un lento proceso y para algunos imposible. Hay veces, aunque haya beneficios, se rehúsa a cambiar. Hay algunos en este moderno siglo que prefieren usar una bestia en vez de un automóvil y rehúsan la conveniencia de la energía eléctrica prefiriendo lámparas de gas o hacer las labores a mano y con fuerza humana en vez de usar máquinas y aparatos eléctricos. Algunos consideran que la intervención humana viola la voluntad divina. El resultado es muerte cuando enfermos rehúsan asistencia médica. No queriendo cambiar, esperan que Dios opere exactamente como en algunos períodos milagrosos de la Biblia. No intentamos restringir a Dios, pero es claro que aún dentro del período bíblico, Dios introdujo cambios en la manera de tratar con los hombres. Pero cambio para nosotros es difícil, aun cuando la inflexibilidad nos cause inconvenientes. Por 1500 años, Israel vivió bajo un sistema de sacrificios que Dios instituyó a través de Moisés. La gente se acostumbró a sacrificar animales para encontrar aceptación delante de Dios. Un día llegó Jesucristo, y muriendo en la cruz como un cordero sin mancha y sin contaminación, se presentó una vez para siempre por el sacrificio de sí mismo para quitar el pecado que separa al hombre de Dios. Sin tener ahora que sacrificar animales, solo se necesitaba aceptar por fe el sacrificio de Cristo. Pero la mayoría le rechazó y rehusó cambiar. El contexto religioso en el que creciste ha moldeado tu pensar y vivir acerca de la relación con Dios. Conceptos, ritos, celebraciones y tradiciones a las que estás acostumbrado están arraigadas en ti y tú en ellas. Para ti el mensaje bíblico de que el perdón de pecados y salvación eterna es por la gracia de Dios por medio de la fe y no por las obras que hagas puede ser algo nuevo. Pero esa es la voluntad de Dios. Jesús nos abrió un camino nuevo y vivo. La eficacia de su muerte y resurrección invalida cualquier otra manera de llegar a Dios que al hombre se le ocurra. Para la mayoría entre nosotros eso significa cambio. ¿Estás tú dispuesto a ello?
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Soy la antorcha encendida, orando desde North Carolina, la ciudad de bendición. Pastor Victorino Villalobos, a través de la Radio Vida. Estamos orando en este día precioso, maravilloso, aplicando el poder de la cobertura sobre toda la familia. Cuando estamos bajo cobertura, estamos la cobertura de Dios, la cobertura de una iglesia, la cobertura de un pastor, de un apóstol. Estamos bajo una protección divina. Es el tiempo que todos busquemos estar bajo cobertura, bajo protección, bajo la seguridad. El Dios Todopoderoso nos dice que Él es nuestro protector, Él es nuestro socorro y nuestro pronto auxilio. En estos tiempos donde hay temor, en estos tiempos donde hay miedo, no sabemos circunstancias, lo único que hay que acudir es a la cobertura del Dios Todopoderoso, porque en Él hay seguridad. En Él hay protección, en Él hay estabilidad. Por eso hoy en este día maravilloso te digo, está bajo la cobertura del Dios eterno. Bendigo a todos aquellos que se congregan, que están en una iglesia, que están bajo una cobertura, bajo una dirección divina. Recuerda que una palabra de tu cobertura, de tu protección, te lleva a dimensiones grandes. Por eso tenemos que estar bajo la protección de nuestro Dios, orando constantemente. Cada familia, cada niño, cada joven, cada padre, cada madre, tus negocios, tus finanzas están bajo la cobertura de Dios. Tu estatus legal está bajo la cobertura del Dios eterno. Por eso damos gracias por las antorchas que estamos orando, esas antorchas encendidas y transmitiendo a través de Radio Vida, la red que está transformando y llegando.

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1: En el siglo XIX, los arqueólogos en el área del río Tigris, en la antigua Mesopotamia, excavaron a Nínive, la más grande y opulenta ciudad del Imperio Asirio en los siglos VIII y VII a.C. Con 700 hectáreas, 15 puertas y un sistema de canales para suplir agua, Nínive tenía más de 100.000 habitantes, lo cual era notable para ese tiempo. Allí encontraron la biblioteca de Asurbanipal con más de 20.000 tabletas de barro con escritura cuneiforme. El palacio de Senaquerib era de 500 por 240 metros. Paredes de 20 metros de altura, puertas flanqueadas con figuras de piedra en forma de leones con alas y de toros gigantescos. 3.000 metros de relieves adornaban las paredes. En un prisma, Senaquerib inscribió el relato de sus guerras y cuenta que saqueó las ciudades de Judá, que sitió y aisló a Jerusalén y que al rey Ezequías, que no quiso someterse, lo encerró en la ciudad como a un pájaro en una jaula. Menos de un siglo después de Senaquerib, los medos y babilonios atacaron y destruyeron a Nínive. ¿Qué hace que la grandeza de un hombre o de una nación se desmorone y quede en nada? Senaquerib amenazó a Jerusalén y envió este mensaje: que no os engañe Ezequías diciendo: Jehová nos librará. ¿Libraron los dioses de las naciones a sus tierras? ¿Qué dios hay que haya librado su tierra de mi mano para que Jehová libre de mi mano a Jerusalén? La autoconfianza, considerarse invencible, incredulidad en el Dios de la Biblia, rehusar someterse a él, eso, con seguridad, deja tu grandeza en nada. Ninguno de nosotros podrá alcanzar opulencia, fama y poder como Senaquerib. ¿De qué te jactas? ¿Por qué tu grandeza y orgullo? Dice la Biblia: el que se cree ser algo no siendo nada, a sí mismo se engaña. Y con la soberbia viene también la deshonra. Todo de lo que te jactes en esta vida es temporal y ante Dios nada vale. Por eso dice la Biblia: humillaos bajo la poderosa mano de Dios, para que Él os exalte a su debido tiempo.
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gente que no se va a inclinar ante las tentaciones del enemigo, gente que no se va a inclinar ante las propuestas del sistema de este mundo, gente de carne y hueso, pero que solo se inclina ante el Rey de Reyes y Señor de Señores.

Soy la antorcha encendida del estado de Pensilvania, Pastor Andrés Hernández, orando a través de la red Radio Vida. Por tanto, no durmamos como los demás, sino estemos alerta y seamos sobrios. Despierta, despierta, Iglesia de Cristo. Hoy estoy orando por un despertar, por un involucramiento al llamado de Dios, al servicio en la obra de Dios. Cristo viene pronto y no es posible que nosotros sigamos indiferentes ante el llamado de nuestro Dios. Por lo tanto, despertemos, no seamos como los demás. Los demás no han tenido un encuentro con Cristo, no han tenido un llamado al servicio de nuestro Dios, mas tú y yo hemos recibido algo poderoso en nuestra vida. Por lo tanto, hoy es el día de reflexionar, de despertar y de involucrarnos en el servicio a nuestro Dios. Estoy orando por ti y tu familia. Oró la antorcha encendida del estado de Pensilvania, Pastor Andrés Hernández, a través de la red Radio Vida.

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7: Hola, soy Paul Nieves, antorcha encendida desde Venezuela, orando a través de la red Radio Vida. Hoy quisiera saludarte en Colosenses, capítulo 3, el versículo 15 al 17, dice de la siguiente manera: y la paz de Dios gobierne en vuestros corazones, a las que asimismo fuisteis llamados en un solo cuerpo, y sed agradecidos. La palabra de Cristo mora en abundancia en vosotros, enseñándoos y exhortándoos unos a otros en toda sabiduría, cantando con gracia en vuestros corazones al Señor con salmos e himnos y cánticos espirituales, y todo lo que hacéis, sea de palabra o de hecho, hacedlo todo en el nombre del Señor Jesús, dando gracias a Dios Padre por medio de Él. Hoy oro por los hijos de Dios. Padre, en el nombre de Jesús te pido que nos ayudes cada día, concédenos ese denuedo de hablar tu palabra, que abunde la palabra de Cristo de manera que podamos sazonar la tierra con tu gracia, con sabiduría, que podamos obrar, Dios mío, conforme a tu voluntad, Padre amado, conforme a tus designios, en el nombre poderoso de Jesús. Señor, te doy gracias por tu amor, gracias por este día en que me permites agradecerte por tus misericordias. Bendice a mis hermanos, Dios amado, de manera sobrenatural. En el poderoso nombre de Jesús, ministra sus vidas para tu gloria. Oro desde Venezuela, la antorcha encendida, Paul Nieves, a través de la red Radio Vida.

Todo el que se acerca ante el trono de la gracia es perdonado, es levantado, es libre. Aunque muchos te han dado la espalda, hay alguien que te levanta, que te perdona. Su nombre es Cristo Jesús.

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1: Soy Maol Utrera, antorcha de la República de Venezuela, y a través de la red de Radio Vida, levanto oración por tu pueblo. En esta hora, en el nombre de Jesús, bendecimos a cada persona que escucha esta oración. Tú, Señor, conoces sus necesidades, las situaciones por las que están pasando. Señor, ministra en ellos. Declaramos que tu presencia les acompaña en medio de cualquier circunstancia. Siervo de Dios, desde Venezuela te recuerdo el libro de Romanos 8:26 que dice: asimismo, en nuestra debilidad, el Espíritu acude a ayudarnos. No sabemos qué pedir, pero el Espíritu mismo intercede por nosotros con gemidos que no pueden expresarse con palabras. Sigue adelante. Acércate a Dios. Aunque sientas que no tienes palabras para explicar en oración, ten fe y confianza, porque el Espíritu Santo clama por tu petición, asegurándose que sean presentadas ante nuestro Padre. No estás solo. Dios está contigo y te va a librar, te va a guardar, va a responder tus peticiones para gloria de su nombre. Oro desde Venezuela a través de Radio Vida. Amén.

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Soy la antorcha de oración de Houston, Texas, Marisol de Vergara, orando a través de la red Radio Vida. Estoy intercediendo esta hora para declarar que los hijos de Yahweh entran en un nuevo nivel de inteligencia espiritual para que haya una nueva capacidad de entendimiento y apropiarnos así de cada diseño presente en su palabra. Señor, clamo por cada corazón que se siente indigno, lejos o inalcanzable por ti. Te ruego por mis hermanos y hermanas que han creído la mentira de que su pasado los descalifica. Así como alcanzaste a Saulo, perseguidor, y lo transformaste en Pablo, el apóstol, también puedes hacer lo mismo con todos ellos. Hoy, en tu nombre, Padre Celestial, vamos contra toda culpa y en la autoridad que nos has dado y en la revelación y en la claridad, Padre Santo, de tu bondad y de todo beneficio desatado en la cruz, cancelamos toda culpa, toda condenación y todo rechazo. Declaro que tus brazos están abiertos para ello. Llámalos, Señor, hazles oír tu voz, levántalos del polvo y muéstrales que son vasos escogidos para tu gloria. Tu gracia es mayor que cualquier error. Padre Celestial, que tomen conciencia de que son hijos y nombrados reyes y sacerdotes, cabeza y no cola. En el nombre sagrado de tu Hijo Yeshua te damos las gracias. Soy Marisol Gómez de Vergara, la antorcha encendida del estado de Texas, orando a través de la red Radio Vida.

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3: Hola, soy Mati Morales de Miel San Marcos y hoy quiero leer y meditar contigo el proverbio del día. Proverbios capítulo 12. Para aprender hay que amar la disciplina. Es tonto despreciar la corrección. El Señor aprueba a los que son buenos, pero condena a quienes traman el mal. La perversidad nunca produce estabilidad, pero los justos tienen raíces profundas. Una esposa digna es una corona para su marido, pero la desvergonzada es como cáncer a sus huesos. Los planes de los rectos son justos, pero el consejo de los perversos es traicionero. Las palabras de los perversos son como una emboscada mortal, pero las palabras de los justos salvan vidas. Los perversos mueren y no dejan rastro, mientras que la familia de los justos permanece firme. La persona sensata gana admiración, pero la persona con la mente retorcida recibe desprecio. Más vale ser una persona común con sirvientes que darse aires de grandeza y no tener para comer. Los justos cuidan de sus animales, pero los perversos siempre son crueles. El que se esfuerza en su trabajo tiene comida en abundancia, pero el que persigue fantasías no tiene sentido común. Cada ladrón envidia el botín del otro, pero los justos están bien arraigados y dan su propio fruto. Los perversos quedan atrapados por sus propias palabras, pero los justos escapan de semejante enredo. Las palabras sabias producen muchos beneficios, y el arduo trabajo trae recompensas. Los necios creen que su propio camino es el correcto, pero los sabios prestan atención a otros. Un necio se enoja enseguida, pero una persona sabia mantiene la calma cuando la insultan. Un testigo honrado dice la verdad, un testigo falso dice mentiras. Algunas personas hacen comentarios hirientes, pero las palabras del sabio traen alivio. Las palabras veraces soportan la prueba del tiempo, pero las mentiras pronto se descubren. El corazón que trama el mal está lleno de engaño. El corazón que procura la paz rebosa de alegría. Nada malo les sucederá a los justos, pero los perversos se llenarán de dificultades. El Señor detesta los labios mentirosos, pero se deleita en los que dicen la verdad. Los sabios no hacen alarde de sus conocimientos, pero los necios hacen pública su necedad. Trabaja duro y serás un líder. Sé un flojo y serás un esclavo. La preocupación agobia a la persona. Una palabra de aliento la anima. Los justos dan buenos consejos a sus amigos. Los perversos los llevan por mal camino. Los perezosos ni siquiera cocinan la presa que han atrapado, pero los diligentes aprovechan todo lo que encuentran. El camino de los justos conduce a la vida. Ese rumbo no lleva a la muerte.
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0: Soy Zelandia Curbelo, la antorcha encendida de la República de Ecuador, orando a través de la red de Radio Vida. Padre Soberano, te amo, Señor, y es glorioso disfrutar su presencia que vive y mora dentro de mí. Leo tu carta de amor, de confianza, enseñanza y guía que me has dado, la Biblia, tu palabra, y observo en el libro de Romanos, capítulo 5, versos 20 y 21, que su amor, Padre, es superior a cualquier ley de pecado. Y oro, Señor, por los ciudadanos que día a día trabajan para llevar el sustento a su familia y son víctimas de los delincuentes que son usados por espíritus malignos. Y les ministro en el nombre de Jesús al trabajador protección y al delincuente liberación, que ambos sean salvos de la ley del pecado y de la muerte. Los dos son creados por ti y te pertenecen, Padre bueno, y sean guiados por su Espíritu Santo a entender el plan de la salvación conquistado en la cruz por tu Hijo Jesucristo, Señor nuestro. Amén. Soy Zelandia, orando por la red de Radio Vida desde la República del Ecuador.
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1: Hola, mi gente. ¿Cómo están? Dios les bendiga a cada uno de ustedes ahí, que nos están escuchando por Radio Vida. Desde Ecuador, Guayaquil, Ecuador, les saluda su amigo y su pastor Josué Vera. Y aquí tengo algunas palabritas que nosotros decimos aquí, a ver qué tal les suena. Por ejemplo, tenemos lo que dicen choro. Choro le decimos a los que son ladrones, a la gente que roba. Tenemos guambra, se le dice a los niños. Tenemos, por ejemplo, cacho, se le dice a un chiste que alguien pueda hacer. Sorocho, se le dice a lo malestar o enfermedad de la gente en la altura que le da, le coge la altura, le decimos sorocho. Tenemos pipón, a la gente que tiene una barriga muy pronunciada. Hueca, un lugar donde venden ricas comidas, tal vez no lujoso, pero que son deliciosos. Todas estas palabras y mucho más encontramos aquí en Ecuador, que cada persona la puede decir y en otros países puede sonar diferente. Pero lo único que nos une, creo yo, a todas las naciones es el amor que hay en Cristo Jesús. Así que a cada uno de los que escuchan en Radio Vida, déjame decirte que no hay mejor lenguaje que es el lenguaje del amor. Aquel lenguaje que solamente Dios nos pudo enseñar a través de su palabra. Bendigo sus vidas y les vuelvo a decir que Dios les bendiga en gran manera. Bendiciones, saluditos de la rica y hermosa República del Ecuador.

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1: Soy la antorcha encendida del estado de Pensilvania, Pastor Andrés Hernández, orando a través de la red Radio Vida. Hoy estoy orando por las familias de la tierra, por un espíritu de unidad y reconciliación. Todo odio, todo rencor, todo malestar sale de las familias. En el nombre de Jesús viene la unidad, como Dios nos manda que estemos completamente unidos. Declaro sobre todas las familias,

Ningún arma forjada contra ti prosperará. Y condenamos toda lengua que se levante en juicio contra las familias, porque esta es la herencia de los siervos de Jehová, y la salvación viene de nuestro Dios. Así es de que, familias, integrémonos, unámonos, porque ese es el plan y el propósito de Dios, que seamos familias fuertes, que seamos familias bendecidas y unidas en el poder del Espíritu Santo que obra milagros a través de nosotros. En el nombre de Jesús, oró la antorcha encendida del estado de Pensilvania, Pastor Andrés Hernández, a través de la red Radio Vida.

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15: Está orando la antorcha encendida a la República de Colombia, la pastora Marlene James, a través de la red Radio Vida. Padre, en el poderoso nombre de Jesús, hoy bendecimos tu nombre, Señor. Hoy te damos gracias, Señor, por la familia, Señor, de Tennessee, de Colombia, de Venezuela. Padre, bendecimos la familia, Señor. Padre, cancelamos todo espíritu de división en el poderoso nombre de Jesús, todo espíritu de contienda en el poderoso nombre de Jesús, y declaramos, Señor, que en las familias hay un espíritu de unidad en el poderoso nombre de Jesús. Declaramos que tu Espíritu Santo llena cada familia en esta hora en el poderoso nombre de Jesús. Padre, llénalos de tu presencia, Señor. Padre, dale sabiduría, Señor, para levantar hijos en el temor de Dios. Padre, yo declaro tu gracia sobre cada familia en el poderoso nombre de Jesús. Todo plan de las tinieblas con la familia es cancelado en el poderoso nombre de Jesús de Nazaret. Yo declaro y decreto tu salvación sobre cada familia en el poderoso nombre de Jesús. Yo declaro que las familias se acercan a ti, Señor, y encuentran salvación en el poderoso nombre de Jesús. Pero no solo salvación, encuentran liberación. Gracias, Señor. Amén. Está orando la antorcha encendida de la República de Colombia, la pastora Marlene James, a través de la red Radio Vida.

adoramos, Señor. Levantamos su nombre en alto. Levantamos nuestras manos y nuestro corazón a ti, Señor, Rey de todo el universo, que estás cerca de nosotros, Señor. Maravilloso, Señor.

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1: ¿cómo
2: está usted?
3: Bien, gracias a Dios.
2: Bien, gracias a Dios.
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7: La fidelidad de Cristo es un hermoso compromiso, y esperar su regreso es motivo de gran celebración. 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

0: Nombre sobre todo nombre.
1: Estas palabras son de Dios, dirigidas a nuestras vidas por el obispo José Rodríguez, de Casa de Dios USA, Nashville, Tennessee. Prepárate porque Dios va a pelear tus batallas. Cuando tú ayunas, deja de ser tu guerra para convertirse en la guerra de Jehová. Mira lo que hizo el rey Josafat cuando vio que los amenazaban. Lo irrespetaban cuando alguien se levantaba contra él. El rey Josafat entraba en ayuno pidiéndole a Dios que lo ayudara. Segunda de Crónicas capítulo 20. Dice la Biblia que el rey Josafat, estando en ayuno, se puso de rodillas hasta tocar el suelo con la frente, y todos los que estaban con él también se arrodillaron ante Dios. Así te dice Dios, cuando tú ayunas, deja de ser tu guerra y se convierte en la guerra de Jehová. Yaasiel, hijo de Zacarías, nunca olvides que cuando ayunas, desatas un poder, el poder de Dios. Hasta otra oportunidad. Shalom a todos. Estas fueron palabras de nuestro querido obispo José Rodríguez, de Casa de Dios USA, Nashville, Tennessee.
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Gracias, Señor. Gracias, Señor, porque tú nos rescataste. Con tu amor nos rescataste. Vamos, dale gracias, dale gracias, dale gracias. No te canses de darle gracias. No te canses de darle gracias. Tu amor me rescató. Tu amor me limpió. Tu amor me dio vida eterna, Señor. Por eso cantamos. Por eso cantamos.

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Estas palabras son de Dios, dirigidas a nuestras vidas por el obispo José Rodríguez, de Casa de Dios USA, Nashville, Tennessee. Amados, ¿cuántas bendiciones se pueden escapar, dañar en nuestra vida por falta de carácter? Y cuando digo carácter, estoy hablando de firmeza, de dejarse enseñar, ayudar, orientar, corregir e instruir. ¿Te imaginas cuántas bendiciones se nos pueden perder en nuestras manos por una nefasta actitud? Hoy te invito a iniciar una nueva historia en tu vida. Déjate ayudar, déjate corregir. Salmo 23:4 dice, tu vara y tu callado me dan vida. Es decir, me evitan que yo crezca torcido y sufra mucho. ¿Cómo recibir corrección? Con humildad, con apertura, con gratitud, con obediencia. Es urgente, porque Dios responde. Los beneficios de la corrección del sabio, ¿qué es? ¿Cuáles son los beneficios de la corrección del sabio? Mejora la sabiduría, corrige errores, guía hacia la justicia, aumenta el conocimiento y fortalece la fe. ¿Para quién entonces es la corrección? La corrección es para el que la recibe como un regalo. Eso está en Proverbios capítulo 9, versículo 8 al 9. El que ama la corrección, ama la sabiduría. Proverbios 12, 1. El que rechaza la corrección, se pierde. Proverbios 10, 17. Que la sabiduría divina nos guíe y corrija para que crezcamos en fe y justicia. En el nombre de nuestro Señor Jesucristo, que así sea. Shalom para todos. Estas fueron palabras de nuestro querido obispo José Rodríguez, de Casa de Dios USA, Nashville, Tennessee.

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0: Buenos días. 6:44 a.m. ya. Good morning, everybody. En esta hermosa mañana, jueves, ya estamos en el día 4 de junio 2026. Bendito sea nuestro Padre Jehová, que nos ha bendecido, dice la palabra, con toda bendición. ¡Aleluya! Salmo 103 dice la palabra: bendice, alma mía, ¿a quién? A Jehová, a nuestro Señor. Bendiga todo mi ser, que su santo y poderoso nombre. Y no olvides, mi hermano, nunca jamás ninguno de sus beneficios. Él es el que sana todas nuestras dolencias, el que rescata del hoyo nuestra vida, el que nos corona de favores y misericordias, el que sacia de bien nuestra boca, de modo que rejuvenezcamos. ¿Cómo, hermanas, hermanos? Dios me lo bendiga como el águila. Ánimo, ánimo, ánimo, despierte, ya son 6:45 a.m. Que no se le haga tarde a todos nuestros hermanos que van conduciendo en las diferentes carreteras de la ciudad de la gente de Pacto. Buenos días, que el Señor le cuide y le bendiga grandemente. ¿Sabe qué? Este es el día, Salmo 118:24. No hay otro día, este es el único día que el Señor ha hecho. ¿Para qué? Hermanas, Pastora Juanita, Hermana Karina, ¿para qué? Para gozarnos y alegrarnos en Él, en su hermosa y poderosa presencia. Saludos, bendiciones a todos nuestros hermanos. Gracias, Espíritu Santo, porque estás aquí con nosotros. Eres bienvenido a este lugar, te damos gracias. No venimos a hablar de otra cosa, solamente de ti, precioso Espíritu Santo, porque tú eres el que envías la palabra, envías la semilla, envías la sanidad, la liberación. Espíritu Santo, gracias por permanecer en nosotros. Te bendecimos, Espíritu Santo, bendecimos la palabra del Señor en este día. Bendecimos, Señor, todo lo que tú vas a hacer. Ponemos en tus manos, Padre amado. Dice tu palabra, Señor, en Proverbios 16:3, pon en las manos del Señor tus proyectos y vamos a tener éxito. Vamos a tener éxito en todo lo que hagamos, pero primeramente, ¿verdad? Ponemos en las manos del Señor todos nuestros planes. Desde hoy ponemos todo lo que el Señor va a hacer en este día maravilloso, que será cosas sobrenaturales, cosas que no hemos visto, lo veremos en este día de parte de Dios. Amén. Todo esto, ¿dónde y cómo? En el nombre de Jesús, porque Él es el que hace todo, ¿verdad? Buenos días, hermana Karina, Pastora Juanita, Dios me la bendiga, gracias por estar siempre pendientes.
1: Buenos días, hermano Miguel, y buenos días también a todos los que están ahorita conectados así, con ese ánimo que nos recibe el hermano Miguel. Sabemos que los que estaban un poquito dormidos ahí
2: se despertaron,
1: porque realmente hay que agradecer, hay que decirle: Espíritu Santo, gracias, toma mi vida, lléname y haz de mí un instrumento tuyo. Así que es hora de ser ese instrumento, y si usted tiene con quien compartir este programa del día de hoy, usted de esa manera predica la palabra, anima a otros. Así que yo les animo en este momento a que lo envíen también. Es sencillo compartir nuestro enlace para que otras personas también puedan unirse al programa. Y buenos días, hermana.
0: Pastora Juanita, good morning.
2: Buenos días, Dios le bendiga a cada uno de los que ya están conectados. Damos gracias a Dios porque Dios es bueno, ha permitidonos el milagro de la vida. Y cómo no agradecer, ¿verdad? Verdaderamente ya estamos a 4 de junio del 2026. Es increíble, el tiempo pasa volando. Y estamos aquí porque amamos a Dios y estamos agradecidas. Y sabemos que el Señor estaba aquí antes que nosotros llegáramos. Así que goces en este tiempo, de saca tiempo para creer y crecer. Y como mencionó mi hermana Karina, comparta, porque de esa forma estamos evangelizando. Amén. Gracias, Jesús.
0: Y bueno, empezamos a saludar a todos nuestros hermanos que están ahí conectándose, pero no sin antes, vamos a orar para iniciar nuestro programa de Saca Tiempo para Creer y crecer. Gracias Amén. Por disponer este tiempo maravilloso para Dios, ¿verdad? Para aprender, para poder ser edificados por medio de su palabra. Dice el libro de Isaías, capítulo 55, versículo 11, que Él envía su palabra, ¿verdad? Y la hace, ¿verdad? Con propósito, la hace crecer, da fruto, ¿verdad? Y hace todo lo que ha sido enviada por parte de nuestro Padre. Así es que vamos a orar, vamos a iniciar esta transmisión dando gracias a Dios en este hermoso día de jueves, 4 de junio 2026.
1: Hermanas. Amén, así es. Señor Jesús, en esta hora estamos delante de tu presencia dándote gracias por este programa, gracias por este día. Gracias, Señor, porque tú permites abrir nuestra boca y este es un milagro que tú nos has regalado a nosotros, poder compartir tu palabra, Señor. Permite que llegue a los diferentes corazones y que haga lo que tiene que hacer, Señor. Te pedimos también por las personas que van ahora a su trabajo, por las que se están conectando, por las que están en las vías, en las diferentes partes, en los diferentes países también donde nos escuchan, Señor. Padre, te encomendamos a ti, que seas tú, Señor, usando nuestras vidas como instrumento y que hagamos, Señor, conforme lo que tú quieras,
2: Así
1: Padre,
2: es, en el nombre de Jesús.
1: Amén.
2: Gracias, Jesucristo.
0: Gracias, Señor.
1: Gracias, Señor. Gracias, Dios.
2: Gracias, Dios.

0: Gloria a Dios. Qué hermoso es poder escuchar el sonido de la trompeta. Dice la palabra del Señor en el libro de Primera de Corintios, capítulo 15, en su versículo 52. La palabra del Señor dice así, en la Nueva Traducción Viviente: sucederá en un instante, en un abrir y cerrar de ojos, cuando se toque la trompeta final. Aleluya. Pues cuando suene la trompeta, ¿qué sucederá? Bueno, nos vamos con Cristo, los que estemos listos y preparados. ¿Usted está listo? Si usted no ha recibido a Cristo Jesús como su Señor y Salvador, si usted se apartó tal vez, bueno, hoy es el día. No es casualidad que usted esté conectado. Tal vez va a escuchar este mensaje en el transcurso de este día, en la noche, yo no lo sé, en la madrugada. Pero este es el día en el cual usted puede entregar su vida a Cristo, la de usted y la de toda su familia. Recuerde, la trompeta sonará y todos los que ahí estemos listos seremos arrebatados en un abrir y un cerrar de ojos. Aleluya. Así es que, hermano, hermana, usted que está conectado, por favor, ayúdenos a compartir esta transmisión. Única y exclusivamente es para la salvación de almas, para compartir el mensaje de salvación. Hay esperanza para ti, amigo, hermana, amiga. Tal vez pensabas que no había solución. Sí, hay solución en Cristo Jesús. Solamente ven a Cristo, entrega tu vida a Cristo y tú verás lo que Él va a hacer en tu vida y en la de toda tu familia. En estos momentos vamos a orar por Israel, Jerusalén. Tenemos un programa maravilloso, hermanas. Todo lo que Dios hace, todo lo que Dios va a hacer en este hermoso día. Así es que aprovechemos cada instante para compartir el mensaje de salvación. Vamos a escuchar y vamos a orar por Israel. Si nos acompañan, pastora Juanita, hermana Karina.
1: Dios dice: por amor de Sión no callaré y por amor de Jerusalén no descansaré hasta que salga como resplandor su justicia y su salvación se encienda como una antorcha. Padre, en esta mañana vengo delante de ti desde la cabina de Radio Vida, desde Nashville, Tennessee, bendiciendo tu nación, pueblo santo, pueblo elegido por ti, Señor. Pongo delante de ti a los que trabajan en el gobierno para que tú les des de tu sabiduría divina esa sapiencia que necesitan, sí, Padre, para poder dirigir a tu pueblo. Te pido que venga la paz en Jerusalén, que todos los niñitos, las mujeres, los hombres inocentes, Padre, sean guardados en el hueco de tu mano, que ellos puedan tener sus alimentos, que puedan, Señor, suplir su necesidad, porque tú eres un Dios de misericordia. Te pido que los cuides, los guardes, los protejas. Te pido que toda persona que aún no te ha reconocido como Salvador personal, lo pueda hacer, Señor, porque sabemos que en ti hay esperanza. Mientras tú no hayas venido a levantar tu iglesia, Señor, podemos reconocerte para poder vivir una vida plena aquí en la tierra. Te pido, mi Dios, la paz para Jerusalén y sean, Señor, guardados en el hueco de tu mano. Todo dardo lanzado hacia ellos es desviado y arrojado al abismo, quedando inoperante en el nombre poderoso de Cristo Jesús. Yo declaro la paz en Jerusalén en el nombre poderoso de Jesús. Amén. Amén. Gracias, Señor.

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0: Gloria a Dios, 7 de la mañana ya con 2 minutos. Good morning a todos nuestros hermanos, buenos días a los que se están conectando, buenos días en esta hermosa mañana, ya jueves 4 de junio 2026. Gracias al Señor, Dios es bueno. Y dice la palabra, nuevas son sus misericordias cada mañana. Every morning, nuevas son las maravillas, las bendiciones de Dios. Así es que saludamos a nuestros hermanos que nos están enviando su mensaje. Muy buenos días, gracias por escribirnos. Gracias por unirse con nosotros en este tiempo de oración. Gracias, muchas gracias. Agradecemos a cada uno de ustedes. Le pedimos también que pueda compartir a más personas, ¿verdad? Recuerde que al compartir estamos compartiendo lo más hermoso, lo más precioso y más poderoso que es la palabra de Dios.
1: Tengo que enviar una petición de oración para algún familiar, para usted mismo. Recuerde que la palabra de Dios dice que donde están dos o tres, ahí está el Señor. Y Él escucha, yo estoy segura que Él escucha nuestras oraciones. Así que usted mande un mensajito, díganos si quiere algo que necesite una oración. Aquí vamos a estar nosotros con todo el corazón dispuestos para orar.
2: Amén. Y también alguna agradecimiento, porque sabemos que Dios hace cosas grandes. Amén. A través de esta radio, ¿verdad? Porque aquí se predica vida. Amén. Vida. Amén. Salud, prosperidad, bienestar. Así que sabemos que habemos muchos agradecidos y usted puede enviar su agradecimiento y también el hermano o nosotros lo vamos a estar leyendo.
1: Amén. Así es, cualquier testimonio que diga, bueno, oraron por mí. Y
2: sí, me
1: pasó.
2: Sané.
1: Pedí una oración por mi trabajo y conseguí
2: un buen trabajo.
1: Cualquier cosa a nosotros nos anima. Amén. Para continuar haciendo esta labor y ayudándonos también entre todos nosotros, porque muchas veces hemos sido nosotros los que contamos
2: nuestro
1: testimonio. Sí. O también pedimos oración por nuestros familiares o por nosotros mismos. Y pues tantas cosas que hay que agradecerle a Dios. Amén. La mañana, el día maravilloso, ¿verdad? Así que usted no dude, este micrófono está abierto para que también usted pueda hablarnos. Y así nosotros también tenemos antorchas que escuchar, tenemos testimonios que queremos compartir con usted. Así que no sea parte de nuestra sintonía.
0: Amén.
2: Amén.
0: Y no solamente que nos escriba, también nos puede llamar, hermanas. Recuerde usted, tiene la oportunidad de llamarnos, llámenos, el número de cabina 615-285-3811. Recuerde que es vía WhatsApp. El WhatsApp no cuesta nada, es gratuito. Llámenos desde donde usted se encuentre, allá en Venezuela, en Colombia. Échenos una llamadita de lo que Dios está haciendo. Sabemos que Dios, nuestro Padre Celestial, Él hace milagros todo el tiempo. Él es maravilloso con nosotros y Él hace milagros todos los días. Así saludos es a nuestro hermano José Manolo Navas. ¿Desde dónde creen, hermanas? Desde Venezuela.
2: ¡Wow! ¡Bravo!
0: Allá en Caracas,
2: Petare. Sí, wow. Aquí está una venezolana.
0: Una hermana venezolana.
1: Eso, hermano Manolo. Bueno, te mando una gran bendición para Caracas, desde acá, desde Tennessee.
2: Amén.
0: Dice, saludo de sus hermanos en Cristo, Laila José Manolo Navas. La Fundación Hogar Dulce Hogar, semillero, el inmenso amor de Dios. Dios les bendice.
2: Amén. Amén. Gloria a Dios.
0: Gracias, hermano o pastor Manolo, José Manolo Navas. Dios le bendiga a todos nuestros hermanos. Nuestra hermana María Castillo, ¿desde dónde?
2: Desde Honduras.
0: Amén. Gloria a Dios.
2: Bendiciones, hermana Mayra.
0: Sigo con mis pupusitas, ese antojo hermoso de las pupusas. Saludos a nuestra hermana Jael Amezcua. ¿Desde dónde?
2: Desde Campeche,
0: México.
1: México.
0: Saludos a todos nuestros hermanos allá en México. Y también dice abrazos desde Honduras a toda la audiencia hermosa. Amén. De Radio Vida. Amén.
2: Amén. Gloria
0: nuestra
2: a Dios.
0: Nuestra hermana Jael Amezcua dice, buenos días, estaba oyendo Tuning Radio cuando escucho que empieza a hablar el hermano Miguel,
2: digo, wow. ¿Sí?
0: Santo Dios, gracias a Dios, ¿verdad? Gracias a Dios, le damos gracias al Padre, ¿verdad? Porque de Él es que nosotros podemos hacer todo lo que hacemos para su gloria y su honra.
2: Amén.
0: Así es que damos la gloria a Dios. Dice nuestro hermano José Manolo, seguimos en oración por la salud de nuestro amado apóstol y toda su hermosa familia. Vamos.
2: Amén.
0: A orar por nuestro apóstol.
2: Amén.
0: Por nuestro apóstol Vilma y toda la familia pastoral.
1: Amén, así es.
2: Sí, oremos. Señor.
1: Señor Jesús, en gracias, esta hora estamos Dios. Ante tu presencia.
2: Sí, mi Dios.
1: Pidiéndote por el apóstol, gracias, por su Señor. Esposa, por toda su familia, sí, pastoral, amén. Señor, bendícelos, guíalos, que tu Espíritu Santo esté con ellos. Llénalos, Señor, salud, cada día más de tu revelación. Mira su salud, Padre, que seas tú obrando y poniendo su sistema inmunológico cada día más fuerte, Señor, para que cumpla el propósito para el cual tú lo llamaste. Señor, te los encomendamos a ti, Señor, con esta responsabilidad tan grande que tienen ellos, Señor,
0: sí, Señor,
1: de ayudar a otras personas y de llevar tu mensaje. En sí, el Señor. Nombre de Jesús, amén.
0: Amén,
2: amén. Gracias, gloria Señor. A Dios.
0: Dice la palabra del Señor, y todo lo que pidas en oración Dios. Creyendo... Oh, será hecho.
1: Será hecho.
0: ¿En el nombre de quién?
2: De Jesús. Jesús.
0: Amén.
2: Creemos, amén. Amén, hermano Miguelito.
0: Saludos a nuestro hermano Laureano González. Dios le bendiga, mi hermano.
2: Hola, teacher. Dios le bendiga.
0: Sí, señora. Toda la familia de nuestro hermano Laureano.
2: A hermana Araceli, ajá, a Rosy.
0: Sí, señora.
2: A todos. A hermano Margarito. Un saludo.
0: También está
2: grande.
0: Conectado, ¿quién creen? Nuestro querido
2: Pastor
0: Andrés desde Pensilvania.
2: Bendiciones, Pastor Andrés.
0: Dios le bendiga, Pastor Andrés, a toda la familia allá en Pensilvania.
1: Saludos, Pastor Andrés.
0: Gracias. Qué gusto poder volver a ver a todos. Bueno, todos los días los vemos, ¿verdad? Pero no estábamos en este tiempo en radio, estábamos haciendo otras labores. Gracias al Señor, ¿verdad? Que hay trabajo en la obra
2: sí,
0: de Dios.
2: Amén,
0: la
2: Señor.
0: Obra dice que es bastante. Y vamos a seguir orando para que más hermanos y hermanas se unan
2: se
0: al propósito de Dios, ¿verdad?
2: Sí, Señor.
0: Fieles, fieles.
2: Amén, gloria a Dios.
0: ¿Quién más está conectada? Nuestra hermana Fanny Rosario,
2: Fanny.
0: Allá en el Bronx, New York.
1: Ay,
2: bendiciones, hermana
1: bendiciones,
2: Fanny,
1: hermana
2: un abrazo
1: Fanny.
2: Fuerte.
0: Y nos envía su oración del Salmo 91 que dice así. Jehová dice, pues envió a sus ángeles acerca de ustedes, que les guarden en todos sus caminos desde el Bronx, Nueva York. Bendiciones.
2: Amén.
0: Recibo la bendición, hermana Fanny, desde el Bronx, Nueva York.
1: A nosotros wow. nos encanta contar como un pequeño resumen de lo que hemos hecho, ¿verdad?
0: Sí.
1: Porque nuestra iglesia, Casa de Dios, es una iglesia muy activa.
2: Así
1: tenemos
2: es.
1: Muchas
2: gloria
1: actividades. Y aprovechamos este momento para invitar a todos aquellos que se encuentran acá en Tennessee, en Nashville, que no tienen una iglesia donde congregarse. Pues aquí están las puertas abiertas de la iglesia Casa de Dios. Nuestra dirección es 3030 Dickerson Pike. Va a contar con una familia poderosa
2: sí.
1: en la fe. Aquí los vamos a recibir con los brazos abiertos. Y tenemos muchas actividades, comenzamos desde el día lunes, bueno ahorita están de vacaciones, pero siempre tenemos el colegio bíblico, y luego de allí venimos el día miércoles, que tenemos dos actividades en la mañana, un servicio prácticamente íntimo, donde podemos venir todos los que estamos disponibles a esa hora, de 10 a 11 de la mañana, una palabra poderosa, revelada. También puede traer sus peticiones de oración aquí. Nos unimos nosotros en ese servicio maravilloso. Y luego tenemos el servicio en la noche, donde el día de ayer tuvimos una gran experiencia. Nuestra hermana Juanita nos va a contar.
2: Sí, amén. Gloria a Dios. Sabemos que estamos estudiando en el libro de Proverbios, pero sí, anoche la enseñanza que nuestro apóstol dio fue gloriosa. Él hizo hincapié en Isaías 26:3, que dice que Dios te guardará en completa paz aquel en cuyo pensamiento en él persevera.
1: Wow.
2: Y porque a veces nos cuesta dudar, decía nuestro apóstol, nos cuesta confiar en las personas, nos cuesta porque a veces nos han dañado o nos han traicionado o le deben algún dinero y cosas así que nos cuesta que nuestros pensamientos sean renovados. Pero en el Señor todo lo podemos,
0: amén.
2: Porque el Señor amén. Nos va a renovar el pensamiento, y si nosotros buscamos esa presencia de Dios, nosotros no vamos a tener esos pensamientos más, sino vamos a ser libres. Y eso es lo que el Señor hace cuando tú le buscas, te hace
0: amén.
2: Libre. Se te olvida ya lo que te hicieron. Realmente tus pensamientos son renovados, y eso lo logramos en una vida llena de la presencia de Dios a través de la palabra de Dios. Amén. Ahí es donde nosotros nos educamos, la palabra de Dios. Ahorita estamos estudiando Proverbios y ahí nos damos cuenta que se enriquece uno mucho de la palabra. Aprende uno inteligencia, sabiduría, cordura. El Señor te enseña tantas cosas que quizás tú ignorabas, pero a través de tú tener ese tiempo de leer la palabra de Dios, nosotros nos enriquecemos. A mí me gustó mucho lo que decía el apóstol, decía que nosotros debemos pasar tiempo en la palabra porque eso es lo que nos va a hacer cambiar nuestra manera de pensar, nuestra manera de dirigirnos, nuestra manera de tratar a otras personas. Muchas veces nosotros no sabemos cómo dirigirnos porque no estamos siendo sabios, no estamos buscando la palabra de Dios. Pero cuando usted y yo tomamos ese tiempo de reflexionar, de todos los días ir a la presencia de Dios, principalmente cada mañana, cuando usted se despierte, antes de lavarse los dientes y hacer otra cosa, usted dé gracias a Dios por el nuevo día que el Señor nos ha dado. Porque nosotros no podemos despertar y hacer muchas cosas sin poner a nuestro Señor como prioridad. Porque Él es el que te va a guiar durante el día y te va a dar la victoria. En cambio, si tú tomas las decisiones por sí mismo, pues vas a errar. Porque el Señor sabe lo que te conviene. Así que si tú tienes algún proyecto, algún propósito, tienes que traerlo y ponerlo en las manos de nuestro Dios. Porque Él es el que te va a ayudar durante el día a decir, mira, ve por aquí. La persona del Espíritu Santo que está en nosotros es el que nos guía a toda verdad. Él es el que nos dirige, el que nos dice, mira, esto no te conviene, esto sí te conviene. Y eso lo logramos a través de nosotros buscar la sabiduría de Dios.
1: Amén. Y la palabra de Dios dice, y llevando todos vuestros pensamientos a la obediencia de Cristo. Es súper importante el tema de los pensamientos, porque pasamos todo el día pensando. Y a través de nuestros pensamientos es que se materializan las cosas que hacemos. Entonces es importante que cuando venga un mal pensamiento, usted tiene que reconocer, nosotros sabemos discernir qué es algo bueno y qué es algo malo. Un pensamiento de queja, un pensamiento de frustración, un pensamiento de negatividad, un mal pensamiento, ¿verdad? La palabra de Dios nos da la estrategia. Llevemos ese pensamiento a la obediencia de Cristo en lugar de permitir que ese pensamiento se convierta en una palabra que decimos, en una palabra que expresamos, ¿verdad? Y somos humanos, vamos a tener algún pensamiento malo durante el día, entonces llevemos esa recomendación del apóstol del día de ayer, de sujetar esos pensamientos a la obediencia de Cristo. Y pues bueno, ya estamos en el día jueves, día que nuestra iglesia tenemos un momento especial para nuestra familia. Amén. Que es el día en el que nosotros hacemos nuestro estudio bíblico.
2: Gracias al Señor.
1: Y el estudio bíblico esta semana es la semana 23. A mí me salió grandísimo.
2: ¡Ay, qué padre! Está bonito así.
1: Entonces, este estudio bíblico, ¿verdad? Recuerde que usted lo lleva para su casa. Si usted lo quiere pedir, ahí puede enviarnos un mensajito a la radio. 615-285-3811 por medio del WhatsApp, se lo podemos compartir. Usted puede llamarnos también, pedirlo. Nosotros tenemos testimonios de personas que lo hacen en Venezuela, en Colombia, en Honduras, en Guatemala, en México, aquí en Casa de Dios, en todas las casas de nuestros familiares, ¿verdad? Y es un momento muy bonito, porque si por ejemplo usted está viviendo aquí en Nashville, usted puede unirse con su familia afuera y decir, mira, los jueves vamos a tener un estudio bíblico, así que te puedes unir. Usted se puede unir por medio de una llamada telefónica, como lo hacemos siempre, y podemos compartir esa palabra.
2: Amén.
0: Semana número 23.
2: Ya la semana 23, increíble. Así que invite a su vecino, a su suegra, a su esposo, a su compañero de trabajo. Y mire, comparte ese tiempo de calidad. Es un tiempo en donde nosotros podemos disfrutar con nuestra familia. Si usted durante la semana pasa trabajando, pues es un buen tiempo para poder hablar las cosas que son importantes, como lo es la palabra de Dios. ¿Por qué? Porque a veces dejamos todo eso para el final. Pero tenemos 6 días ¿verdad? Para poder hacer nuestro estudio de familia, nada más que casi la mayoría de nosotros lo realizamos este día, así que yo le pido que invite a algún amigo, como decía, alguna familia, que pueda compartir con usted este tiempo de calidad, porque es un tiempo en donde nosotros nos vamos a llenar de la presencia de la persona del Espíritu Santo.
1: Amén, así es. Amén. Nosotros en la oficina donde yo trabajo lo puedo dar como testimonio. Nosotros lo utilizamos, ¿verdad?, para involucrar al equipo que trabaja con nosotros, y por medio de este estudio bíblico hemos hecho que todos confiesen a Cristo.
2: Gloria a Dios, es buen testimonio.
1: Entonces, es una estrategia muy buena, ¿sí? Porque ellos sienten que estamos compartiendo la palabra, también compartimos un desayuno rico, o sea, es mucha manera, oramos por su familia, por su sanidad, y también y los introducimos a hacer la confesión de fe, así que pues yo sé que Dios usa este estudio para salvar a mucha gente.
2: Amén.
1: Y es la misión que todos nosotros tenemos.
2: Sí, así
1: que
2: es.
1: No dude, hágalo, no se resista, que es una forma de atraer a otras personas, vecinos, compañeros, familia, y también de tener un altar familiar dentro de su casa.
2: Amén. Gloria a Dios.
0: Casa de sabiduría.
2: Así
0: wow,
2: es.
0: Wow, anoche lo pronunció nuestro apóstol y de verdad me impactó mucho.
1: Wow.
0: Casa de sabiduría, su casa, mi casa, su casa.
1: Amén,
0: es casa de sabiduría. Recuerda que estamos leyendo, estudiando el libro de Proverbios, poderoso libro. Así es que sigamos aprendiendo y compartiendo, ¿verdad?, con la gente que no conoce de Cristo. Y bueno, ya tengo una petición de oración. Bueno, ya tengo varias peticiones de oración. Vamos a orar por la petición de nuestra hermana Rosemary, allá en Texas. Dice que pide oración por su hijo, por un trabajo.
1: Amén. Señor, sí, Jesús, gracias. Oramos por el hijo, sí, de nuestra hermana Rosemary.
2: Amén,
1: Señor. Tú conoces su situación,
2: sí, Padre,
1: económica,
2: gracias.
1: El deseo de tener
2: te damos
1: un trabajo,
2: gracias, mi Dios,
1: Señor,
2: amado.
1: Te pido,
2: gracias,
1: Padre,
2: Señor,
1: que sea llamado por, sí, las personas idóneas, Señor, que pueda conseguir el trabajo que te está pidiendo,
0: sí,
1: Señor. Pon tú el querer como el hacer, Señor. Y permite que este sea un testimonio para escuchar,
0: sí,
1: Señor, de que tú le has ayudado a esta persona a conseguir su trabajo. Yo lo creo y lo declaro que así será en el nombre de Jesús. Amén. Amén.
0: Saludos a nuestra hermana Coralia Calderón, que está conectada allá en Gallatin, Tennessee. Bendiciones, hermana Coralia, a toda la familia. Dios le bendiga y gracias por estar siempre conectada, ¿verdad? Saludo a todos nuestros hermanos que nos sintonizan a través de Tuning Radio, también.
1: Amén.
0: A través del internet www.radiovida1130.com. A todos los que están trabajando, carpinteros, pintores, finicheros, los que hacen limpieza, los que están en los hoteles, en los restaurantes.
1: Amén.
0: Wow.
1: Y los que están manejando también.
0: Sí, y toda la comunidad latina, que Dios
2: por
0: le
2: el
0: bendiga.
2: Trabajo, Señor.
0: Pida siempre o en oración, ¿verdad?
2: Sí,
0: que Dios,
2: amén,
0: le cuide, le proteja.
2: Así es.
0: Y usted,
2: amén,
0: es invisible ante los ojos del enemigo.
1: Así,
2: amén,
1: es.
0: Todo lo que usted haga sea,
2: sí,
0: prosperado,
2: señor,
0: en el nombre,
2: en el nombre
0: de Jesús.
2: De Jesús. Amén, así es.
0: Saludos a nuestro querido hermano pastor Freddy Cabrera.
2: ¡Ay, madre, Freddy! Te queremos, Freddy, te queremos.
0: Dios me lo bendiga, nuestro
1: Dios
0: querido.
1: Te bendiga,
2: sí,
1: mucho,
2: mi Freddy.
0: Dice qué gusto y qué alegría ver a nuestra hermana Juanita, nuestra hermana.
2: Amén,
0: Carolina.
2: Gracias, hermano. Freddy, te queremos mucho.
0: Al hermano Miguel, dice, Dios le bendiga. Hermano Freddy, gracias por escribirnos, hermano Freddy. También está, bueno, la petición de nuestra hermana Jaela Mezcua, está pidiendo oración por su sobrino Alejandro, por sanidad.
2: Amén.
0: Declaramos,
2: Padre,
0: sanidad. Sí, Señor.
2: Padre, me uno a la petición de tu hija Jael, Señor, y declaramos que Alejandro es sano, Señor.
0: Sí.
2: Todo vómito, todo malestar, todo virus, todo lo que le esté,
1: sí,
2: provocando,
1: Señor,
2: ese vómito es echado fuera de su cuerpo en el nombre poderoso
0: es,
2: de Jesús.
0: Señor.
2: Declaramos la sanidad de su cuerpo desde la punta de los pies,
0: sí,
2: a su,
0: Señor,
2: cabeza, Señor,
1: así
2: y será
1: es,
2: testimonio vivo de tus maravillas, porque Isaías 53:4-5 dice que tú moriste en la cruz por las enfermedades, así que yo te declaro sano, Alejandro, en el nombre poderoso de Jesús. Amén.
0: Amén, amén, amén, amén. Gloria a Dios. ¿Y qué creen?
2: ¿Qué?

0: Tenemos que cumplen años. Nuestro querido pastor Moisés está cumpliendo años el día de hoy.
1: Moisés, gracias. Vamos a orar por el pastor Moisés, amén, dándole gracias, sí, por su vida. Bendito Dios, en gracias, esta mañana, Señor, venimos delante de ti dándote gracias por la vida de pastor Moisés. Te doy gracias, Señor, por él. Gracias, aumentale las fuerzas como el búfalo, unge su cabeza, Señor, con aceite fresco. Síguelo usando, Padre, de esa manera sobrenatural en cada joven, Señor, ya que es el pastor de los jóvenes. Gracias, Señor, fortalécelo. Dale largura de años, mi Dios amado, y que todos los años de vida que tú le des siga siendo un hombre sabio, un hombre entendido, un hombre temeroso de Dios, para poder guiar, Señor, a toda persona a la verdad. Yo bendigo su vida en este día y le declaro un día glorioso, un día bendecido y feliz cumpleaños en el nombre de Jesús. Amén.
2: Amén. Que cumplas muchos, muchos, muchos años.
0: Amén. Y todos los que están cumpliendo años, hermanas, hermanos, que el Señor les bendiga grandemente. Amén. Que reciban muchos regalos.
2: Amén. Hay que tengo un regalos, sobrinito, ¿verdad?, que está hoy cumpliendo años. Se llama Eli Daniel Esparza.

0: perro, la gallina, el pollo, todo. Vamos a entrar en oración. Qué privilegio Dios nos da.
1: Sí, amén.
0: Poder hacer este ayuno para toda la familia. Así es que si usted quiere unirse ahí donde usted está, lo puede hacer también junto con nosotros, ¿verdad? Ayunando este 25 de junio del 2026. Saludos a nuestra hermana Marta Osorio, que ya se conectó allá en donde, en Guatemala, me parece. Hermana Marta Osorio, Dios te bendiga, gracias por conectarte con nosotros. Nuestro hermano Federico, Dios te bendiga.
2: Saludos, hermano Fede.
0: Qué bendición recibir la palabra. Dice, pido por los pastores Raúl y Rosa Chávez allá en la ciudad de Valencia, Venezuela. Vamos a
2: orar. Vamos a orar, sí, Padre, Señor, gracias. Jesús, en esta hora, sí, mi Dios, te pedimos por los pastores, gracias, Rosa, Padre, sí, y Raúl, Señor. Amén. Sabemos del trabajo que están haciendo, sí, mi Dios, Señor, fuérzalos, Padre, te sí, pido, Padre, que les proveas, Señor, para todas las necesidades, sí, Dios, que están haciendo en la construcción de la iglesia, Señor, gracias, y que sean, Jesús, utilizados grandemente para la expansión de tu reino, en el nombre de Jesús. Amén.
1: Gracias, amén. Señor, bendiciendo.
0: Gracias a Dios por este tiempo maravilloso. Estamos tenemos muy felices.
2: Algo importante, sí, que me gustaría compartir. Bien. Y es que nuestro campamento Monte, sí, Sion, amén, es un lugar hermoso, amén, un lugar maravilloso que tiene áreas espectaculares, así que sí. 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Usted, si necesita ese sitio, con nosotros lo va a conseguir.
1: Amén.
2: Campamento Monte Sion.
1: Amén. Y hablando acerca del campamento, vamos a orar por este encuentro de niños que ya se encuentran
2: allá. Están allá.
1: Sabemos que dice nuestro apóstol la noche de ayer que iban felices. Wow. Y que cómo le gustaría ser a uno niño, ¿verdad? Porque uno no se preocupa, sí, de nada. Uno solo quiere disfrutar. Así que ellos van a tener un encuentro con Dios glorioso. Amén. Van a regresar siendo unos niños más inteligentes, amén, más obedientes, sí, y bendecidos en todas las áreas de su vida. Así que en esta mañana, bendito Dios, vengo delante, Señor, de ti orando por este encuentro de niños. Oramos por pastora Yadira, pastor Josué y apóstol Vilma y cada uno de los que acompañaron, Señor, en este tiempo para poder atender a todos los niños. Te pido que tomes el control absoluto, Señor, de cada niño, de cada mente, de cada pensamiento, que ellos puedan ser enriquecidos en tu palabra, porque dice que si nosotros instruimos al niño en su camino, cuando ellos sean grandes, Señor, ellos no se apartarán de ti. Yo te doy gracias por este tiempo glorioso y te pido que todo sea, Señor, una bendición para cada niño, para cada maestro, para cada líder que va, Señor, a servir en este tiempo. Ayúdalos, fortalécelos, dale la sabiduría divina, Padre, para dirigirlos en todo tiempo. Yo te doy gracias en el nombre de Jesús. Amén.
0: Amén. Amén. Amén.

0: Dice la palabra en el libro de Hechos capítulo 2, se me vino a la mente esta palabra y viene del Espíritu Santo. Dice, cuando llegó el día de Pentecostés, estaban todos unánimes, juntos, aleluya, gloria a Dios, así como estamos ahorita, no importa la distancia, usted y nosotros estamos juntos en armonía. Y de repente, ¿quién vino? Vino del cielo un estruendo como un viento recio que soplaba, el cual llenó toda la casa, su casa, nuestra casa, esta estación de radio. Esta cadena de Radio Vida está siendo llena del Espíritu Santo, donde todos estaban sentados y se les aparecieron lenguas repartidas como de fuego, asentándose sobre cada uno de nosotros, de usted y de nosotros. Amén. Y fueron todos llenos de ¿quién? Del Espíritu Santo. Amén. Gloria a Dios. Y comenzaron a hablar en otras lenguas, según el Espíritu les daba que hablasen. Aleluya. Gloria a Dios. Esta hermosa palabra es para usted y para nosotros. Somos llenos del Espíritu Santo. Él es el que habla, Él es el que nos dirige, Él es el que pone en nuestra lengua las palabras de bendición, palabras donde se desatan milagros en el nombre de Jesús, en el nombre poderoso de Cristo Jesús. ¿Gracias a quién? Al Espíritu Santo de Dios. Padre, abrimos nuestra mente, nuestro corazón para recibir esta palabra que has puesto en la boca, en el corazón, en el espíritu de mis hermanas. Te damos gracias, te honramos, Espíritu Santo, y creemos que esta semilla, Señor, va a dar fruto y fruto en abundancia. Creemos que el que se había alejado hoy se reconcilia contigo, Padre amado. El que no te había conocido, el que no tenía ese momento de creer en ti, hoy cree en el nombre de Jesús. Hoy creemos que almas son salvadas, renovadas por el poder de tu palabra y del Espíritu Santo de Dios. Te damos gracias en el nombre de Jesús. Amén. El tiempo es de ustedes, mis hermanos.
1: Con este pequeño estudio bíblico, ¿verdad? Este mensaje, nosotros estamos fundamentándolo en nuestro estudio bíblico de la semana 23, el que le estamos recomendando que pida para que lo haga con su familia, ¿verdad? Y el estudio comienza diciendo así: gracias a Dios por el libro de Lucas, porque nosotros en el mes anterior, ¿verdad?, estuvimos estudiando todo lo que fue el libro de Lucas, un libro maravilloso, y por eso nuestro estudio bíblico comienza así. Nos ha enseñado cuál es la persona más importante en la tierra. Uh-huh. Y luego hace una pregunta: ¿la conoces? Y luego da la respuesta: es la persona del Espíritu Santo. Amén. Que nos abre los ojos espirituales. Lucas 24:31 dice que nos abre el entendimiento. Lucas 24:45 que nos inviste de poder de lo alto. Lucas 24:49 que nos envía al libro de los Hechos 1:8 donde dice que el Espíritu Santo, y recibiréis poder cuando haya venido sobre vosotros el Espíritu Santo. Para el estudio del día de hoy tenemos el invitado más importante sobre la tierra, que es el Espíritu Santo.
2: ¡Gloria a Dios!
0: ¡Amén,
1: amén! A mí me encanta este mensaje porque yo siempre pienso, ¿verdad?, que en cada mensaje de la palabra del Señor no podemos dejar por fuera al Espíritu Santo. Es uno de los temas que hoy en día muchas personas le huyen.
2: Sí.
1: Porque yo me acuerdo cuando era pequeña, ¿verdad? Hace muchos años. estaba la iglesia conservadora, por ejemplo, la iglesia Luz del Mundo, que es una denominación, ¿verdad?, que también amo. Y ellos le daban mucha libertad a lo que era esa influencia. Yo no sé si en ese tiempo era como una moda, ¿verdad? Era como una moda y la gente hablaba mucho en lengua, o la gente danzaba, saltaba, brincaba, ¿verdad? Y en ese tiempo yo comencé a asistir a la iglesia Y alguna, yo intentaba invitar a alguna de mis compañeras y alguna de mis compañeras, no, es que brincan mucho, saltan mucho o hablan raro, ¿verdad? Y por eso, durante todos estos años que han pasado, ya vemos que cómo se ha ido tratando de canalizar esa fuerza tan poderosa que tiene el Espíritu Santo para que sea más entendible, para que sea un poco más asimilable, ¿verdad?, dentro de nuestras congregaciones. Pero nunca podemos perder ese poder que nos da el Espíritu Santo. Para eso yo tengo 5 puntos. El primer punto dice: el Espíritu Santo es una persona.
2: Amén.
1: Decir que no es una persona es como hablar algo que sea blasfemo. Entonces nos preguntamos, ¿cómo sabemos que el Espíritu Santo es una persona? Porque la palabra de Dios nos dice que Él habla, que nos anima, ¿verdad?, que nos consuela. Y esas son características solamente que puede tener una persona.
2: Amén.
1: Tiene la voluntad de hablar, de guiar, de enseñar. La Biblia dice que Él fue enviado por Dios Padre y por Jesucristo para ayudarnos en esta vida.
2: Amén.
1: Y me sorprende algo que tenemos 3 dispensaciones que hemos pasado en nuestra época, ¿verdad? Que es, primero fue la del Padre, fue la creación y todo lo que sabemos, ¿verdad? Luego fue el Hijo en su tiempo que vivió, que murió y resucitó. Uh-huh. Y luego tenemos la del Espíritu, que así es la que es. Nosotros estamos viviendo.
2: Amén.
1: Y es una revelación maravillosa que el Espíritu Santo puede habitar en nosotros. Imagínate, hermana Juanita, un Dios tan grande, sí, tan poderoso, y que pueda habitar en tu corazón.
2: Amén.
1: En
2: amén.
1: Mi corazón.
2: Amén, amén.
1: En el corazón del hermano Miguel. En todos los que a nosotros nos están escuchando, ¿verdad? Si nosotros le damos a Él la oportunidad de que habite en nosotros, porque el Espíritu Santo también, la palabra de Dios dice que es un caballero.
2: Así es.
1: Si nosotros queremos que una persona esté en nuestra vida, ¿verdad?, tenemos que darle esa oportunidad. Tenemos que darle esa apertura a nuestro corazón. Y para hacerlo, sencillamente tenemos que primero aceptar el sacrificio de Jesús, porque fue lo primero que ocurrió para que Jesús muriera, se fuera y nos enviara al Consolador. Es decir,
2: amén,
1: el Espíritu Santo es una promesa. Es la promesa del Consolador en nuestra
2: vida. Sí,
1: vidas.
2: Amén.
1: Tal vez nos preguntamos por qué. ¿Por qué necesitamos nosotros el Espíritu Santo en este tiempo? Porque el Señor nos dijo, no los voy a dejar solos.
2: Así es.
1: Les voy a enviar al Consolador. ¿Cómo hacemos nosotros que el Espíritu Santo habite en nosotros? Lo primero es que tenemos que recibir a Cristo como nuestro Salvador. Y segundo, decirle al Espíritu Santo que habite en nosotros. Así que yo quiero hacer esta oración. Todos nosotros somos cristianos.
2: Amén.
1: La hemos hecho.
2: Gloria a Dios.
1: Pero nunca, nunca podemos dejar de hacerla, de arrepentirnos, de pedirle perdón al Señor.
2: Amén.
1: Y si hay alguna persona que todavía no ha hecho esta oración, es importante que usted pueda compartir y decir, mira, tú estás triste, estás deprimido, sientes que tu vida no vale nada, te voy a mandar este mensaje para que hagas esta oración, y a partir de ahí yo sé que el Espíritu Santo va a morar en tu vida. Amén. Así que oremos. Señor Jesús, en esta hora te reconozco, como mi Señor,
0: como mi Salvador.
1: Escribe mi nombre
0: en el libro de la vida
1: y borra todos mis pecados.
0: Y
1: Espíritu Santo,
0: te recibo
1: como la promesa
0: y mi consolador
1: en el nombre de Jesús.
0: Amén. Gloria a Dios.
1: Si alguien hace esta oración, yo le recomiendo que comience una vida de crecimiento espiritual.
2: Amén.
1: Busque una iglesia donde congregarse, busque un grupo donde puedan compartir la palabra de Dios. Y pues, entrando en el tema del Espíritu Santo, vamos al siguiente punto, que es el punto número 2. Dice, abre nuestros ojos espirituales. La Biblia dice, Él abre el entendimiento. Y es lo que nuestro apóstol el día de ayer nos compartía sobre nuestros pensamientos. Él abre nuestro entendimiento.
2: Amén.
1: ¿Cuántas veces hemos leído algo que no entendemos, algo que no comprendemos, verdad? Pero el Espíritu Santo es el que nos acompaña y nos hace entender las cosas que nosotros no podemos entender. La Biblia dice que el Espíritu Santo nos revela las cosas que ojo no vio, ni oído yo, son las que son reveladas a los que le aman. Hay un requisito para recibir esa revelación. Primer requisito es que nosotros amemos a Dios y le digamos, Señor, revélame algo que no puedo entender, porque no puedo entender por qué, por ejemplo, siento frustración, ¿verdad? Porque a veces, y me gustaría que la hermana Juanita me compartiera si ella siente alguna frustración, como por ejemplo, no puedo conseguir las personas idóneas en mi trabajo, por ejemplo.
2: No puedo. Y eso crea frustración porque uno ya tiene un calendario, en una agenda de Dios. Estamos nosotros dándole la prioridad a Dios y cuando vienen estas circunstancias, diríamos así, yo me siento a veces estresada, pero le pido al Espíritu Santo y sabe, Él me manda a la gente.
1: Así
2: y yo le agradezco, pero sabe que pasamos por eso, pero tenemos a alguien que intercede por nosotros.
1: Amén. Y hay momentos, por ejemplo, que yo me siento frustrada a veces de no lograr tan rápido las cosas que quisiera lograr, ¿verdad? O, por ejemplo, me siento estancada en alguna posición, quisiera lograr o avanzar más espiritualmente, ¿verdad? Y somos humanos. Nosotros vamos a sentir duda, frustración, tristeza, en algunos momentos depresión, ¿verdad? Angustia. Y todo lo podemos ver en la misma persona de Jesús, ¿verdad? Que en sus momentos más difíciles, también sintió todo lo que nosotros sentimos como ser humano, pero declaró la palabra de Dios.
2: Amén.
1: ¿Verdad? Entonces, el Espíritu Santo en esos momentos de tristeza, de ansiedad, de frustración, nos asiste y nos va a revelar lo que tenemos que hacer.
2: Así es.
1: Porque cada minuto de nuestra vida nosotros tomamos decisiones. Decisiones pequeñas, ¿verdad? Y decisiones grandes. Que me voy a levantar a esta hora, que me tengo que lavar los dientes o que voy a comer. Son decisiones diarias y cotidianas, pero hay momentos que necesitamos tomar decisiones importantes, como por ejemplo, con qué persona me voy a casar, en qué país voy a vivir, si me voy a quedar en Nashville, me voy a quedar en Tennessee, me voy a quedar en Estados Unidos, me voy a ir a México, a Guatemala, si tengo que hacer crecer más mi negocio, o qué tengo que estudiar, o con quién me voy a casar. Son decisiones muy importantes que van a marcar el futuro de nuestra vida.
2: Amén.
1: Y si no tenemos la revelación correcta de cuál es la mejor decisión que vamos a tomar, vamos a cometer errores. Por eso el Espíritu Santo es la persona ideal, ideal para decirle, Espíritu Santo, no sé qué hacer, porque tenemos que partir por reconocer nuestra humanidad, de que no sabemos qué hacer, o cuando reconocemos que nos sentimos frustrados, que nos sentimos tristes, o que nos sentimos angustiados por una decisión que tengamos que tomar.
2: Así es.
1: En ese momento, el Espíritu Santo es ese enlace idóneo para decirle, Espíritu Santo, ¿sabes qué? Me siento triste o me siento angustiado por esta situación y quiero que tú seas mi guía.
2: Sí. Amén.
1: Ahí nosotros involucramos esa revelación. Revélame. Lo correcto, lo que tengo que hacer. Envíame la persona correcta, envíame la provisión que necesito, dame señales. Y ahí llega al tercer punto, ¿cómo nos va a hablar el Espíritu Santo?
2: Sí, amén.
1: ¿Cómo lo vamos a entender?
0: Wow.
2: ¿Verdad?
1: ¿Cómo lo vamos a entender? Lo vamos a entender si nosotros leemos la palabra de Dios, si nos exponemos al estudio bíblico, si nos exponemos a la oración. el Espíritu Santo nos va a, como que escribe palabras en nuestra mente, escribe palabras en nuestro corazón, y ahí vamos a entender la decisión correcta que tenemos que tomar.
2: Así es.
1: Usted no se ponga a hablar con el amigo, por ejemplo, ¿sabes qué? Me siento frustrado por esto, por aquello, siento que no, lo que sea, lo negativo, lo que venga, porque va a venir. La palabra de Dios dice, lleva tu pensamiento cautivo a la obediencia. Diga, aunque mi carne se rebele, aunque mi pensamiento se rebele, yo lo llevo cautivo a la obediencia. Tú no vas a hacer lo que estás pensando. Tú no vas a tomar la decisión incorrecta que estás que quieres tomar. Uh-huh. Tú vas a tomar la correcta porque el Espíritu Santo te va a guiar.
0: Amén.
1: Y el tercer punto que tengo el día de hoy me hace recordar como a las películas de los superhéroes. Porque el tercer punto dice, déjame para buscarlo.
0: Gracias, Señor.
1: Dice, nos da poder.
2: Amén.
1: Nos da poder. Y yo quiero que la hermana Juanita me ayude a leer Hechos 1:8.
2: Amén. Pero recibiréis poder cuando haya venido sobre vosotros el Espíritu Santo, y me seréis testigos en Jerusalén, en toda Judea, en Samaria y hasta el último de la tierra.
1: En ese momento, si nos ponemos al contexto de la historia bíblica, ¿verdad? Y recibiréis poder cuando haya venido sobre vosotros el Espíritu Santo y me seréis testigo.
2: Amén.
1: Quiere decir que este poder que nosotros hemos recibido, porque cada uno de nosotros hicimos la oración hace unos minutos, ¿verdad? Y ya nosotros teníamos al Espíritu Santo y lo reafirmamos en nuestra vida. Tenemos el poder. Es importante que nosotros creamos que ese poder ya habita en nosotros.
2: Amén.
1: ¿Y para qué Dios nos quiere entregar el poder más potente, que es el poder del Espíritu Santo? Porque el Espíritu Santo, imagínese que usted tenga ahí en su mano, ¿verdad? El poder de saber cuál va a ser la mejor decisión para su futuro. Que usted tenga el poder de decir, no, esta es la persona con la que yo me debo casar, esta es la casa que debo comprar, en este país es que debo vivir, en este trabajo es que debo trabajar. Wow. Para poder tener una vida plena.
0: Sí.
1: O sea, este poder es tan impresionante que nos va a ayudar a tomar las mejores decisiones.
2: Amén.
1: Para nuestra
2: sí,
1: vida. Nos va a hacer que perdamos el menor tiempo y aprovechemos mejor. ¿Pero para qué? Para que podamos ser testigos, para que la gente diga, oye, ¿qué tienes tú? ¿Qué es lo que tienes tú que todo te sale bien? ¿Qué es lo que tienes tú que a pesar de las circunstancias difíciles siempre
2: sigues
1: estás
2: adelante.
1: Feliz? Siempre echas adelante, siempre logras tu objetivo. Nadie dijo que iba a ser fácil, eso sí. Porque ni siquiera el Señor Jesús en sus 33 años que vivió en la tierra no fue fácil.
2: Así
1: para
2: es,
1: él.
2: No.
1: Creció como humano, tuvo las circunstancias difíciles, y atravesó, y dice que la Biblia dice que fue tentado en todo. Fue al desierto, fue tentado, pasó hambre por estar buscando la presencia del Señor, y al final fue muerto de una manera muy fuerte, ¿verdad? Si él pasó por todas esas circunstancias difíciles para recibir la gloria que recibió luego y para salvarnos a nosotros, no pensemos nosotros que nuestra vida va a ser toda color de rosa.
2: Así es.
1: No va a ser, pero él también tuvo la asistencia del Espíritu Santo y hizo la voluntad de Dios.
2: Amén.
1: Guiado por el Espíritu. En muchas partes de la Biblia dice Jesús fue guiado por el Espíritu al desierto. Por ejemplo, lo vemos ahí. Entonces, ¿quiénes somos nosotros para no entender que necesitamos esa guianza?
2: Claro.
1: Todos necesitamos la guianza del Espíritu Santo para poder tomar las mejores decisiones.
2: Así es, amén.
1: Y yo digo que este punto del poder, que cada uno de nosotros tenemos el poder en nuestra mano para hacer milagros, por ejemplo.
2: Sí.
1: Y lo hemos visto como el Señor por medio de nosotros hace milagros. Solamente nosotros mismos. El milagro de que estemos aquí hablando la palabra del Señor. El milagro de que nos hemos despertado en la mañana. De que somos testigos. De que cómo no estar agradecidos que tenemos ese poder.
2: Sí, amén.
1: La Biblia dice, ese gran poder en vasos de barro que somos nosotros. Nos lleva a una dimensión diferente, una dimensión de gloria, pero una dimensión de responsabilidad también. Donde tenemos que ser testigos, testimonios para todas las personas. Ahí dice Samaria y hasta lo último de la tierra. Y aquí los que nos están escuchando pueden ver que nosotros somos testimonio en Nashville, para Colombia, para Venezuela, para Ecuador, para Honduras, para México y hasta lo último de la tierra. No es casualidad. Hermano Miguel, si usted se pregunta, ¿qué tengo que hacer yo? ¿Me tengo que quedar aquí en Nashville? ¿Me tengo que quedar aquí en Tennessee? ¿Me tengo que ir para México? Hermano Miguel, mire, aquí, porque en este tiempo y en este ahora, este es el propósito del Espíritu Santo.
2: Aleluya.
1: Usted se hace instrumento.
2: Gracias, Señor.
1: Usted ya es pastor. Usted ya es un instrumento de Dios. Usted está llevando esa palabra.
2: Gracias, Señor. Te damos por tu palabra, Señor.
1: Está. Gracias, Señor. Testimonio vivo para ella, para México, bendito Dios. Hijos, para su familia.
2: Gracias, amado Jesús.
1: Mi vida es testimonio.
2: Sí, amén. En el nombre de Jesús.
1: El Espíritu Santo habita en nosotros.
2: Sí, amén.
1: Alza la gloria.
2: Gracias, Señor.
1: Alza la alabanza.
2: Así es. En el nombre de Jesús. Gracias, bendito Dios.
1: Gracias, Señor. Gracias porque lo podemos reconocer, que habita en nosotros y nos habla y nos dice lo que nosotros necesitamos hacer. Está quieto, reposado, confiado, que Él guía nuestras vidas.
2: Amén. Gloria al Señor.
1: Amén. Así es. Y llegamos entonces al cuarto punto. Dice, guía, enseña y consuela. Jesús dijo que el Espíritu Santo sería nuestro consolador.
2: Amén.
1: ¿Por qué nuestro consolador? ¿Sabe por qué? Porque muchas veces nosotros nos podemos poner tristes. Si vemos la vida de Jesús, Jesús frente a la tumba de Lázaro lloró. Jesús en el Getsemaní tuvo una lucha tremenda y lloró tan amargamente porque estaba temeroso de sufrir la muerte de cruz que venía. Porque era un ser humano como nosotros. Y la Biblia dice que lloró tan fuertemente que su cuerpo sudó lágrimas de sangre. Entonces, ¿cómo podemos pensar nosotros que siendo cristianos, siendo ya por muchos años dentro de nuestra iglesia, ¿verdad? No podemos sufrir angustia, temor, sufrimiento, dolor. Sí, porque para eso es el Espíritu Santo. Ahí dice, Él nos va a consolar. Si el Señor nos los envió para que sea nuestro consolador, entonces dígale cuando se sienta confundido, cuando se sienta triste, porque no reconocerlo, que en muchas ocasiones de nuestra vida podemos sentir tristeza, dolor, frustración, normal, somos humanos, vamos a decirle, Espíritu Santo, consuélame en esta necesidad que tengo, que no veo la salida, consuélame, lléname de ese gozo, lléname de esa paz, de esa tranquilidad. Muchas veces el tema económico también, angustia porque sabemos que estamos en los tiempos finales y va a haber una opresión, va a haber una situación económica un poco difícil, pero en toda situación el Espíritu Santo nos va a consolar. Nos va a animar.
2: Amén.
1: Nos va a decir, ¿qué importa lo que está pasando? Yo estoy contigo, alégrate, llénate de gozo.
2: Sí, amén. Gracias,
1: Señor.
2: Mira
1: todo lo que te he dado, disfruta, agradece. Y solamente quédate quieto, escucha, reposa en mí. Y ahí va a estar, estoy segura que ahí va a estar.
2: Gracias,
1: Jesús. Y que damos gracias al Espíritu Santo porque nos consuela. Nos guía, somos unos superhéroes, somos superpoderosos.
2: Gracias, Señor.
1: Porque lo tenemos a Él.
2: Sí, amén.
1: La dimensión del Espíritu es una dimensión sobrenatural.
2: Sí, amén.
1: Si usted se abre a esa idea de que usted y yo tenemos lo sobrenatural de Dios habitando en nosotros, vamos a caminar de esa forma, de la forma correcta, de la forma sobrenatural como Dios quiere que caminemos. No queja, no nada de eso, ¿verdad? Usted se anima, usted dice, bueno, diga el débil, fuerte soy.
2: Todo lo puedo en Cristo que me fortalece. Amén.
1: Y el último punto, dice, es el punto número 5, nuestra responsabilidad. Aquí viene lo más importante. Amén. No se les dio ese poder para solamente decir que lo tengo. No. Se les dio ese poder para que por medio de esas manos el Espíritu Santo fluya.
2: Amén.
1: Por medio de esa boca el Espíritu Santo fluya.
2: Sí, Señor. Sí, Señor.
1: Y es usted el que lo tiene y que lo tiene que compartir.
2: Sí, Señor.
1: Y recibiréis poder cuando haya venido sobre vosotros el Espíritu Santo y seréis testigos. Así que el día de hoy se nos encomienda se nos reafirma que tenemos el Espíritu Santo para compartirlo a otros, para decirles a otros también lo que el Espíritu Santo puede hacer en nosotros. Nos llena de libertad, nos llena de poder, nos llena de esperanza, nos guía para tomar las mejores decisiones. Así que definitivamente el día de hoy estamos siendo empoderados en recibirlo y compartirlo.
2: Amén.
1: La responsabilidad de nosotros es llevar el mensaje de salvación para que otros lo reciban y reciban este poder juntamente con nosotros.
2: Amén. Así es.
1: Y bueno, demos gracias al Señor, demos gracias al Espíritu Santo porque habita en nosotros. Espíritu Santo, te damos gracias. Revélanos esta palabra. Revélanos ese poder que tú tienes. Revélanos la responsabilidad que tenemos de darle ese poder a otras personas, de que por nuestras manos se han hecho milagros, prodigios, que nuestra boca hable vida, que nuestra boca hable salvación, que llevemos este mensaje, como dice tu palabra, a todo el mundo entero, Señor, y que otras personas te reciban a ti, Señor, reciban la revelación, la persona del Espíritu Santo. Así yo lo creo y lo declaro en el nombre de Jesús. Amén.
2: Amén. Gloria a Dios.
3: Gracias,
2: gracias, Jesús, por lo bueno, Señor, que eres.
3: Gracias, Dios.
2: Ya la oración de fe la he hecho. Así que agradecemos al Espíritu Santo porque está en nosotros.
1: Amén.
2: La persona del Espíritu Santo no solamente está aquí en la iglesia, sino Él va con nosotros en todo lugar donde nosotros nos dirigimos.
1: Así es.
2: Amén. Gloria al Señor. Gracias,
3: gracias
2: por la palabra.
3: Gracias, Dios. Gloria.

0: hermosa presencia de Dios, el Espíritu Santo que mora en usted, que ha recibido a Cristo hoy como su Señor y como su Salvador. Usted ha sido embestido de poder del Espíritu Santo. Me gusta lo que dice la Nueva Traducción Lenguaje Actual. Dice: pero quiero que sepan que el Espíritu Santo vendrá sobre ustedes y que recibirán poder para hablar de mí en Jerusalén, en todo el territorio de Judea y de Samaria, y también en los lugares más lejanos del mundo. ¡Wow! ¡Amén! Esos somos usted y somos nosotros los que estamos aquí, los que hemos recibido a Cristo como nuestro Señor y Salvador. Somos testimonio, somos su testimonio de que Él vive, de que Él resucitó, de que la palabra en el libro de Romanos capítulo 10 dice que Él resucitó al tercer día, ¿verdad? Y Él vive y quiere morar en usted, en aquel que todavía no ha tomado la decisión. Pero yo creo que hoy en este día muchas almas recibieron a Cristo como Señor y Salvador. Si así fue, bueno, usted puede venir. Si usted está aquí en Nashville, Tennessee, esta es su casa, nosotros somos casa de Dios. Nashville, Tennessee, estamos en espera de usted, de toda su familia. Nosotros le amamos con el amor de Cristo. Nosotros somos su familia, usted no está solo, sola. Usted tiene un hogar, el hogar de nuestro Padre que ha levantado aquí en Nashville, Tennessee, su casa de Dios. Si usted está fuera de los Estados Unidos, en algún otro país, le invitamos a congregarse. Busque un lugar donde se predique, donde se practique la palabra de Dios. Si usted no sabe dónde, bueno, llámenos. Podemos guiarle en algún lugar, en alguna casa donde usted pueda recibir la palabra de Dios. Nuestra hermana Irma Cortés dice: buenos días, hermanos, pido oración por sanidad para mí. Llevo días sintiéndome mal. Declaro que desde hoy salgo de toda enfermedad. Amén. Vamos a orar. Nuestra hermana Irma Cortés, por sanidad en su cuerpo, en su espíritu.
1: Gracias, Señor, por la vida de nuestra hermana Irma. Padre, declaramos, Señor, que toda enfermedad que la esté atormentando es echada fuera de su cuerpo.
2: Sí, Señor.
1: Ella menciona, Señor, que ella tenía diabetes, sí, tenía, porque sí, desde este momento declaramos, Señor, la sanidad en su cuerpo. Padre, todo lo que la esté dañando, todo lo que la esté perturbando, todo lo que la esté haciendo sentir mal, Señor, es echada fuera del nombre poderoso de Jesús. Declaramos la sanidad. Toda diabetes se ha ido de tu cuerpo, hermana. Solo persevera, cree y que tu fe sea acrecentada. Que tú sepas que hay un Dios poderoso que puede hacer un milagro en tu vida en este momento. Así que yo creo, declaro y decreto que estás sana completamente y que serás testimonio vivo de lo que Dios puede hacer. En el nombre poderoso de Jesús. Amén.
0: Gloria a Dios. Así es hecho, ¿verdad?
1: Amén.
0: Gracias a todos nuestros hermanos que están ahí conectados, que creo que el Señor está obrando milagros en tu vida por medio de esta palabra, por medio del Espíritu Santo.
1: Amén, gloria a Dios.
0: Yo quiero leer un mensaje que nos envió nuestro apóstol desde muy de madrugada, muy, muy de madrugada nuestro apóstol. En verdad, gracias, apóstol, que todo el tiempo está en ayuno, en oración, intercediendo. Y honramos la vida de nuestro apóstol José, apóstol Wilma Rodríguez, de toda la familia. El mensaje que nos envió dice así: te recuerdo, hijo de Dios, hija de Dios, que la oración en el nombre de mi Señor Jesús sana, cura, libera, rompe ataduras, cambia situaciones, revela soluciones, provee. Nunca saques la oración, el rúa de tu vida. ¿Por qué caerías en los hospitales, cementerios, cárceles, ruinas, desgracias, tormentas, vacíos, quejas, murmuraciones, peleas y discusiones? ¡Cuidado! ¡Cuidado! Nunca, pero nunca cambies el rúa. Esto es la oración. No es fe lo que nos falta. Lo que nos falta es oración. ¡Rúa! Frecuencia divina. ¡Wow, Señor bendito! En hebreo, la persona, el Espíritu Santo es Ruah. Nos da soplo, respiración viva, fuerza viva. Es como cuando una madre toma a su hijo en sus brazos, hace que el corazón de su hijo suene, la presión se estabilice, la inflamación disminuya, la inmunidad aumente y los dolores son sanados. Amén. Sin la persona del Espíritu Santo, o sea, sin el Ruah, sin oración, somos polvo. Esto lo dice el libro de Génesis, capítulo 2, en su versículo 7. Dice: Adán era barro, perfecto, pero muerto, hasta que Dios sopló el Ruah, el Espíritu Santo, sobre Adán. Así es que sin oración tenemos forma, pero no vida. Tenemos religión, pero no fuego. Nos volvemos fríos, apagados, distraídos. Sin oración, sin el Ruah de Dios, el Espíritu Santo, tenemos iglesias, pero no poder. Lucas 24:49 nos dice la palabra: seamos investidos por la persona del Espíritu Santo. Vamos a orar y a recibir el Ruah, el Espíritu Santo de Dios, que nos da vida. Amén. Yo recibí el Espíritu Santo. Usted recibió el Espíritu Santo. Escríbanos ahí. Yo recibí al Espíritu Santo. Yo fui revestido del poder del Espíritu Santo. Si usted lo recibió, escríbanos ahí. Ahí en el chat que estamos aquí compartiendo. Gracias a Dios. Gracias, hermana Jael. Dice amén y amén. Nos está confirmando, ¿verdad? Nuestra hermana Mari Cosme, Dios les bendiga desde Texas. ¡Saludos!
1: ¡Gloria a Dios!
0: Hermana Mari Cosme, desde la ciudad de Texas. Nuestro querido hermano Napo Vázquez, bendiciones, hermano Napo, también está conectado y dice amén y amén. Nuestra hermana Blanca Morales. ¡Saludos!
1: ¡Bendiciones, hermana Blanca!
0: Nuestro querido hermano Jorge Viveros también.
1: Hermano George, bendiciones.
0: Mi compañero de milicia en el evangelismo. Sí. Dios me lo bendiga, nuestro hermano Jorge y nuestra hermana Carmen Morey, ¿verdad?
1: Gloria a Dios.
0: Dice, gloria a Dios, bendiciones en cabina. Gracias, hermano. Gracias. Jorge. Nuestro hermano Juan Morúa. Yo recibí al Espíritu Santo. Saludos, amén. Confirmación en el nombre de Jesús.
1: Gracias, Señor.
0: Hemos sido revestidos con el poder de lo alto, que es el Espíritu Santo. Nuestra hermana Jaela Mezcua, yo recibí al Espíritu Santo. Amén.
1: Gloria a Dios.
0: Gracias, bendito Padre. Creemos, creemos que tú estás haciendo y obrando milagros.
2: Una declaración poderosa. Yo recibí al Espíritu Santo. Así es. Ese es poder.
1: Gloria a tu nombre.
2: El poder.
0: Sí, Señor, gracias. Hermana Blanca Morales, usted recibió al Espíritu Santo, el poder del Espíritu Santo para ser testigo de Jesucristo, usted y toda su familia. Vamos a orar, no sé, pero el Espíritu Santo me está diciendo que oremos por nuestra hermana Blanca Morales.
2: Amén,
0: vamos a orar, oremos por ella y por su familia.
2: Sí es. Señor Jesús, en esta hora estamos a ti aquí, clamándote por nuestra hermana Blanca Morales. Señor, tú conoces su vida, su situación, sus necesidades, Señor. Así que te pedimos, Padre, por ella, para que seas tú supliendo lo que necesita, Señor, proveyendo para sus necesidades, llenándola del gozo de tu Espíritu, del poder de tu Espíritu, Señor, y de la revelación, Señor, tan grande que tenemos por medio de Él. En el nombre de Jesús, amén.
0: Amén, amén. Gracias a Dios. Gracias.

0: Eso es lo que hace el Espíritu Santo, sana nuestras dolencias y nos convierte en alegría, en gozo, en paz, para compartir. Si usted estaba queriendo estar enfermo, hoy es sano en el nombre de Jesús, porque el Espíritu Santo que mora en nosotros nos sana, así como nos envió el mensaje nuestro querido apóstol. Hermanas, tenemos, dice amén. Gracias, hermanos, que Dios me los bendiga y me los siga fortaleciendo a cada uno en el nombre de Jesús. Nuestra hermana Blanca Morales nos escribió, amén. ¿Desde dónde se conecta, hermana Blanca? ¿Aquí? Hermana Blanca, gracias por escribirnos. Y bueno, Susana Díaz, hermana Susana, Dios le bendiga. Gracias por escribirnos. Nuestra hermana Mari García, yo recibí al Espíritu Santo, amén. Gloria a Dios.
1: Bendiciones. Podemos leer este versículo que está en Gálatas 5:22-23 y dice: más el fruto del Espíritu es el gozo, la paz, la paciencia, la benignidad, la bondad, la fe, la mansedumbre, la templanza, y contra tales cosas no hay ley. Wow, una palabra poderosa. Hoy en día relacionamos el poder es con el dinero, ¿verdad? Pensamos que si tenemos poder es porque tenemos una posición alta, uh-huh, o tenemos, ¿verdad?, quien mandar, o tenemos todo el dinero del mundo. Eso significa poder. Pero en Dios el poder no es el dinero, es el Espíritu Santo. Así que amén, somos ricos.
2: Sí, amén. Anhelemos que el Espíritu Santo esté en nosotros.
0: Amén.
1: Tenemos el poder más grande, poder para vencer la enfermedad, para vencer la tristeza, para vencer la ansiedad. Cosas que no se pueden comprar. No podemos comprar la vida, no podemos comprar la felicidad, no podemos comprar el gozo, pero tenemos el Espíritu que nos da todas esas cosas.
2: Amén, gloria a Dios.
0: Así es que llenémonos siempre, ¿verdad?, del Espíritu Santo por medio de la palabra. Haga su estudio, Dios, en casa, participe más ahí en su iglesia, con sus pastores, todo lo que sea necesario para poder ser llenos del Espíritu Santo.
2: Amén.
0: Todo el tiempo. Tenemos una llamada muy importante, ¿verdad?, que nos hace nuestro querido apóstol en esta hermosa mañana. Buenos días, apóstol. Shalom, shalom, shalom. Bendiciones.
3: Shalom, shalom, shalom. La bendición de Jehová está reposando. Amén. No es que va a reposar, está reposando sobre toda
2: la
3: audiencia.
2: Gracias, Señor.
3: Está reposando sobre nuestra hermana Karina y está reposando, amén, sobre nuestra hermana Juanita.
2: Amén. Gracias,
3: quiero dar un
2: Señor.
3: Testimonio que yo sé que Karina de repente no lo ha querido dar, pero me gustó tanto cuando yo recibí y vi que nuestra hermana Karina, Juanita, la que tienes ahí al lado, ella ya fue certificada y aprobada como abogada en los Estados Unidos. Alabado sea el Señor Jesucristo, una mujer de Dios, sencilla, humilde, pero nos gozamos de esa bendición. Oiga bien cómo Dios honra a los que le honran. Una chica que se ha seguido adelante con su hogar, con su familia. Ha batallado con sus hijos, que son unos instrumentos poderosos de Dios. Dios te bendigo, Karina, por estar allí en el nombre de Jesucristo. Jehová suple, Jehová provee, Jehová. ¿Qué nos ha dado Dios? ¿Sabe lo grandioso que es Dios? Es maravilloso. Pero yo quiero recordarle a todos, aparte de ese testimonio, que hoy es casa de sabiduría.
2: Amén.
3: Hoy es casa para hacer nuestros estudios en el hogar.
2: Amén.
3: Y el libro de Proverbios capítulo 9, versículo 1, dice: la sabiduría edificó su casa.
2: Amén.
3: Wow.
2: Gloria a Dios.
3: Labró sus 7 columnas. Proverbios no es un libro para que nosotros solamente lo leamos, es para que lo practiquemos, es para que lo vivamos, es para toda la iglesia, y toda iglesia y persona debemos iniciar por Proverbio, como lo hizo Salomón, poniendo y buscando y pidiendo a Dios sabiduría.
1: Amén, así es.
3: Una sabiduría que sobrepasa todo entendimiento.
1: Amén.
3: Eso
1: gracias,
3: es.
1: Señor.
3: Proverbio no es un libro de púlpito, nada no. más. No, no, no. No es un libro de púlpito, nada más. Es un libro de mesa,
1: Amén.
3: De cocina, de negocio. Es un libro para de cada momento enviar un texto por WhatsApp a todas las personas. Es para el domingo, es para el lunes, para el martes, para el miércoles, para el jueves, para el viernes, para el sábado, para todo. Proverbios es para toda la humanidad.
1: Amén.
3: Todo. Por lo tanto, hoy eso hace que nuestras casas se conviertan en casa de sabiduría. Cuando hacemos nuestro estudio de hogar, como hoy jueves, que la mayoría hacemos nuestro estudio de hogar, es algo que ya estamos planeando. Hoy tengo que reunirme con mis hijos, con mi esposo, con mi esposa, con mis compañeros de trabajo y tomar un tiempo y los invito a casa, compartir un cafecito, un pastelito, compartimos un cumpleaños si hay alguno que está cumpliendo años,
1: sí,
3: compartimos la oración por sanidad, la amistad, porque eso es lo que edifica la casa, ¿qué? La sabiduría de Dios.
1: Amén.
3: Ese tiempito que pasamos media hora, una hora en la casa, hermano, póngale calor, póngale corazón, póngale intención, póngale deseo. Trate de no comprometerlo con ninguna persona que lo invite para otro lugar, porque no hay un lugar más lindo que todos debemos tener que una casa o un lugar donde vivir.
1: Amén.
3: Y ese lugar, si usted vive en un lugar, está rentado en alguna habitación y en esa casa hay estudio, únase a ese estudio. No se quede metido en la habitación, en el cuarto. Vaya, únase a ese estudio. Por lo menos en mi casa, todo el mundo tiene que salir al estudio. Yo le he dicho, muchachos, si alguien quiere estar aquí con nosotros, no puede dejar de venir al estudio. Yo sé que tiene compromiso, tiene novia, tiene esto, tiene el otro, pero si no hay eso, no hay sabiduría en la casa. Y cuando no hay sabiduría en la casa, ¿cómo cree usted que termina esa casa? Odiándose, envidiándose, peleando, con contienda. Se le meten hasta las cucarachas, los ratones, las serpientes, los piojos, las garrapatas, las enfermedades, las pobrezas, las miserias, la pelea, la discusión entre uno y otro. ¿Ya? El orgullo, la soberbia, la arrogancia, la flojera. Se mete dentro de la casa. ¿Por qué? Porque no hay sabiduría que está edificando la casa. Y ese es el lugar donde más dormimos. Pasamos cuántas horas dormimos, nos bañamos, comemos, nos cambiamos, crecemos. Muchos hemos nacido. Oye, tiene que cuidar ese nido. Y eso tiene que dejarlo. Y no se puede cuidar sin la palabra de Dios. Por lo tanto, hoy es día de sabiduría. Ya debemos llamarnos casa de sabiduría. A partir de este mes de junio, todos nuestros estudios de hogar se llamarán casa de sabiduría. ¿Dónde está basado? ¿Dónde está basado? En el libro de Proverbios. Y vamos a decir, como dijo Josué, mi casa y yo le vamos a servir a Jehová. ¿Y qué es lo que edifica? ¿Qué es lo que edifica? ¿Cómo empieza el Proverbio 9:1? La sabiduría edifica mi casa. La sabiduría edifica mi casa, dice Proverbios capítulo 9, versículo 1. Y ahí se labran las columnas, ahí salen los líderes, ahí salen los profesionales, ahí salen los carpinteros, los pintores, ahí salen, ¿es donde? Desde la casa. Desde la casa, por favor, que cada uno le diga a su casa, mi casa es casa de sabiduría. Proverbios capítulo 9, versículo 1. Yo ruego a Dios que todos entendamos este llamamiento y convirtamos nuestra casa como Proverbios 9, 1. Mi casa, casa de sabiduría. Día hoy para hacer nuestro estudio de hogar. Ya tengo como 10 personas que me han pedido el estudio de nuestra iglesia, pero si usted no tiene el estudio, mándeme un texto. Mi teléfono es tan privado que lo tiene todo el mundo, no hay problema. Y usted me puede mandar un texto y no, a mí no me afecta. No se ponga a pensar que yo estoy ocupado. No, no, no. Dios me da tiempo para responder.
2: Amén.
3: Que tal vez no le responda en el momento, no quiere decir que no le voy a responder, pero le aseguro que no va a terminar el día sin yo responderle. ¿Ya? Porque yo entiendo que cuando una persona ama, respeta, cuida, siempre va a responder. Ahora, esté latente, pues, que nos van a responder. Entonces, hoy es tiempo de casa de sabiduría. Juanita, tu casa de sabiduría.
2: Amén.
3: Hoy no es día para, hoy no es día para estar ensayando nada, nada. Los jueves no son para ensayos. Oiga, ni de damas, ni de jóvenes, ni el otro. Yo hablé con los jóvenes la semana pasada y dice, bueno, hasta este jueves, porque todos los jueves todos debemos estar en su casa de sabiduría.
2: Amén.
3: Junio empezó la casa de sabiduría.
2: Amén.
3: Mis estudiantes de mi casa van a salir fuerte, adelante, con buenas notas, van a estudiar, van a ser comedidos, participativos, se van a incorporar, ayudan a limpiar la casa, a botar la basura, a cortar la grama, ayudan a las cosas de la casa, porque mi casa es casa de sabiduría.
2: Amén.
3: Les bendigo, muchachos, con esa unción y ese poder maravilloso. Y hoy está el estado de Massachusetts en pleno ayuno por los 50 estados de los Estados Unidos. Hoy está el estado de Massachusetts, le corresponde a Massachusetts estar en, así que hay gente en el estado de Massachusetts orando por ti, ayunando por ti, regresando a Estados Unidos a la presencia de Dios. Y Tennessee nos corresponde el 25 de junio. El 25 de junio. Estamos constantemente eso. Quiero decirles que se están agotando también los cupos del concierto con Bará. Ayer nos dieron reporte, me dijeron que eso se está llenando.
2: Gloria a Dios.
3: Si usted no compró su ticket, compre su ticket lo más pronto posible. Quiero decirle que me llegó un reporte del encuentro de niños en Monte Sion y eso está maravilloso, está glorioso. Dios está haciendo cosas grandes. Y quiero decirle que gracias a la oración que hicieron por mí, ya estoy sano.
2: Amén.
3: En el nombre de Jesús.
2: Gloria a Dios. Apóstol.
3: Es mi barriguita que se puso a pelear porque Dios, estás comiendo mucho.
2: Ay.
3: Y entonces, pues, ya llegué a la obediencia de la alabanza, gloria a Dios. Y estoy recibiendo esa sanidad.
2: Amén.
3: En el nombre de Jesucristo.
2: Dios.
3: Y gracias por todo, los quiero,
2: Señor,
3: mucho.
2: Amén.
3: Seamos ungidos,
2: amén.
3: Seamos cada día más humildes, más sencillos, accesibles a la presencia divina, con potencia,
2: amén,
3: de lo alto, con poder de lo alto.
2: Gracias,
3: gracias, Dios. Bendigo cada persona que está escuchando y lo que no están escuchando también, queden ungidos y bendecidos. Sientan en su espíritu que algo le está empezando a arder, se está empezando a encender el corazón de cada uno. En el nombre de Jesús, ¿por quién? Por la presencia gloriosa del Espíritu.

0: Yanmayra Castillo, de Nación Honduras, a través de Radio Vida, Gloria a Dios, estudiando la palabra en este mes de junio en el libro de Proverbios. Leemos Proverbios 2, 4, 5. Si como a la plata la buscares y la escudriñases como a tesoros, entonces entenderás el temor de Jehová y hallarás el conocimiento de Dios. Gracias, Señor. Gracias, Padre, Hijo y Espíritu Santo, por buscar la sabiduría del cielo y entender, Señor, que de arriba viene el conocimiento poderoso. Cuando nos entregamos de lleno a leer tu palabra, a orar, a declarar tu misericordia y tu sanidad. Gracias porque podemos escudriñar tu palabra como a tesoro, Señor, y poder entender el temor tuyo para hallar el conocimiento poderoso de Dios. Gracias, Señor, porque con esta palabra oramos, predicamos y damos las palabras de vida eterna a todo aquel que no conoce de tu poder. Y en tu nombre, Señor, queremos decirle con toda seguridad a cada persona que confíe en Dios, que pida la sabiduría del cielo, que cuando los entregamos, Señor, a ti, tú das ese poder de lo alto. Gracias, Señor, por podernos unir, Señor, siempre con cada pastor y pastora y la audiencia de Radio Vida para declarar la sabiduría de lo alto en el nombre de Jesús. Declaramos cada alma perdida para ti, cada alma que se encuentra angustiada y desesperada, reciba tu poder y la sabiduría de lo alto en este momento. Oró Antorcha Encendida Mayra Castillo a través de la red Radio Vida. Amén.
1: Amén.
2: Gloria a Dios.
1: Wow.
2: Gloria a Dios.
1: Gracias, hermana Mayra, desde en Honduras.
2: Ajá, la mamá de mi hermana Maylin.
1: Sí. Hermano, hermana dice, hermana, soy de Perú, Cusco. Amén. Saludos, bendiciones a todos nuestros hermanos peruanos. Creemos y declaramos que Perú le pertenece a Jesucristo. Ayúdenos a compartir, hermana, allá en el Perú. Que la gente sepa que Cristo vive y reina por los siglos de los siglos. Amén. Vamos a escuchar otra antorcha que viene desde la capital de México. Vamos a escuchar esta antorcha poderosa que viene desde la Ciudad de México.
2: Gracias.
3: Bendito Dios y buen Padre Celestial, te doy gracias en esta maravillosa mañana, Señor. Soy la antorcha encendida de la República de México, orando a través de la red Radio Vida, la hermana Jaela Mezcua, dando gracias al Señor por este maravilloso día, dando gracias a Dios por ese maravilloso encuentro con Dios que están teniendo nuestros niños en Monte Sión. Seguimos orando que la presencia de Dios esté con ellos, guardando a cada maestro, guardando a cada cocinero, a cada chofer, guardando la vida de nuestros niños. Gracias, Señor, te pedimos que sea usted cuidando de ellos, así como ha cuidado en su salida, que cuiden su entrada, Señor. Que ellos puedan regresar gozosos, contando las maravillas que están viendo en su encuentro con Dios. Gracias, te damos por cada padre que pudo enviar a su niño a ese encuentro. También seguimos orando por el concierto de Barak. Damos gracias, Señor, por este concierto, porque declaramos que el 19 de junio, Señor, muchas almas van a venir a tus pies dándote gloria y honra, reconociendo

0: y confesando con su boca que Jesús es el Señor para gloria de Dios Padre. Bendecimos este encuentro con Dios de nuestros niños. Bendecimos este concierto en el nombre de Jesús, porque la oración en el nombre de Jesús tiene mucho poder. Gracias en esta mañana, Señor. Oró la antorcha encendida de la República de México, la hermana Jael. Bendiciones.
1: Bendiciones, hermana.
2: Gracias, hermana Jael. Desde México hemos recibido esa antorcha poderosa. Gracias. ¿Y qué creen? Bueno, pues ya son 8 de la mañana con 31 minutos. ¡Wow! El tiempo pasó muy rápido, ¿verdad?
1: Se gracias, borró, hermano Miguelito. Gracias. Estamos al Señor.
2: Muy felices y muy agradecidos. Amén. De que nos haya acompañado en este tiempo maravilloso de Saca Tiempo para Creer y Crecer.
1: Así es.
2: Gloria a Dios, dice Arcos Yuli. Así es. Gracias a todos nuestros hermanos, los que están en sintonía de Tuning Radio, los que están en sintonía a través de Internet. Muchas gracias, Dios les bendiga. No se desconecte porque también tenemos el siguiente programa, que es Chao de la Mañana. Que Dios
1: bendiga, hermanos.
2: Gracias,
1: hermano Miguel.
2: Gracias,
1: bendiciones a todos.
2: Dios les bendiga. Tengan un día excelentemente bendecido en el nombre de Jesús. Bendiciones.

0: Buenos días, 8 de la mañana con 43 minutos en la hermosa ciudad de Nashville. Sean todos bienvenidos a su programa. Recuerden, este es su programa, 8 de la mañana. 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Soy Rodríguez, aquí muy bien acompañado por nuestra hermana amiga Liz Benito. Liz, feliz a jueves, es jueves, wow, cachi, yes, cachi.
1: Es cachi, cachi. ¿Qué pasó?
0: No te tenía prendida, ahora sí. ¡Hola!
1: ¡Hola! ¡Feliz cachi, cachi! Gente, ya aguante un poquito más, ya mañana llega el bendito viernes. Pero mientras tanto, disfrutemos de este día maravilloso que nos regala nuestro Dios. Estemos felices, agradecidos y a disfrutar de este clima tan rico que nos toca el día de hoy.
0: Ah, un clima bonito, 70 grados, sí. Liz. Te dije que no iba a llover esto la semana.
1: Gracias,
0: mira,
1: a Dios.
0: No, y no va a llover hoy, no va a llover mañana ni sábado. La lluvia parece que regresa hasta el domingo, pero okay. Aún así, ¿qué importa? Vamos a tener 3 días seguidos lindos.
1: Correcto, ¿qué importa?
0: Ah, vamos a pasarla bien, Liz. Y mírate, bien. En los 80s a máxima. Vamos a estar sin humedad.
1: Ajá.
0: Va a ser un clima muy agradable. Así que hay que hacer algo afuera. Liz, Liz, por fin sal afuera. Sal algo afuera. Haz
1: oye,
0: algo.
1: Yo salgo.
0: Ve al parque. Ve a correr.
1: Ah, no. Sí, yo voy a caminar.
0: Ve claro. A correr. Intenta correr.
1: Intento correr.
0: ¿Qué te pasaría? ¿Qué te pasaría si intentas correr?
1: Pues corro.
0: Correría.
1: Si se me aparece un oso, yo voy a correr.
0: ¿Será?
1: Claro.
0: ¿Cuánto aguantas?
1: No lo sé. No es algo que yo practique, entonces, no sé. No sé, pero
0: quiero,
1: yo digo que no me va tan mal.
0: Quiero verla correr.
1: ¿Pero por qué?
0: No sé. Esta es mi meta de mi año, ver a Liz correr con okay, todo su ¿por corazón. Qué? Porque sería fantástico, Liz.
1: Ajá.
0: Sí, ¿por qué no?
1: Ok.
0: Ella nomás, ¿ustedes se lo imaginan? Ella en sus tacones y ¡ah! y las avispas picándole. Y...
1: ¡Ay, no, qué horror!
0: No sé por qué eso me hace tan feliz.
1: Eso es maldad pura.
0: ¿Tú crees que es eso?
1: O
0: ok,
1: sea,
0: no más digo. Es
1: arrepiéntete,
0: una,
1: si Cristo llega ahorita
0: mi imaginación me tiene ahorita como Liz corriendo en el parque. Ah, qué bendición fuera.
1: Eso no lo verán tus ojos, a menos que haya una emergencia, yo voy a correr.
0: Ok, ok.
1: Pero de ahí en fuera no hay por qué.
0: Pero si no entrenas en esa emergencia, no vas a llegar a ninguna parte.
1: Sí voy a llegar.
0: Mira, Liz,
1: la
0: sí,
1: emergencia
0: lleva.
1: Te hace sacar lo mejor de ti, yo si, voy a llegar.
0: Si nos está siguiendo un oso...
1: Sí.
0: Créame que yo voy a querer correr contigo, porque a ti te va a agarrar rápido ese oso. Yo voy a estar feliz.
1: Y yo más le voy a decir, primero échate a este gordito.
0: No, no, el gordito sí sabe correr, así que yo voy a estar...
1: Es cierto,
0: yo voy a correr varias millas. Yo voy a correr varias millas y tú vas a estar ahí.
1: A ver.
0: Ya. Yeah.
1: ¿Cuál es el primer paso para aprender a correr?
0: Primero a tener algo de resistencia, poquito. Empieza caminando, después...
1: Pues eso lo hago.
0: Después okay. Corre una milla... Después correr, ni correr rápido, es nomás a una velocidad.
1: Trotando.
0: Okay. Y después das dos, trotas, tres, y trotando.
1: O sea, paulatinamente lo
0: sí.
1: Vas a ir avanzando.
0: Primero,
1: ¿cómo en todo?
0: Primero comienzas con trotar a una velocidad no alta, simplemente uh-huh. Acostumbrando tus piernas, tu espalda, tus brazos, tu corazón a un, ¿me entiendes?
1: Yeah.
0: A un camino tranquilo donde puedes hacerlo y después cuando te des cuenta, ahora vas a querer meterle velocidad.
1: ¿Sí?
0: Sí.
1: Voy a andar como una gacela.
0: Sí, ahí. La hermana Liz, la gacela.
1: En el Two Rivers, la gacela de Two Rivers.
0: Va a correr para la iglesia cuando hay tráfico.
1: Exacto.
0: Sí, también. Ya te veo.
1: Oye, quiero mi carro volador.
0: No va a pasar, Liz, así que aprende a correr.
1: Claro que va a pasar, claro que sí.
0: No, yo creo que en nuestra vida nunca vamos a ver carros
1: sí.
0: Voladores. No, muchas...
1: Ya existen,
0: Liz, yo sé que existen, pero no se van a hacer comercial así como los carros
1: bueno,
0: normales.
1: Bueno, pero en algún lugar podré...
0: No va a pasar.
1: Podré pagar un viaje en autovolador, eso sí.
0: Quizás.
1: Es como un
0: helicóptero. Pero que se haga como comercial así no va a pasar nunca.
1: No, pero en Nueva York hay ¿qué? Helicópteros, es diferente, pero yo
0: yeah.
1: Tengo fe que va a haber carro volador para alquilar.
0: Ah, ya no creo.
1: Yo creo que sí.
0: Bueno, mi gente, feliz jueves. el día normalmente donde hacemos el estudio bíblico en la
1: yes.
0: Casa, Liz, y es fantástico reunir la familia, hablas con los amigos del trabajo, con uh-huh. Los vecinos, y uno puede hacer su estudio bíblico en casa, es completamente gratis para hacerlo en español e inglés. No tarda mucho tiempo, Liz.
1: No.
0: Y mira, ¿cómo uno lo puede hacer más divertido el estudio en casa? Vamos, dime.
1: Bueno, uno se inventa algo. Trate de compartir, ¿verdad? Ahorita en este tiempo de calor puede compartir un buen cóctel de fruta.
0: Yeah.
1: Partes una sandía, melón y ahí, no sé, pones de todo, un poco de granola, un poco de yogur para quien lo quiera dulce. O pones chilito, chamoy, tajín para quien quiera la versión más saladita, ácida.
0: Claro.
1: Entonces ahí, mira, eso es una buena, te haces una buena limonada. I don't know.
0: Puedes también, mira, aquí tengo música acá en mi la computadora, está saliendo rescate, qué fino.
1: Ay, qué casualidad, ¿no? ¿Verdad? O sea, ¿cómo es posible?
0: ¿Cómo es posible?
1: Obviamente todo planeado, gente.
0: Sí, claro. Bueno, también puedes hacer juegos de mesa. Sí. Algo que hacemos en mi casa a veces cuando hacemos el estudio de
1: bíblico.
0: Bíblico en la casa. Uh-huh. Después se juega una lotería, o se juega, no sé, algo, un Candyland. ¿Tú has jugado Candyland? Mis hijas les gusta Candyland. Es
1: pero
0: un
1: a
0: juego,
1: mis hijos les gustó mucho eso.
0: Pero uno pasa un tiempo lindo en familia, Liz.
1: Yes.
0: Se comparte la palabra de Dios, uh-huh. Estudia la palabra de Dios y después se hace, y se la pasan juntos.
1: ¿Sí?
0: La da iniciativa para pasar un tiempo lindo juntos en familia.
1: Yes.
0: Y dices algo tan maravilloso, honestamente.
1: No hay nada más lindo que poder aprender y al mismo tiempo divertirse.
0: Yeah.
1: Entonces, tome y aproveche el estudio para eso, para poder estar platicando y dando sus puntos de vista, pero lo más importante, dejando que Dios nos hable.
0: Y ya saben, si quieren el estudio bíblico completamente gratis el día de hoy, llámenos 615-262-2511. 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Mañana hay servicios, los jovencitos, hay de Huellas en la Arena. Oh, los niños anoche salieron, Liz.
1: Sí.
0: Me tocó dejar a mi Eli ahí en el autobús, se fue muy feliz.
1: ¿Qué sentiste?
0: Ah, sentí alegría. Ella me dio un abrazo y yo sé que se la va a pasar muy bien.
1: Claro.
0: Pero tantos niños, vi muchos niños ayer.
1: Ajá.
0: El autobús se llenó. Y a ver tantos niños rumbo a su encuentro con Dios, su campamento con Dios allá en Montesión.
1: Yeah.
0: Me imagino que ya a las 8:50 han de estar apenas despertándose o ya, no sé.
1: No, yo creo que ya tienen rato despiertos.
0: ¿Será?
1: Esos niños, sí.
0: No conoces a Eli, Liz.
1: Eli es como yo.
0: Ella no va a estar despierta ahorita.
1: Oh.
0: Aunque venga el apocalipsis, ahorita ya está dormida.
1: Ah, qué bien, qué buena onda, Eli. Eres de las mías.
0: Sí. Así
1: levanten
0: a Eli, ella va a estar ahorita dormida, le pueden ofrecer
1: linda.
0: $1,000,000 y va a estar dormida, así que
1: ya
0: va a ser un campamento interesante para
1: bueno,
0: ella.
1: Bueno, por eso ahí hay asistentes y por eso están ahí los pastores que los están animando a todos.
0: Hablando de eso,
1: chiquitines.
0: Un buen grupo de asistentes, pastores, líderes, me gusta aquí mamá, el apóstol Vilma está ahí con ellos,
1: uh-huh.
0: A la gente de la administración acá en la iglesia, está un buen grupo atendiendo estos chamaquitos allá en el campamento.
1: Qué
0: de
1: bueno.
0: Niños. Pastores Josué y Adira también, todos salieron ayer y regresan el sábado.
1: Uh-huh.
0: Y qué bonito verlos salir todos con sus mochilitas y rumbo a este encuentro donde Dios lo va a bendecir en gran manera.
1: Así es. Así que bueno, hay que estar a la expectativa. El sábado regresan y pues aquí, papás, lleguen a tiempo por sus hijos.
0: Oh, sí, sí, sí. Anoche tuvimos servicios maravillosos también en Casa de Dios.
1: Sí.
0: Huellas en la Arena, los servicios del apóstol predicó de una palabra poderosa en Proverbios. Y aquí estamos, mira Liz, bendecidos. Cada día más y más. Y mañana servicios, como mencioné Liz. Hay caballeros, damas. ¿Qué va a pasar más mañana, Liz? ¿Jóvenes?
1: Bueno, tenemos jóvenes, Huellas en la Arena.
0: Ya. Yeah.
1: Obviamente, eso es lo que pasa a partir de las 7 de la tarde, 30:30 de Kerson Pike.
0: Y es gratis, vengan todos, lo esperamos. Y el domingo los servicios normales aquí en Casa de Dios. Hablando de cosas, actividades que van a pasar este mes de junio, Liz. Uh-huh. El 19 de junio estuvimos escuchando Baraka al principio de la hora. ¿Qué va? ¿Tú estás lista para ese concierto?
1: Oye, estoy lista y espero que ustedes también, que ya estén adquiriendo sus boletos.
0: Yes.
1: Mucha gente pregunta, ¿piensan que los boletos los tenemos aquí? No, nosotros no tenemos ningún boleto ni nada. Realmente solo estamos prestando las instalaciones para que esta ciudad sea bendecida a través de ese tiempo de alabanza y adoración.
0: Va a ser un tiempo lindo, Liz. Uh-huh. Honestamente, ya saben, 19 de junio, ya en unas 2 semanas.
1: En 2 semanas.
0: Híjole, ya. 2 semanas. Tendremos al grupo musical Barak en Casa de Dios. Han venido antes, pero este concierto va a estar muy especial. 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
1: Claro.
0: Sí.
1: 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Hay diferentes opciones. Usted decide cuál quiere. ¿Okay?
0: Liz, vi que sí bajó un poco la gasolina.
1: ¡Sí!
0: ¿Sí echaste o todavía no has echado?
1: No, todavía no he echado.
0: Yo si yo fuera tú, yo echo hoy.
1: ¿Por qué?
0: Porque uno nunca sabe qué va a pasar el fin de semana últimamente.
1: Me estás asustando.
0: Así que echa hoy.
1: ¿En serio?
0: Sí, nomás digo. No te
1: ¿Se puso la cosa más color de hormiga?
0: Yo no sé, pero cada día acabó la guerra.
1: Y
0: el próximo día diría mi esposa, mentiris. No acabó.
1: Oh.
0: Así que uno no sabe qué onda. Así que yo echaría hoy. Okay. Por si acaso, antes de que llegue el viernes. Porque el viernes normalmente es cuando los mercados dicen, ah, vamos a subirle o bajarle. Así que, okay. ¿Puede bajar o puede subir?
1: Pero fíjate.
0: Pero tú tomas el riesgo, tú dime, ¿tú la quieres tomar o
1: yo,
0: no?
1: Yo, en las recomendaciones que hay para echar gasolina, dicen que ni miércoles ni jueves, porque son los días que las ponen más altas.
0: ¿Será?
1: Dicen.
0: Ok, bueno, arriésgate, me dices mañana.
1: Ay, mañana te cuento. No sé, ¿a cómo está ahorita en Costco?
0: No, fíjate, no he ido sé. Por yo allá. Tampoco no he ido a... La última vez que lo eché estaba como a 3.20 y algo.
1: ¡Oh, está más barata!
0: Pero ese fue Costco.
1: BJ's tiene como 3.40 y tantos. Yeah, ayer que pasé vi el sign.
0: Claro, claro. Si usted quiere va gasolina más barata, obviamente vaya a lo que son los Sam's Club, a Costco, los BJ's, tú lo dijiste. Esos
1: departamentales, pero así por cantidades grandes.
0: Yeah, esos normalmente tienen precios porque son como clubs y membresías, claro. Y le bajan un poco más. También Walmart a veces le baja algo.
1: Sí, Walmart también.
0: Walmart a veces, y Kroger si tiene los puntos, sí funcionan, fíjate.
1: ¿Sí?
0: Sí.
1: Yo no sé usar esos puntos, ¿cómo le hacen?
0: Ok, agarra la tarjeta de Kroger y cuando compras más de $100 te quitan 10 centavos. Y obviamente si compras...
1: Oye, yo compro mucho en... Yo no voy a... Para mí mi tienda favorita es Kroger. Para
0: ¿Tienes
1: surgirme.
0: La Kroger card?
1: Yes, I do.
0: Okay,
1: bueno, no la card. Tengo registrado mi phone number.
0: Necesitas la tarjeta. Saca la tarjeta.
1: Ok.
0: Saca la tarjeta y la pones en la gasolinera y te va... Y esos puntos por comprar comida te la va deduciendo de la gasolina.
1: Oh, my God.
0: No me digas, Liz, que nunca has hecho eso.
1: No, una siempre vez... uso mi número. Pero con el número me descuenta.
0: Bueno, inténtalo con la gasolina. Una vez a mí me descontaron como 40 centavos en Kroger.
1: ¿Really?
0: Sí. Y es grande. 40 centavos son 40 centavos.
1: No, ¿por galón?
0: Por galón.
1: Oh, my goodness. Casi te la regalaron.
0: Yo sé. O sea, bueno, no fue regalada. Todavía bajó. Pero sí, una vez recuerdo que eso me pasó. Así que...
1: 40 centavos.
0: Aproveche de esos lugares que da puntos para gasolina. Son buenos, ¿ok?
1: Pero no sabía que ocupaba la tarjeta. Yo pensaba que con el phone number era suficiente.
0: Agarra la tarjeta. Yo recomiendo la tarjeta de Kroger.
1: A mí lo que más me ha bajado son 30 centavos en Kroger.
0: Ok,
1: pero me pasa igual en Shell. A mí me gusta mucho la gasolina Shell.
0: Es buena calidad.
1: ¿Verdad que tiene otra...?
0: Se supone que es buena calidad.
1: Yo, no se supone, sí funciona.
0: Ok.
1: Ya mandé mensaje a Mr. Miguel para que se meta.
0: Sí.
1: Remotamente y él... Déjalo que él lidie con eso.
0: Lo que no saben, entramos un poquito tarde el día de hoy porque nuestra querida computadora dijo, not today.
1: Yeah, no quiero que no me quiero. Agarren.
0: Dijo, hoy no funcionó.
1: Yeah.
0: Ay, ay, ay, pero...
1: So, he knows. Ya va a entrar vía remota.
0: Okay.
1: Déjalo.
0: Ahí lo dejo tranquilo.
1: Déjalo en paz. Yeah.
0: Mientras tanto, todos, gracias por este día. Ya saben, nos espera un fin de semana maravilloso. Los chamaquitos en su campamento. Lo bueno que va a tener un día lindo. Ya mi hija está lista para su piscina. Y Liz, estoy emocionado porque todos los días Dios nos bendice más y más.
1: Yes.
0: Vemos sus bendiciones y voy con mi cemento favorito. Pero antes, ¿qué tal? Saludamos a mi tía. Hola, tía.
1: Hola, hasta Panamá.
0: Claro, y nuestra hermana Blanca Morales también dicen buen día, gracias.
1: Buenos días, bendiciones.
0: Nuestra hermana Mayra Castillo, buen día también. Aquí
1: hola.
0: Veo a Lala también.
1: Hasta Honduras.
0: Lala. Uh-huh. Bendecido día. Dice Cachi Cachi, la
1: es
0: hermana
1: cachi,
0: Lala.
1: Cachi Cachi, sí. Ya. Cachi Cachi viernes, gente.
0: No es una... No es una infección, Liz. Es cachi cachi.
1: No, no es un virus mortal. Si es un virus, es un virus bueno. Porque da alegría, ¿ok? Entonces, goces este cachi cachi.
0: ¿Por qué no?
1: Sí. Y allá, hermana Mayra, ¿cómo hace una baleada en honor mío, por favor? ¿Te imaginas ahorita una baleada así calientita?
0: No quiero, Liz.
1: ¿No quieres?
0: No, no quiero.
1: Yo sí quiero.
0: Tenemos hambre aquí siempre.
1: Pero pues pura ilusión. Pero usted sí puede, hermana Mayra.
0: Hoy con mi cemento favorito, un día histórico, un día datos históricos, día de la fecha para aquellos que le gusta la historia. Me encanta la historia.
1: Uh-huh.
0: Un día como hoy, Liz, en el año 1783.
1: ¿Qué pasó?
0: Un hombre llamado Joseph Michel y una mujer llamada Jackie Etienne Monglier.
1: Ah, pensé que Jackie Chan.
0: No, no fue Jackie Chan. En el 1783 fueron los primeros a hacer un hot air balloon.
1: ¡Ay, qué buena
0: ¿Cómo
1: onda?
0: Se llama hot air balloon en español? Esos globos.
1: Un globo aerostático.
0: Fueron los primeros en volar uno. Eso pasó en Francia un día como hoy. Uh-huh. Usaron helium, Ajá. Para calentarlo. Y fíjate, fueron los primeros en volar. Ajá. En esos globos
1: aerostáticos. Aero.
0: Aero.
1: Estáticos.
0: Estáticos. There you go. Gracias, Liz. Aerostáticos.
1: There you go.
0: Esto okay. pasó en el 1783. Okay, ¿alguna vez te has montado uno de esos?
1: No, pero tengo que hacerlo. Yo sé que viene un festival a Franklin.
0: Yeah.
1: So I wanna go, yeah.
0: Yo una vez sí me monté en uno, pero solamente te llevó para arriba y te bajó. Nunca viajó.
1: What do you mean?
0: No, solo te subió
1: se
0: y bajó.
1: Se elevó y nunca voló.
0: Nunca voló. O sea, ah, no, voló, nunca fue a otras partes.
1: Ah, no hizo viajes.
0: No.
1: Ay, qué triste.
0: Fue aburridísimo, de acuerdo.
1: ¿Y por qué hiciste eso?
0: Porque me lo ofrecieron gratis. Yo dije, ok, me monto. Yo dije, me monto un para arriba y para abajo.
1: Ay, qué horror.
0: Yo lo hago. Ay. Otro dato histórico el día de la fecha, un día como hoy, Liz, en el año 1937, una tienda llamada Humpty Dumpty, una tienda de mercado de Humpty Dumpty en Oklahoma, uh-huh. fueron los primeros en usar los carritos.
1: ¿En serio?
0: ¿Sabes estos carritos que se usan en la tienda? En el 1937 fue la primera tienda en usar los carritos para agarrar su mercancía en el mercado. En la tienda Humpty Dumpty Grocery en Oklahoma City, Oklahoma.
1: ¡Qué buena onda!
0: ¿Alguien lo inventó? Esos carritos son fantásticos.
1: Y ahí, hasta el día de hoy siguen vigentes. Y yo creo que nunca van a acabar.
0: No,
1: ¿eh?
0: Jamás. Yo todavía montó a mis hijas en el carrito.
1: ¿Cómo? Si ya ni caben.
0: En el asiento de atrás, la monto literal.
1: No en el
0: ahí.
1: De enfrente, en el de atrás.
0: Sí, les gusta. Todavía se siente como niñitas cuando la monto ahí. Son ahí adultas casi, pero.
1: No, tampoco.
0: Pero ahí las tengo. Otro dato histórico el día de la fecha para aquellos que les gusta la historia. Un día como hoy, Liz, nació el King George III. Él fue el rey que perdió Inglaterra a los Estados Unidos.
1: Okay.
0: Él fue el culpable de perder las colonias americanas.
1: Bueno, ojalá y haya pagado.
0: Bueno, a él lo culpan mucho porque él fue el rey que perdió los Estados Unidos cuando Inglaterra tenía control en los 1700. Hijo. Imagínate, así que...
1: Con esa mala reputación ya lo está pagando.
0: Ya, claro, ya, exactamente. Ya. También hoy nació la famosa actriz Angelina Jolie.
1: ¡Oh!
0: Claro, okay. Claro.
1: Muy y si, bella mujer.
0: Y si hoy usted está cumpliendo años, ¿qué le decimos, Liz?
1: ¡Feliz cumpleaños a usted! Yes. En serio, gócese, dele gracias a Dios por esta nueva oportunidad. Diviértase y déjese consentir. ¿Por qué no? Yeah.
0: Así es, disfrute de hoy y gracias por haber nacido y obviamente por pasar su día especial con nosotros aquí en su programa, el show de la mañana. ¡Qué bendición! Yeah. Liz, por acá, saludos a Julio Gómez también.
1: Hola, Julio.
0: Saludos a mi tía, la saludé. Faride, aquí dice alguien me está llamando y no puedo contestar.
1: No estén ahorita imprudentes, por favor. Sí.
0: Dice Faride, buenos días, hermanos, saludos para todos, les bendiga su aparición por su familia, que está... Álvarez Baba, que permanezcan siempre unidos, que él pide oración por su familia, amén, que permanezca unida la familia, salud por su esposo, y le regale recuperación pronto, amén, amén. Me gusta esa oración, Liz.
1: Sí, sí, claro.
0: Vamos a orar entonces, Dios bendiga a nuestra hermana Faride, su familia, Dios la mantenga unida, y oramos por la salud
1: de
0: su esposo, dale fuerza. Y dale lo necesario, Señor. Oramos por Raúl Esteban el día de hoy.
1: En el nombre de Jesús.
0: En el nombre que sobre todo nombre, en el nombre de Jesús. Amén y amén.
1: Amén. El Señor hará conforme las peticiones de su corazón.
0: Sí.
1: Crea, ¿ok? Espere porque el Señor ya está obrando.
0: Liz.
1: ¿Qué?
0: Quiero poner el ID, pero no funciona aquí.
1: No, ahorita no vas a poder.
0: Pero veo que se está trabajando,
1: claro,
0: así que...
1: Gracias,
0: están escuchando WEIXE 1130.
1: Oh, no, ahí muy va. Mal.
0: No me salió, ¿verdad?
1: No.
0: ¿Sabes qué? Mejor vamos con una antorcha.
1: Yes, por favor.
0: Vamos con una antorcha y intenté hacer el ID, pero mi gente...
1: Nope.
0: Esto fue plan fracasado. Horrible. Vámonos hacia Honduras. Regresamos en 2 minutos.
1: Okay.
0: Y seguimos con su programa. Tengo una lista que quiero compartirles. Son ventajas.
1: Okay.
0: Que tenemos una lista de ventajas que tenemos todos los días y no nos damos cuenta.
1: Oh, okay.
0: De eso trata la lista el día de hoy, ¿ok?
1: Y yo te voy a decir unas preguntas que tú me vas a decir, ¿se vale o no se vale?
0: Y también tengo preguntas de falso y verdadero para ti, ¿ok?
1: Ok, vamos a ver qué tanto podemos hacer,
0: eso,
1: gente.
0: Eso, nos falta media hora, seguimos aquí en su programa, vámonos hacia Honduras, we'll be right back, let's go.
2: Una antorcha encendida, Mayra Castillo, de Nación Honduras, a través de Radio Vida, gloria a Dios, estudiando la palabra en este mes de junio. En el libro de Proverbios, leemos Proverbios 2, 4, 5. Si como a la plata la buscares y la escudriñases como a tesoros, entonces entenderás el temor de Jehová y hallarás el conocimiento de Dios. Gracias, Señor. Gracias, Padre, Hijo y Espíritu Santo, por buscar la sabiduría del cielo y entender, Señor, que de arriba viene el conocimiento poderoso. Cuando nos entregamos de lleno a leer tu palabra, a orar, a declarar tu misericordia y tu sanidad. Gracias porque podemos escudriñar tu palabra como a tesoro, Señor, y poder entender el temor tuyo para hallar el conocimiento poderoso de Dios. Gracias, Señor, porque con esta palabra oramos, predicamos y damos las palabras de vida eterna a todo aquel que no conoce de tu poder. Y en tu nombre, Señor, queremos decirle con toda seguridad a cada persona que confíe en Dios, que pida la sabiduría del cielo, que cuando los entregamos, Señor, a ti, tú das ese poder de lo alto. Gracias, Señor, por podernos unir, Señor, siempre con cada pastor y pastora y la audiencia de Radio Vida para declarar la sabiduría de lo alto en el nombre de Jesús. Declaramos cada alma perdida para ti, cada alma que se encuentra angustiada y desesperada, reciba tu poder y la sabiduría de lo alto en este momento. Oró Antorcha Encendida Mayra Castillo a través de la red Radio Vida. Amén.
0: Hermana Mayra, muchas gracias por esa oración tan maravillosa. Desde Honduras, Liz.
1: Yes, que Dios le bendiga mucho, mucho, mucho hasta la República de Honduras.
0: 9:05 desde la hermosa ciudad de Nashville, Tennessee. Estamos ya 4 de junio 2026. Y qué bendición estar con todos el día de hoy. Ya saben, un día de estudio bíblico en la casa, soy Oso Rodríguez y Liz Benieto. 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
1: Josué, si quieres, sal.
0: Aquí la hermana Liz, la hermana Rosy anda ahí nomás texteando. No quiero salir. No quiero salir.
1: Okay, está bien. Te voy a hacer, vámonos
0: puede
1: con.
0: Puede textear.
1: Llame a Alpha y Omega, ¿ok?
0: Sí, hombre.
1: No se preocupen.
0: Es que lo que no saben, yo aquí en la iglesia, cuando vienen inspecciones y cosas así, estoy encargado. Uh-huh. Y estos maravillosos inspectores deciden llegar cuando yo estoy en la radio. No, tenían que llegar a las 10 de la mañana, pero decidieron llegar a las 7:15 de la mañana.
1: Well, then they should wait.
0: Yo sé.
1: Cortado, I mean.
0: Pero es la ciudad y la ciudad uno no los hace esperar. Así
1: entonces
0: que
1: vaya.
0: No quiero ir.
1: Okay. Vámonos con mis preguntas. ¿Se vale o no se vale?
0: Vale, pues.
1: Cosas cotidianas.
0: Yeah.
1: Y voy a cerrar con un punto, no sé. Claro. No sé si esto se va a poner un poco fuerte.
0: ¿En serio?
1: ¿En serio?
0: ¡Wow! ¡Qué preguntas!
1: ¡Pero no te espantes!
0: ¿Qué preguntas son estas?
1: ¿Se vale o no se vale? La tecnología está muy a la vanguardia, todo el mundo está. Ok. ¿Se vale o no se vale que tú, bueno, es muy lógico que en la familia tengan la aplicación para localizarte, ¿no? Para que sepan dónde estás,
0: claro,
1: que en qué tanto tiempo llegas.
0: Claro.
1: ¿Pero se vale que tu jefe te registre de esa manera?
0: Ya va, no entendí. ¿Que te registre cómo?
1: Que esté checando. Que esté checando, o sea, si es realmente.
0: Yo no tengo problema con eso, porque es bueno saber que.
1: O sea, que digas, todavía no has llegado y de repente tú estás en tu casa y le digas, ya voy. Y él checa la aplicación y sabe que no has salido de tu casa.
0: Yo no tengo problema con eso. Yo lo hago con mi esposa y mi esposa lo hace conmigo.
1: No, pero son familia.
0: Sí.
1: Estoy hablando del trabajo.
0: Oh, no, ahí no.
1: ¿El
0: jamás.
1: Jefe?
0: No, jefe.
1: ¿Se vale o no se vale?
0: Absolutamente no. Ningún jefe debe tener tracking de sus empleados. Jamás.
1: Ok.
0: Jamás, no.
1: ¿Verdad que no?
0: Claro que
1: yo
0: no.
1: Yo también digo
0: si,
1: no.
0: Si mi jefe me está pidiendo tracking de dónde voy todos los días, yo me voy para otro trabajo, disculpa, pero no.
1: A veces no te lo tienen que pedir, solo registran tu teléfono y te van a estar traqueando.
0: No, si me doy cuenta de eso, me voy para otro trabajo, literalmente.
1: O sea,
0: jamás.
1: No se vale.
0: El jefe no. Ahora tu esposa, tu familia, tus hijos, obviamente no hay problema. Mi esposa sabe dónde ando.
1: Los hijos no quieren que los padres los estén monitoreando.
0: Ahí no tienen opción.
1: ¿Verdad?
0: Claro que no, son tus hijos.
1: Ok.
0: Pero familia sí, pero si tu jefe. Come on, no.
1: No.
0: Eso es raro.
1: No se vale.
0: Jamás.
1: Ok. Ahí yo también estoy de acuerdo.
0: ¿Te imaginas que no, tu jefe te esté checando dónde estás ahí a las 3 de la mañana? No, José, ¿dónde estabas? Y me encuentra en Burger King. ¡No!
1: ¿Cómo? Se da cuenta que andaba con la Double Whopper. ¿Ah?
0: No.
1: Ok.
0: No, estoy muy de acuerdo.
1: Otra pregunta, ¿se vale o no se vale?
0: Ok, vale.
1: Resulta que en el hogar mamá se volvió vegetariana.
0: Ok.
1: Y entonces decide que todos se hagan vegetarianos. ¿Se vale o no se vale?
0: No, no se vale. Si la mamá quiere sufrir, que sufra sola. Pero en mi casa, yo conozco gente vegetarianos y son buena gente. Y no imponen.
1: Ok.
0: Y así debe ser. Igual, si yo decido comer pura carne o ser vegano o vegetariano, lo que sea, yo no voy a imponer. Así no. Que no se vale imponer. Así que mamá, si tú quieres hasta una dieta keto o pescatarian o quieres...
1: Mediterranean.
0: Y tú quieres solamente seguir eso, pero no obligues a tu familia que haga
1: pero
0: lo mismo.
1: Pero fíjate, eso se ha vuelto un tema debate.
0: Ya. Yeah.
1: Porque hay muchas familias que donde mamá comenzó ese estilo de vida.
0: Claro.
1: Que porque es un estilo de vida realmente. Y entonces ahora quiere que toda la familia.
0: No, está mal. Está
1: pero
0: mal.
1: Yo pienso también que hay que respetar los gustos de cada quien.
0: Claro.
1: Yo no puedo imponer eso. O sea, sí puedo, pero no debo.
0: Yo recuerdo en la escuela, cuando iba a la escuela, había un amigo mío que era vegetariano. Y le pregunto, ¿por qué eres vegetariano? Tenía 13 años, 12 años, por ahí era la edad. Y dice, no, es que en mi casa nunca hemos comido carne.
1: Wow.
0: Y yo me quedé pensando, wow, ahora él es vegetariano por decisión o por
1: imposición.
0: Porque, imposición.
1: Fue imposición.
0: Yo lo veo ahorita, yo lo sigo en Facebook y el muchacho me veo lo que come y ahora es normal, come normal. Oh. Así que me di cuenta de que cuando probó carne se le cambió la vida.
1: ¿Coma carne?
0: Ah, nomás digo. Ahora, fue la decisión de él.
1: A eso me refiero. Por eso yo creo que mientras, tú sabes que como padres hay una cierta edad donde uno dice y los hijos hacen lo que uno sin opción a nada. Pero ya llega una temporada en donde uno tiene que escucharlos y dejarlos ser.
0: Fíjate, a ese mismo punto, Liz, se puede aplicar en la fe.
1: Oh, claro.
0: Yo crecí en un hogar cristiano, mis padres, pastores, apóstoles, como usted quiere llamarlo, pero ministros en el reino. Y crecí en un hogar así. Ahora yo, eventualmente, obviamente crecí en ese ambiente. Tuve que tomar decisión, ¿sigo sus caminos, sigo los caminos de Dios o no? Y uno decide uno mismo.
1: Claro.
0: Obviamente he decidido seguir a Cristo. No vuelvo atrás, el corito me salió, ok. Pero he decidido seguir a Cristo, pero eso fue mi decisión.
1: Ya, llegó, porque es una etapa normal en la vida de cada ser humano.
0: Eso.
1: Todo mundo tiene que... Llega un punto en donde una cosa es lo que tú recibiste en casa, pero hay cosas en las que tú decides. Tu papá, tu mamá no puede decidir. Tu jefe no puede tomar el control. O sea, a eso es a lo que queremos llegar. Y en la fe, obviamente, también es así. Vámonos con otra. Y comencé esto de se vale y no se vale por esto.
0: Son preguntas. Audiencia, participen con nosotros. Dice acá Rosy Ramos, cuando se casas de diferentes países... ¿Quién se acostumbra a quién en la comida? Bueno, eso me pasó. Esa es una buena pregunta. Fíjate, a mí me pasó porque soy venezolano, mi esposa mexicana. Ahora comemos arepas con chile.
1: ¿Ves?
0: Es que se unió la cosa.
1: Esa es la cosa.
0: Y comemos chilaquiles. Y también comemos comidas de mi país.
1: Eso es bueno.
0: Y fíjate, es fantástico.
1: Claro. Ahora, llega una etapa. Yo tengo una familia amiga en donde ellos ya están bien viejitos. Pero también son de diferentes nacionalidades. Y ahora traen un dilema, porque ¿a dónde se van? Él es de Honduras y ella es mexicana.
0: Oh, wow.
1: Y eso es así como que, wow. Yo creo que va a haber muchas parejas en este país donde si llega una etapa en donde tienen que salir de aquí, ¿para dónde se van? ¿Usted, tú y Irene han pensado eso?
0: No me
1: voy a ninguna parte. ¿Van para México o van para Venezuela?
0: No voy a ninguna parte.
1: Ok, pasa algo, tienen que salir.
0: Tengo que salir del país.
1: ¿A dónde van?
0: Vamos a un lugar neutro, no vamos para Argentina. No, es en serio.
1: Hay que ver, o sea.
0: Sí, vamos a un lugar neutro.
1: Ahora, ¿Irene estará de acuerdo?
0: Sí, ya me ha dicho.
1: ¿Sí?
0: Sí.
1: Ah, bueno, ok.
0: No, vamos a un lugar
1: tienen
0: donde...
1: Tienen que hablarlo.
0: Donde tenemos... donde empezamos de cero los dos y vamos.
1: Y ni tú ni yo.
0: Ni tú ni yo, vamos a estar
1: a eso me suena tu caso, entonces ni tú ni yo. Pero gente, háblelo. de verdad, háblelo, especialmente si en su casa es esa situación, porque créame que yo veo el caso de acá y ahora la influencia de toda la familia, los hijos, los cuñados, claro, claro. Las cuñadas, es duro. Y creo que esa es una decisión de dos. Pero entonces, ¿se vale o no se vale hacerle caso a todo lo que te diga?
0: Ahora depende. Si me tengo que ir para Venezuela o México, ¿dónde me iría? Qué buena pregunta, fíjate. Ahora, México depende. ¿Cancún?
1: No aguantas Cancún, es demasiado calor. Es demasiado
0: Dios, ¿verdad que no?
1: No, no creo.
0: Sí, cierto. Mejor vámonos a Cabo San Lucas.
1: Iztapas y Guatanejo. Oh, my goodness.
0: Sí, sí.
1: No sé, pero son cosas que tiene que hablar porque después... Lo digo por el caso de esta familia que conozco. Ya no saben ni qué hacer los pobres, pero saben que tienen que tomar una decisión. Quieran o no quieran, no tan rápido, tienen todavía un tiempito, pero tienen que hacerlo. Entonces son decisiones muy fuertes en donde yo digo, se vale recibir muchas ideas o consejos, pero que nadie toma la decisión por ti.
0: Estamos con preguntas. ¿Vale o no vale? Está bueno el segmento, Liz.
1: ¿Verdad que sí?
0: Sí, una más y una más y ya. Vamos.
1: Ok.
0: Estamos con preguntas.
1: Todo esto salió porque ahora vamos a ver.
0: Ok.
1: ¿Se vale o no se vale?
0: Dale.
1: Hay un youtuber muy famoso.
0: Ok.
1: Ok. Que puso una iglesia Roblox.
0: ¿Iglesia Roblox?
1: Yes. Tú sabes toda esta modernidad y ahora él utilizó esta plataforma de Roblox para poder predicar. ¿Se vale o no se vale?
0: Si estás predicando el evangelio como es, no tengo rollo. Honestamente. Usa toda plataforma, Liz. Si puedes predicar en el espacio, predica en el espacio.
1: Toda
0: predica.
1: Tecnología,
0: si puedes practicar con lo que sea, predica, pero que sea un evangelio real, Liz. Que no estés predicando algo raro. Predica.
1: No, claro, que sea una sana doctrina.
0: Es eso, y que sea, que se hable la palabra de Dios, que es la Biblia, y que solo hay un camino al cielo. No es por tus atributos, ni tan guapo, ni cuántas platas tienes.
1: No, claro
0: Por Cristo Jesús, por gracia. Y que en realidad, Liz, no somos merecedores de esa gracia, pero a través de Cristo la recibimos. ¿Sí se predica eso, Liz?
1: Yo estoy también
0: estoy
1: de acuerdo.
0: Usa
1: estoy
0: cualquier de plataforma, acuerdo. Liz.
1: Porque mucha gente, y te voy a decir,
0: yeah.
1: muchísima, es más, 99.9% lo están criticando horrible y son cristianos.
0: Porque predica en Roblox.
1: Porque predica. Porque está usando la tecnología que es del diablo. Unos. Otros, porque lo está haciendo por dinero, por fama. I'm like,
0: bueno, mira,
1: otros
0: decían lo mismo de, a los televangelistas, ¿recuerdas eso? Era también cuando comenzaron los evangelistas en televisión predicar, eran muy criticados también.
1: Horriblemente, entonces yo
0: En la caja del diablo, la televisión, ¿recuerdas?
1: Sí. Yo sé, yo no estoy en contra, estoy de acuerdo mientras sea una sana doctrina. Y me encanta que alguien se está atreviendo a ir a donde nadie quiere ir.
0: Es verdad.
1: Por solamente tener esos prejuicios. Gente, no hay nada en esta tierra que Dios no permita que exista. Entonces, yo creo que está muy bien. O sea, yo no lo veo por qué no. Yo diría que más bien debería de ser como ese buen ejemplo que todo mundo puede seguir. Utilicemos lo que hay. ¿Por qué no?
0: No, de acuerdo. Cualquier recurso. Mira, Jesucristo se metía, él sanaba a gente y la salvaba en el día de reposo. Usando métodos súper raros, escupía en la tierra, ¿ok? Hacía un lodito en la mano y se lo ponía en las aguas y decía, sano eres. Imagínate, y los fariseos, los religiosos, vueltos locos. Así que, a lo que quiero decir, mi gente, sanemos, rescatemos las almas de cualquier manera. Obviamente, vamos a usar también sentido común. Vamos a ser éticos cuando lo hagamos.
1: Claro.
0: Pero si hay un recurso existe donde podamos rescatar una familia, una persona, salvarla de las garras del infierno, Liz, hay que hacerlo. Porque el infierno es real.
1: El infierno es real.
0: Y hay dos opciones. Uno se muere. Uno no está como fantasma. No hay purgatorio. Eso no existe. No es bíblico.
1: No.
0: Ahí está el infierno, el cielo, Liz.
1: Yes.
0: Son una verdad que muchos pastores no les gusta decirlo porque asusta a la gente, la verdad, pero hay solo dos opciones.
1: Claro, claro.
0: Arriba o para abajo, así que uno decide y...
1: Yo quiero para arriba.
0: Yo también quiero para arriba, pero lo que quiero decir es que hay que usar los recursos que
1: tenemos. Claro.
0: Usa Facebook. Usa Instagram o TikTok. Hay tantos predicadores ahora en TikTok, Liz.
1: Yo
0: no tengo TikTok, pero veo muchos de esos...
1: Influencers,
0: claro,
1: gente que está utilizando todos estos recursos. Entonces, yo no lo veo malo, yo digo que se vale. y que nada más hay que aprender a usarlo correctamente y ser muy respetuosos, dar una sana doctrina, ¿ok? Sí. Y no jalar gente para ti, sino no, llevar gente Cristo. A Cristo.
0: Está el punto.
1: Entonces, eso yo creo que es maravilloso. Y esta persona, yo creo que está haciéndolo muy bien. Él dijo, yo no voy a escuchar nada, yo sé lo que estoy haciendo y sé que la gente que estoy captando es gente nueva, es gente que no conocía y ahora conoce, y esa es mi misión. Entonces, me encanta su postura y que dijo, bueno, Dios bendiga a los que están, me tienen ahí en la mira, pero yo no estoy haciendo nada malo. Entonces, qué bien. Usted y yo podemos hacer algo también y se vale usar la tecnología. Y más ahora, que es lo único que se utiliza.
0: Si sabes cantar, canta. Si sabes escribir, escribe. Si sabes predicar, predica. Si eres bueno y diestro en la tecnología, úsalo. Yo soy malísimo en la tecnología, licenciado.
1: Pero fatal. O sea, peor de peor.
0: Yo soy el peor. Yo no sé cómo hago la radio, honestamente.
1: Solo apretas un botón.
0: Oh, es verdad, por eso lo hago.
1: No.
0: Pero en serio, si alguien es malo en tecnología, soy yo. Y fíjate, yo sé que no es mi
1: tu fuerte. Mi no fuerte, es tu área para nada.
0: Pero sí puedo hablarle a la gente, sí puedo decirle algo. Me ha pasado, Liz, que ando en un lugar, le digo a alguien que Cristo lo ama, lo he hecho muchas veces.
1: ¿A poco?
0: Sí. Ah. La gente necesita saberlo, Liz. Y bueno. Y tenemos la capacidad de hacerlo en cualquier capacidad, en cualquier lugar. Es necesario.
1: Oye, Josué, ¿ya quedó en la compu o qué onda? Creo
0: sí,
1: que ya,
0: ando,
1: ¿no?
0: Ya la tengo, sí.
1: A ver, tócala, a ver si es cierto que quedó.
0: Sí, ya estoy tocando música aquí en el fondo. Mira, hay una música, mira. ¡Ah, mira!
1: No
0: ahí está,
1: escucho.
0: Pues, no, es que si tú pudieras audífonos.
1: Ah, no, es que me despeinaría, pero está bien, te voy a creer.
0: 74 grados en Nashville, un día lindísimo nos espera. Vamos a llegar a los 80, lo que es hoy, mañana y sábado. Los chamaquitos están en su campamento allá en Montesión, teniendo un encuentro con Dios. Mañana hay servicios, Liz, huellas en la arena.
1: Yes.
0: Jóvenes, damas, caballeros, domingos, todos los servicios normales aquí en Casa de Dios. ¿Cómo no se comunica con nosotros, Liz?
1: Bueno, sencillo, llámenos 615-262-2511.
0: Claro.
1: Ok, nuestro número de oficina. 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
0: Ya me está regañando Jael. Pues ayer publicaste que el encuentro de los niños será hoy. Yo sé.
1: ¿Qué?
0: Que ayer publiqué que el encuentro de los niños será hoy. Es que sí. Jael, ayer estaba en otro planeta. Pero hoy estoy en el planeta Tierra, así que ya.
1: Dice él, según él.
0: No, cuando me di cuenta lo borré, obviamente, y puse que era hoy. Sí,
1: pero Jael lo vio.
0: Jael lo vio y Jael ahora está confundido. Neta, no, en serio.
1: Confundiendo el mundo entero.
0: Liz, en serio, te prometo, yo ayer pensé que era martes.
1: No, sí te creo.
0: Y yo sé que hoy es jueves, ok, estoy ya cuadrado, pero Liz, el tiempo vuela demasiado rápido. Los días están pasando muy rápido y no lo siento. I don't know what's going on. No me
1: very no.
0: ¿Es la edad? ¿Será? Yes, ok, yes. Será. Vamos con preguntas, falso y verdadero. Audiencia, participe con nosotros. Liz, tira el cubo.
1: A ver, ok.
0: Falso y verdadero aquí en su show de la mañana. Ve qué
1: por
0: tanto
1: favor,
0: conocimiento
1: me ayudan,
0: tienen.
1: Por
0: vamos.
1: Favor.
0: Número dos, vamos. Ajá. Ok. Falso o verdadero. El oro puede ser creado artificialmente en un laboratorio. Falso o verdadero.
1: El oro.
0: El oro. Puede ser creado artificialmente en un laboratorio.
1: Creo que es verdadero. Creo que sí.
0: Un aplauso.
1: Sí.
0: Ahora están creando
1: hasta los
0: oro.
1: Diamantes.
0: Ahora están creando oro en laboratorios. Y es increíble, lo están creando.
1: Yo sé.
0: Ahora sí, he escuchado que el oro real, ahora lo están valorando aún mucho más.
1: Claro. Pero, porque ¿quién quiere mentirillas por ahí?
0: Mentiras, no. Diría mi esposa.
1: Mentiras. Todo era mentira.
0: Pero sí, eso le va a bajar el costo al oro, si sigue haciendo oro artificial.
1: Ahora, ¿cómo se hace? Yo quiero. Porque lo hacen para venderlo, ¿cierto?
0: Claro.
1: Bueno, pero también si es oro, ¿por qué no vale igual? Es oro.
0: Es oro. Yo sé, yo no sé, Liz, pero el original obviamente va a ser más.
1: Porque fue sacado de la mina
0: claro,
1: y todo eso. Pero el otro también es oro.
0: Yo sé, solamente...
1: Si tiene las mismas cualidades y todo, ¿por qué no?
0: ¿Tú prefieres oro normal o el oro así en blanco? ¿Qué oro tú prefieres normalmente?
1: Ay, a mí me gusta mucho el dorado.
0: El dorado.
1: Y el rose gold.
0: El rose gold.
1: Oh,
0: el rose gold es bonito,
1: ya. Es bien lindo ese, ya. Mira. No, el otro no, para eso está la plata.
0: Es verdad.
1: El oro blanco no me late.
0: Vamos con otra pregunta, falso o verdadero. ¿Vas bien, Liz?
1: Voy bien, ¿viste?
0: Ok, va.
1: Cinco.
0: Pregunta número 5. ¿Hay más estrellas en el universo que granos de arena en todas las playas de la Tierra? ¿Falso o verdadero? ¿Hay más estrellas en el universo que granos de arena en todas las playas de la Tierra acumuladas?
1: Las playas del mundo mundial.
0: Pero hay más
1: estrellas. Yo creo que sería más arena. Porque los granitos... Yo digo que arena.
0: Es falso. No, ya va. Es verdadero.
1: ¿Qué?
0: Hay más estrellas en el universo que todos los granos de arena en todas las playas del mundo juntas.
1: Incluyendo las del lago de aquí, de
0: todas, la Percy. Todas, Liz. Es lo que según esta lista.
1: No te creo.
0: Hay más estrellas en el universo.
1: Oye, entonces tenemos un super universo.
0: Es tan grande, Liz, que la mente no puede captar la grandeza del universo y las galaxias. Y ponte a pensar.
1: Imagínate,
0: Liz,
1: los granitos de arena de las playas. Nunca los vas a contar.
0: Y ponte a pensar, cada estrella tiene sus planetas porque tiene su sistema solar.
1: Sí, claro.
0: Aquí solo tenemos una estrella que es el Sol.
1: Sí.
0: Y en esa tiene 8 planetas.
1: Yo sé.
0: Imagínate cuántas estrellas.
1: Miles y miles y miles de millones.
0: Millones, billones, trillones. Tiene su sistema solar.
1: Ajá.
0: ¿Y tú crees que uno de esos planetas en ese sistema solar, en esas de trillones de estrellas, de tener un planeta igual a este?
1: Sí.
0: Por eso yo digo, ahí está terrestres. Mira,
1: mira,
0: prueba.
1: ¡Tadá!
0: No más digo, aquí hay uno.
1: ¡Tadá! Por eso siempre lo ve desorbitado.
0: Mira, por eso yo creo, yo honestamente creo, esta es mi opinión, no me maten, ¿ok? Es mi opinión.
1: Es solamente su
0: opinión, ¿ok? Yo creo que Dios obviamente ha creado muchos planetas,
1: yo
0: con muchas
1: sí.
0: existencias y... Su poder está en infinito.

0: meta por ahí, en un
1: Oh,
0: lugar.
1: wow.
0: Sí.
1: ¿Por
0: ¿Por
1: qué
0: qué no?
1: no? Oh, my God.
0: Sí.
1: Yeah,
0: Me
1: okay.
0: debes unas horas. Jinx.
1: Okay, vamos.
0: Dice mi tía, no estamos solos. Es que numéricamente no, no es imposible que no estemos solos.
1: Es imposible. Yo también lo
0: Honestamente,
1: creo.
0: pensándolo solamente en números, en la matemática, es imposible que no esté. ¿Me entiende?
1: Claro.
0: Ok.
1: A ver. Tres,
0: Dice.
1: número tres me salió.
0: Ok, falso o verdadero, ahí vamos.
1: Okay.
0: La Antártida es el lugar más seco de la Tierra, falso o verdadero.
1: Es el lugar más frío.
0: Pero el lugar más seco de la Tierra,
1: Seco no. Tiene
0: falso o
1: mucho
0: verdadero.
1: mar. Falso.
0: Dice que es verdadero.
1: ¿Cómo crees?
0: Es lo que dice. La Antártida es el lugar más seco de la Tierra.
1: No, lo más seco son los desiertos.
0: No me mate lo que dice esta lista que
1: Yo creo
0: encontró
1: que
0: online.
1: está mal.
0: Búscalo online. En serio, ahora yo también estoy curioso, en
1: O
0: serio.
1: sea, ¿cómo?
0: La Antártida.
1: Seco es seco. O sea,
0: Es el lugar más seco de la
1: hielo es
0: Tierra.
1: agua. Entonces,
0: Liz, no me mates. Es lo que dice aquí esta lista. Yo no
1: por
0: entiendo.
1: favor, checa lo que me preguntas.
0: Lo que dice. Dice, me confirma. La Antártida es. Ok.
1: ¿Cuál es el lugar más seco del mundo? ¿Cierto?
0: Es lo que dice. Vamos a ver aquí.
1: Voy a preguntar a Don Google.
0: Sí, es el lugar más
1: Desierto de
0: cerca.
1: Atacama.
0: Y que está en Antártida. Es el lugar más seco del mundo. Aquí está.
1: Ubicado en el desierto de Atacama, en Chile.
0: En Chile. Y fíjate, no tiene agua. No ha tenido ni una lluvia, una gota de lluvia por más de 2 millones de años.
1: Oh, wow, qué triste.
0: Sí, tenían razón.
1: Qué bien.
0: Y mi tía lo puso acá. La Antártida es considerada un desierto. Es más, el desierto más grande del mundo es la Antártida.
1: Pero entonces están hablando de desierto porque no hay vida, no desierto
0: No,
1: como...
0: bueno, no llueve. Ah, literalmente no llueve. Por más de 2 millones de años no tiene ni nieve este lugar donde están mencionando.
1: No hay nada.
0: No hay hielo, no hay vegetación, no hay nada. Es un lugar muerto.
1: Okay.
0: Híjole.
1: Bueno, okay.
0: Wow, uno aprende aquí algo en su show.
1: Para que vean que
0: ¿Qué?
1: también
0: Yo también
1: aprenden.
0: no pensaba eso, pero mira, mi lista está correcta.
1: Okay.
0: Ok.
1: Bueno,
0: Ok,
1: okay.
0: otro,
1: Otra más, otra
0: una
1: más.
0: más, falso y verdadero. Audiencia,
1: Okay.
0: participe con nosotros, vamos.
1: Okay.
0: 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Vamos, Liz, una pregunta más.
1: El uno.
0: El uno, vamos, ok. Ah, te la vas a saber. Los koalas tienen huellas tan parecidas a las humanas que pueden confundirse en una investigación. ¿Falso o verdadero?
1: No, no, no, no, tampoco.
0: Es verdadero.
1: No,
0: Sí, los
1: no.
0: koalas
1: Tu
0: tienen
1: huella es
0: huellas.
1: única, mi huella es
0: Yo sé,
1: única.
0: pero son similar a las humanas, lo que estoy
1: Ah,
0: diciendo.
1: bueno,
0: Que
1: similar, pero para que te confundan, no.
0: No, no, no, la tuya nadie más la tiene en esta tierra.
1: Claro.
0: Pueden confundirse con una investigación. Así de similares son las huellas de los
1: Dactilares.
0: datilares de los koalas.
1: Órale.
0: Yeah.
1: Por si no lo sabía, ahora ya lo sabe.
0: Así que si comete un crimen, lleva al koala para que lo metan culpable.
1: Ay, qué horror. Qué malos consejos.
0: Horrible
1: No, yo
0: consejo.
1: iba a decir uno peor, pero mejor no digo
0: Mejor.
1: nada.
0: Ah, okay. Una más. Tenemos tiempo. Una
1: Yo iba
0: más.
1: a decir, no, tú tienes que irte, ya son las 30.
0: Quiero
1: They
0: hablarle a este compadre. Una
1: waiting
0: más, una más. Una más. Tira el cubo.
1: you. You
0: Audiencia.
1: gotta go, Josué. Yo...
0: La seis. Es que me
1: Ah,
0: gusta.
1: pero...
0: Ok. El último.
1: Ajá.
0: Los pingüinos viven
1: Ay, me
0: únicamente.
1: encanta.
0: Bueno,
1: Ajá.
0: viven únicamente en el hemisferio norte. Hemisferio,
1: Hemisferio.
0: hemisferio, gracias, norte. ¿Falso o verdadero?
1: Dicen que es verdadero.
0: ¿Solamente vive en el hemisferio norte?
1: Yes, yo he
0: Es
1: escuchado que es
0: falso,
1: cierto.
0: es falso.
1: ¿En
0: Es
1: serio?
0: más, hay
1: Oye,
0: más.
1: me fue muy mal este
0: Te fue muy mal.
1: día.
0: Es más, hay más pingüinos en el hemisferio sur
1: Que en el
0: que
1: norte.
0: en el norte, mucho más.
1: Hay más sureño que norteño.
0: Honestamente,
1: Órale.
0: sí.
1: Ok.
0: Mira, ahí aprendiste algo, Liz.
1: Ok.
0: Oh, pero sí te fue fatal.
1: Oye, sí.
0: Pero
1: Pero ¿qué me importa? Es
0: fatalísimo.
1: cachi-cachi.
0: Pero fatal.
1: Pero ¿qué me importa? No me importa. Oye, ahorita que hablamos de sureños y norteños, ¿sabes qué vi?
0: ¿Qué viste,
1: Me
0: Liz?
1: gustó y me dio mucha risa. Llegó la selección Japón.

0: De fútbol a México. Lo están hospedando en Monterrey, Nuevo León, ¿ok? En el norte, ahorita que hablamos de norte.
1: Claro.
0: Me encantó. Lo recibieron con música norteña, les pusieron sombrero y los pusieron a bailar.
1: ¿En serio?
0: Y ahí ves a los japonesitos con su sombrero posando y haciendo sus movimientos. Fue algo muy divertido. Me encantó.
1: La selección de Brasil, cuando salió para ya, ellos ya están entrenando para el mundial que empieza en unos días.
0: Sí.
1: Ellos, cuando salieron a agarraron en el avión, pusieron como, hicieron un arco iris de agua
0: Ay, qué
1: y
0: lindo.
1: le hicieron una ceremonia completa a estos brasileños.
0: En el
1: En
0: avión.
1: el avión, pero afuera, obviamente, no los mojaron todos, pero le hicieron como un arco iris de agua cuando estaba saliendo el avión. Tienes que ver el video, está muy
0: Lo voy a
1: bonito.
0: ver, lo voy a ver.
1: Pero sí, ya los equipos están listos para la Copa Mundiales.
0: Sí, ya muchos están llegando a donde van a estar ubicados, confinados para poder prepararse. Y bueno, hay muchas cosas que están pasando. Esté pendiente, es buena onda. Lo que me gusta es que todos están siendo bien recibidos, bien acogidos por las diferentes, los diferentes lugares donde se están
1: Claro.
0: acomodando. Y es curioso. Y vamos a ver muchas cosas.
1: Ahora sí tenemos que irnos. Dos últimos versos y
0: Ahora
1: nos
0: sí, ya te
1: vamos.
0: quieres ir.
1: Sí, ahora sí
0: Ah,
1: tengo que.
0: sí,
1: Ya
0: ya,
1: me
0: ok.
1: está, ahora sí me están texteando. ¡Qué horror! Blanca pone Proverbio 4, 10, 11. Oye, hijo mío, y recibe mis razones y se multiplicarán años de vida por el camino de la sabiduría que te he encaminado y por veredas derechas te he hecho andar. Es Proverbios 10, 4, 10, 11. Gracias, hermana Blanca, por compartirlo. Y Laureano puso uno de mis versos favoritos en Proverbios 3, 5 al 8. Fíate de Jehová de todo tu corazón y
0: Oh,
1: no te apoyes
0: de toda tu mente y no te apoyes en tu
1: en tu
0: propia
1: propia
0: prudencia.
1: prudencia. Reconócelo en todos tus caminos y Él enderezará
0: Enderezará tus
1: tus veredas.
0: veredas.
1: Gracias, Laureano, por compartirlo. ¡Vámonos! Soy Osuella Liz, que no faltó mencionar a Liz.
0: Nada, cuídense mucho, pórtese muy bien. Bendiciones, ya vete.
1: Y recuerden, concierto con Barak el
0: Yo ya lo corrí,
1: 19, ya me corrió,
0: O sea.
1: 19 de junio, cumplen boletos de concierto de Barak. Para que vean que
0: Bien.
1: sí importa el concierto, lo estoy
0: Sí,
1: anunciando.
0: claro que importa.
1: Chao, mi
0: Aquí
1: gente.
0: nos vamos a ver, chao.
1: Bye.

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1: La lectura bíblica de hoy es 2 de Corintios, capítulo 3, versículos 1 al 6. ¿Comenzamos otra vez a recomendarnos a nosotros mismos? ¿O tenemos necesidad, como algunos, de cartas de recomendación para vosotros o de recomendación de vosotros? Nuestras cartas sois vosotros, escritas en nuestros corazones, conocidas y leídas por todos los hombres, siendo manifiesto que sois carta de Cristo expedida por nosotros, escrita no con tinta, sino con el Espíritu del Dios vivo. No en tablas de piedra, sino en tablas de carne del corazón. Y tal confianza tenemos mediante Cristo para con Dios. No que seamos competentes por nosotros mismos para pensar algo como de nosotros mismos, sino que nuestra competencia viene de Dios, el cual asimismo nos hizo ministros competentes de un nuevo pacto, no de la letra, sino del Espíritu. Porque la letra mata, mas el Espíritu vivifica.
0: Pablo nunca afirmó ser capaz de lograr todo lo que Dios le había llamado a hacer. Más bien, aprendió a mirar más allá de sus propias limitaciones hacia la suficiencia de Cristo. Nosotros también podemos hallar bendiciones ocultas en nuestras debilidades. Nuestras limitaciones nos conducen a Dios. Cuando reconocemos que una situación supera nuestra capacidad, podemos acudir a Él por medio de la lectura de la Biblia y la oración para recibir guía y poder. Reconocer nuestra necesidad nos impulsa a depender del poder divino. Dios nunca quiso que enfrentáramos las pruebas de la vida solos. Solo somos suficientes cuando acudimos a la fuerza del Espíritu Santo y le permitimos obrar en nosotros. Al usar personas comunes y corrientes, Dios demuestra su poder. Se deleita en escoger a quienes parecen menos capaces. No hay límite para lo que pueda lograr con quien se somete a Él. Reconocer nuestra necesidad desafía nuestra fe. Pablo dice, «Nuestra competencia proviene de Dios». Quienes confían en esta promesa y dan pasos en obediencia, crecerán en fe. Permita que el Señor obre a través de su vida. Confíe en Él y permita que Cristo viva en usted. Él reemplazará su ansiedad con contentamiento.
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Amén, claro que sí, todo es posible para nuestro Dios, para Él no hay nada imposible. Bueno, continuamos disfrutando de este día jueves, 4 de junio del año 2026, agradecidos con el Señor y listos para disfrutar a lo que ya está a la puerta, que es un fin de semana maravilloso. Va a estar caluroso, va a estar con un clima bien agradable, así que bueno, por favor, usted dese la oportunidad también de disfrutar del fin de semana al máximo. Vaya haciendo planes, vaya por ahí. También los que enviaron a sus hijos al encuentro de niños, pues alistando todo para el sábado venir a recibirlos con esa unción, ¿verdad? Con esa presencia sobrenatural que regresarán nuestros chiquitines. Por ahí vamos a ver si nos llaman y nos dan un reporte de cómo va todo por allá en el encuentro de chiquitos. El día de ayer salieron de aquí de nuestras instalaciones en ese autobús y fue algo maravilloso. Padres de familia, muy bien hecho lo que están haciendo, invirtiendo en sus hijos para su futuro. Créame, no hay mejor futuro que el que está cimentado en Dios.

0: Continuamos dando lectura al libro de Proverbios. Hoy estamos a 4 de junio y bueno, vamos a leer el capítulo 4 del libro de Proverbios, ¿ok? Hágalo usted en la comodidad de su casa, de su trabajo. Tómese un tiempito para poder escudriñar la palabra y permitir que Dios nos hable. A las 12 del mediodía estaremos escuchando el mensaje que fue impartido el día de ayer durante el servicio familiar por nuestro obispo José Rodríguez.
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0: Voy a dar lectura al libro de Proverbios en el capítulo 4, del versículo 1 al versículo 6. Dice: hijos míos, escuchen cuando su padre los corrige, presten atención y aprendan buen juicio, porque les doy una buena orientación. No se alejen de mis instrucciones, pues yo, igual que ustedes, fui hijo de mi padre, amado tiernamente como el hijo único de mi madre. Mi padre me enseñó: toma en serio mis palabras, sigue mis mandamientos y vivirás. Adquiere sabiduría, desarrolla buen juicio. No te olvides de mis palabras ni te alejes de ellas. No des la espalda a la sabiduría, pues ella te protegerá, ámala y ella te guardará. Y el 7 me fascina, dice: adquirir sabiduría es lo más sabio que puedes hacer, y en todo lo demás que hagas desarrollarás buen juicio. Uf, todo el capítulo está maravilloso, así que por favor tómense un tiempito y de lectura. No solamente al capítulo 4, si usted puede hacer extender su tiempo de lectura un poco más, hágalo, porque realmente es maravilloso lo que uno recibe de parte de Dios a través de la lectura de la palabra.

0: Vámonos ahora con esto que es el segmento de Su Minuto en la Biblia. Más adelante tendremos el programa con Joyce Meyer. Escuchemos.
1: Cierta vez, el entrenador de un equipo universitario se sintió tan criticado por todos, incluso por su esposa, que comentó con desánimo que su perro era su único amigo. Con la esperanza de recibir apoyo, le dijo a su esposa: «Eso no está bien. Todo hombre merece al menos dos amigos». Al día siguiente, ella le compró otro perro. Espero que usted necesite ambas manos para contar a sus verdaderos amigos. La Biblia enseña que existe un amigo más cercano que un hermano, alguien que permanece fiel aun cuando las circunstancias no marchan bien. Esa es precisamente la clase de amistad que Dios nos ofrece, constante, leal y presente en todo momento. Le habla David Jeremiah, animándole a que tome el camino a una vida nueva. Descubra la amistad de Dios en Su Minuto en la Biblia.

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0: Gracias por acompañarme hoy en Disfrutando la Vida Diaria y realmente aprecio que haya tomado este tiempo para estudiar la palabra de Dios y para abrir su corazón y dejarme enseñarle la palabra de Dios. En otras ocasiones enseñé de pensamientos de poder y hoy voy a continuar enseñándolo y tendrá varias partes. Y estamos desafiando a todos a tomar un mes y meditar en, y mantener frente a ellos, y confesar en voz alta el pensamiento de ese mes. Y el primero que mencionamos fue, yo puedo hacer todo lo que necesito hacer a través de Cristo, quien es mi fuerza. Si usted piensa que no puede, no será capaz. Si cree que puede, sí será capaz. Le estoy diciendo que en vez de solo pensar lo que le pase por la mente, que aprenda a pensar como Dios piensa, que significa que necesita conocer la palabra, porque la Biblia realmente es los pensamientos de Dios. Es lo que Él piensa acerca de todo, lo que piensa de uno, lo que piensa del pecado, lo que piensa sobre los comportamientos, y es la palabra de Dios para nosotros. Y una y otra vez en la Biblia se nos desafía y anima a meditar en la palabra de Dios. Y el meditar solo significa darle vueltas a algo una y otra vez en la mente. Y si sabe cómo preocuparse, sabe meditar. Porque si uno piensa en algo cuando se preocupa, está de continuo pensando en eso, una y otra vez. Y mire, si digamos que llega la preocupación y uno no para, uno tiene la habilidad, y quizás sea una nueva idea, pero puede decir, no voy a pensar eso. Y mejor diga, sí, tengo un problema, pero Dios está de mi lado, Él me ama, me va a cuidar a mí. Yo tengo fe de que Dios va a hacer que esto salga bien. Y cuando la preocupación vuelva, ahí usted diga, no, Dios me va a ayudar, Él está de mi lado, Dios me ama, yo puedo hacer lo que necesito hacer, esto va a obrar para bien. Y luego el diablo dirá, bueno, tú no soportarás esto. Y usted dirá, yo puedo hacer lo que necesite hacer a través de Cristo, quien es mi fuerza. Y esto puede sonarle muy raro si nunca lo ha hecho. Usted podría ser cristiano y nunca haber escuchado esto. Pero la Biblia dice en Romanos 4:17 que servimos a un Dios que llama las cosas que no existen como si ya existieran. Y David dijo en los Salmos, yo declararé el decreto. Y un decreto es algo que se escribe, y declararlo significa que abre la boca y lo dice. Y de hecho puede encontrar todo tipo de escrituras que respaldan lo que le digo. No puedo volver y repetir todos los primeros fundamentos, pero hoy voy a continuar con el tercer pensamiento de poder. ¿Cuántos dicen, tengo miedo, miedo, miedo? Tengo miedo de volar, miedo de ir al dentista, miedo de ir al doctor. ¿Sabe cuánta gente hay que nunca van al médico porque tienen miedo que el doctor les diga que tienen algo malo? Que es en realidad tonto, porque si algo está mal con uno, mientras más pronto sepa, más pronto podrá arreglarlo. Hay quizás personas que mueren antes de tiempo porque no fueron al doctor y no sabían que tenían algo malo hasta que fuera tarde. Nosotros no tenemos que vivir con temor. Primera de Juan dice, el perfecto amor echa fuera el temor. Así que en vez de decir que tiene temor, piense y diga, yo no viviré con temor. Yo no viviré con temor. No viviré con temor. Mire, cuando uno tiene un problema, lo primero que viene es temor. O quizás tiene miedo que alguien esté enojado, disgustado con usted. O tiene miedo que Dios esté enojado con usted. O tiene miedo a la muerte. Temor, temor, temor. El temor tiene tormento. Y no es la voluntad de Dios que ni usted ni yo tengamos tormento en nuestra vida. Jesús vino para que tengamos y disfrutemos nuestra vida y que la tengamos en abundancia, a plenitud, hasta que rebose. Y puede pensar y decir, el temor causa tormento y yo rehúso ser atormentado. Yo no viviré con temor. Aprenda a ser más consciente del amor de Dios, de lo que es de su temor. Y en 1 Juan 4, 16 al 19, fue realmente, podría decir, una de las escrituras en mi vida, en mi andar con Dios, que realmente cambiaron mi vida. Una de las razones en las que fallamos en creer realmente que Dios nos ama es porque realmente no lo esperamos. Nosotros, cuando Él hace cosas que muestran que nos ama, casi siempre se nos pasan, porque estamos ocupados pensando en otra cosa. Y en la Biblia ampliada, 1 Juan 4:16, dice que conocemos y entendemos y reconocemos y somos conscientes de ello por observación e experiencia. Tiene que entenderlo, reconocemos. Somos conscientes de. Si es inconsciente, no se entera de lo que pasa. Por observación significa que lo vemos. Y por experiencia, tenemos experiencia en ello. El amor que Dios nos tiene. Dios es amor y el que habita en amor, habita en Dios. Verso 18, no hay temor en el amor. La aprensión no existe. Así que si quiere vivir libre del temor, va a tener que creer, pensamiento de poder número 2, Dios me ama a mí. Y eso le ayudará mucho con el temor. Y tenga cuidado con decir, tengo temor, temor, temor, temor, temor, temor. Y si puede disciplinarse para meditar en esto por 30 días, le digo que al final de 30 días, no, usted no tendrá que pensarlo. Simplemente va a estar ahí, va a ser parte suya. Dicen que toma 30 días para hacer o romper un hábito. Yo no sé exactamente cuántos días tomó, pero yo tenía un problema con pensar cosas malas de mí misma y tanto temor que me tardé como un año en meditar de que Dios me amaba antes de entenderlo. Pero ahora llevo 40 años disfrutando el hecho de que Dios me ama. Así que, ¿a quién le importa cuánto tarde? Siempre y cuando sea libre. Cada día que esté atado es otro día que es miserable. Pero cada vez que diga, yo no temeré, eso cubre en su cerebro una de esas veces que digo, tengo temor. Cada vez que hace algo bien, deshace algo que hizo mal. Así que cuando vaya caminando por la casa, haciendo cosas, manejando, el Espíritu Santo lo traerá a su mente. Y puede escribir las escrituras, póngalas en el espejo, el tablero, en el refrigerador, lugares donde lo vea. Eso le va a ayudar a recordar. Y cada vez que lo vea, diga, yo no viviré con temor. El temor no es de Dios, el temor trae tormento. Y Jesús no murió para que yo fuera atormentada. Mire, puede tomar este pensamiento de poder y agregarle. No solo tiene que decir, yo no viviré con miedo. Puede seguir y hacer una historia de eso si quiere. No hay temor en el amor. La aprensión no existe, sino que el amor pleno, completo y perfecto echa fuera el temor por la puerta y lo expulsa con cada rastro de terror. Así que sigue diciendo, si tiene temor, entonces no ha crecido en la completa perfección del amor. Eso significa que si tengo temor es porque tengo que crecer más, porque Dios no quiere que vivamos con temor. Le amamos a Él porque nos amó primero. ¿Usted piensa y habla más de lo que usted teme que lo mucho que Dios le ama y lo bueno y poderoso que es y cómo Él le ha librado del temor? ¿Cuántas veces en su vida ha dicho, yo no temeré, comparado a las veces en que ha dicho, yo tengo miedo? Oh, yo creo que ahora sí tengo la atención de algunos. ¿Verdad? Les pregunto de nuevo, ¿cuántas veces en su vida ha dicho, yo no temeré, comparado a las veces que ha dicho, yo tengo miedo? Lo puedo sentir. Alguien pensó, ay, Dios mío, por eso tengo ese problema. Pero mire, puede cambiarlo. Puede cambiar todo eso. Dios nunca nos deja sin respuestas. En cuanto empiece a hacerlo como Dios quiere, usted empezará a ver resultados de Dios. La fe es un don de Dios. Todos tenemos ese don. A cada hombre se le ha dado una medida de fe. Todos tenemos la medida de fe que necesitamos para hacer lo que Dios nos pide que hagamos. Y la fe es lo único que vence al temor. Decimos cosas así, cuando el temor toque a su puerta, mande a la fe a contestar y cuando abra la puerta nadie estará allí. Porque el temor no puede permanecer donde haya fe. El temor solo puede ser vencido con la fe.
1: Ven conmigo a la vez.
0: Los expertos en salud mental, es chistoso, actúan como si ellos descubrieron algo nuevo. acabamos de descubrir algo asombroso llamado terapia de exposición. Ahí le dicen a la gente que pueden liberarse del temor cuando se exponen a lo que le temen un poquito a la vez. ¿Y saben qué? Eso ha estado en la Biblia por miles de años. Yo he enseñado un mensaje llamado Hazlo con temor por 20 años y es lo mismo. Yo le digo a la gente todo el tiempo, la única forma en vencer el temor es hacer a lo que le tiene miedo. No significa que si tiene miedo de aguas profundas, tiene que ir a saltar de un precipicio, pero digamos que le tiene miedo a viajar en avión. Pero realmente tiene que viajar por avión porque está malgastando horas y horas manejando a lugares donde puede ir en avión. O se está perdiendo las vacaciones que quiere tomar. Si es algo que quiere hacer o algo que cree que Dios quiere que haga, entonces, aun si tiene que hacerlo con temor, temblando, sudando, tiene que hacerlo. Y cuanto más lo haga, más se dará cuenta de que ese temor era mentira y le estaba deteniendo en esclavitud. Conozco una mujer que tiene un problema de viajar por avión. Su esposo viaja mucho. Y ella nunca pudo ir con él porque tenía miedo de volar y ahora viajan por todo el mundo juntos. Aplicó este principio. Y sabe, la primera vez fue duro, la segunda fue duro, pero cada vez que lo hizo, se hizo más fácil. Los expertos dicen, hablan de lo que llaman TCC, terapia cognitiva conductual. Pero Dios me ha estado enseñando terapia de conducta por 45 años. Y la forma en que lo enseñan es al revés. Ellos dicen que si tiene TOC, trastorno obsesivo compulsivo, que eso controla sus pensamientos implacables. Ellos le enseñan a la gente que si pueden controlar su comportamiento, pueden controlar sus pensamientos. Pero la Biblia dice lo opuesto. Si controla el pensamiento, controla el comportamiento. Ay, yo amo a esos expertos. Yo no sé qué los califica para ser expertos, pero yo les digo, hay muchas veces que se equivocan. Proverbios 23:7, como el hombre piensa en su corazón, así es él. Si cree que puede hacer algo, será capaz de hacerlo. Es que, a no ser que es algo que Dios no quiera que haga, mire, no podemos hacer lo que queramos. Pero si es algo que Dios quiere que haga y cree que puede, será capaz de hacerlo. Usted y él están en acuerdo y ahí hay poder. Pero si Dios quiere que haga algo y cree que no puede, no será capaz de hacerlo. Siempre crea que Dios está con usted, no importa lo que pase. Cada lugar en la Biblia donde dice no temas, la única razón que se nos da para no tener que temer es no temas porque estoy contigo. Déjeme darle razones comunes de temor que debemos resistir. Temor al hombre, lo que piensan, dicen y hacen. Temor al rechazo o aprobación. Y realmente cuando uno lo piensa, ¿qué importa? Mire, si alguien piensa mal de mí, eso me va a matar. ¿Tiene que causar un cambio en mi vida? Realmente no. Simplemente creo que todos me aman. Y dirá, bueno, es imposible. Sí, quizás, pero me hace sentir feliz pensar que me aman. El temor a errores pasados. Cuando la Biblia dice claramente que los pecados pasados son perdonados. Temor a lo desconocido. Miren, yo creo que esto es emocionante. Si supiera todo, la vida no tendría filo o emoción. Mire, hay un montón de cosas que no sé, pero siento anticipación de verlo. El temor que Dios no está complacido con uno. Temor de que no somos buenos. Temor de que lo que hacemos no es suficiente. Siempre hay que hacer más, tengo que hacer más. Eso crea presión. Y terminamos haciendo cosas en la carne que en realidad impiden que Dios nos dé victorias. El temor de estar solo. Fobias de todo tipo. El temor a la pobreza, que nunca va a tener suficiente. Temor de que algo malo va a pasar a la gente que amamos. Temor a la muerte. Pero la única cosa que la Biblia dice que debemos tener es un temor reverente y asombro de Dios. Y eso no significa que debemos tenerle miedo a Dios de que nos va a hacer daño, sino que creamos que Dios es Dios y lo que Él dice es verdad. Y que eso se cumplirá, si lo creemos. Fije su mente diariamente y diga, yo no temeré. Ahora, Yo soy difícil de ofender. Vaya, hay mucha gente hoy en día que está enojada, herida, que están ofendidos. ¿Y sabía que la Biblia dice en Mateo 24 que esa es una de las señales del fin del mundo? Que muchos se ofenderán y se apartarán. Y que el amor del gran cuerpo de la gente se enfriará a causa de todos los problemas en el mundo. Mire, lo vemos hoy en día. La gente es tan sensible. Permítame preguntarle esto y sea honesto consigo mismo. ¿Usted es sensible y se hiere fácilmente? No use la excusa, bueno, es que yo me ofendo fácilmente. Pues no se ofenda fácilmente. Y deje de decir que se ofende. Diga mejor, soy difícil de ofender. Es casi imposible ofenderme. Y al minuto que alguien me ofenda, les perdono. No espero, los perdono rápido. Y mire, el perdón, la naturaleza del perdón. Porque si se aferra a la ofensa, mientras más se aferre, más serán sus raíces. Pero si inmediatamente perdona con la ayuda de Dios, como la vez que alguien hirió mis sentimientos tan feo, yo me enojé. Y yo me fui a mi oficina cuando llegué del trabajo, busqué mi Biblia y me acosté en el piso y dije, Dios, yo no voy a salir de aquí hasta que me des la gracia para superarlo. Porque simplemente hay que ser decidido. No voy a vivir como el diablo quiere que viva. Yo voy a tener la vida que Jesús murió para darme. El apóstol Pablo dijo, una cosa hago. Es mi única aspiración, olvidar lo que queda atrás. Y asirme de lo que está adelante. Él dijo, yo voy a echar mano de las cosas por las cuales Cristo murió para echar mano de mí. O sea, él dijo, mi intención es tener todo lo que Jesús quiere que tenga. Sometimes life. Y no siempre es fácil. Muchas veces uno tiene que pelear la buena batalla de la fe y a veces toma mucho más tiempo del que uno quiere. Pero cada día que trabaja con Dios en lugar de en contra, es un día que va a progresar. Y ni siquiera es progreso que note. Pero es progreso. El mundo está lleno hoy día de personas amargadas, ofendidas, caprichudas que no perdonan. Pero podemos resistir y no dejar que las emociones controlen a uno. Piense y diga, yo soy difícil de ofender y soy rápido para perdonar. Una de las cosas que ayuda está en 1 Corintios 13, 7. Que el amor siempre está dispuesto a creer lo mejor en cada persona. ¿Por qué es necesario no andar enojados? Sin herirnos fácilmente y sin tener falta de perdón, le da ventaja al diablo sobre uno. 2 Corintios 2, del 10 al 11 lo dicen. Y en Efesios 4 dice, cuando esté enojado, no deje que el sol se ponga sobre su ira. No le dé al diablo ningún terreno en su vida. No se enoje. Si está enojado ahora, suéltelo, déjelo. Entrégueselo a Dios. Pero Joyce, no sabes lo que me hicieron. ¿Sabe qué? Quizás no merecen su perdón, pero usted merece paz y la única forma de tenerlo es dejándolo ir. Número 5. Yo amo a la gente y disfruto ayudarles. ¡Wow! Es una de mis favoritas. Y sabe, yo antes quería que todos me ayudaran a mí, pero he aprendido que soy más feliz si les ayudo a ellos. No puedes ser egoísta y feliz al mismo tiempo. Yo amo a la gente. Pero yo no siempre amé a la gente. Porque yo siempre veía lo que andaba mal con diferentes personas. Hiciste esto mal y aquello otro. ¿Y sabe qué? Yo tengo muchas cosas malas, pero quiero que la gente me ame. Todos tenemos cosas malas y Dios nos ama. Y podemos amar a gente imperfecta. En vez de ver lo que anda mal con ellos, podemos ver lo mucho en que están bien. Y cualquiera que sea el defecto que dé la gente, habrá muchas más cosas que están bien de las que están mal. Fije su mente y diga, yo no me ofenderé, no seré sensible, enojado, amargado, ni tendré falta de perdón. Amo a la gente y me gusta ayudarles. Es la única respuesta para vivir una vida altruista. Yo amo Gálatas 6:10 y voy a decirles que, y no me estoy jactando, es realidad, que amo hacer cosas por otros. Amo sorprender a la gente, hacerles feliz. Y me hace muy feliz hacerlo. Me gusta hacer cosas por otros. Y cuando lo hago por mi vista, porque a mí me gusta. Ahora, Dar es uno de los dones espirituales que Dios le entrega a algunas personas. Y creo que es un don que tengo porque realmente, realmente me gusta. Y en Gálatas 6:10 nos dice que debemos ser conscientes de ser una bendición, especialmente a los de la casa de la fe. Y ser consciente significa tener la mente llena de, así que podemos tener la mente llena de maneras en que podemos bendecir. ¿Ha pensado en eso? ¿Y qué si pasara 5 minutos cada mañana pensando, ay, ¿a quién me voy a encontrar y qué puedo hacer para ser de bendición a ellos? ¿Qué tengo que yo pueda darles o qué puedo decirles para que se sientan mejor? Prepare su mente de antemano antes de salir, de que no va a ser un gruñón, no va a pasar el día buscando errores, sino que va a amar de verdad a la gente y ser una bendición a ellos. Edifíquelos espiritualmente, edifique, anímelos a que sigan adelante. Piense y diga, yo no soy egoísta, yo amo a la gente y amo ayudar a la gente. Haga eso por 30 días y vea la diferencia que eso hace en su vida. Ser amados nos hace felices, pero amar a otros nos hace aún más felices. Eso me gusta. Y sabe, la carne es tacaña, codiciosa. Y lo único que sabe decir es quiero más ahora. No tiene paciencia ahora. No importa lo que tenga, yo quiero más. Pero podemos caminar en el Espíritu, no hay que andar en la carne. Primera de Juan 3:14 dice, sabemos que hemos pasado de la muerte a la vida por el hecho de que amamos a los hermanos, que no es buenísimo. Somos cautivos de la muerte cuando no amamos a la gente. No es que estamos tirados, muertos, sin respirar, pero no encuentra felicidad en nada. Pero cuando ama a la gente, ¿verdad? Sea honesto consigo mismo. ¿Qué tanto está enfocado en sí y qué tanto se enfoca en lo que puede hacer por otros? ¿Cuán a menudo se enoja porque alguien no hizo algo por usted? Pero en vez de hacer eso, puede pensar en algo que puede hacer por ellos. Mire, le digo, el mundo en que vivimos sería diferente si la gente hiciera más por otras personas. Número 6. Confíe en Dios completamente. Yo confío en Dios completamente y no hay necesidad de preocuparme. Bueno, es que malgastamos mucho tiempo preocupándonos, ¿verdad? Y le digo, en el mundo hoy siempre habrá algo de qué preocuparse cada 5 minutos. Pero puede llegar al punto donde diga, no me voy a preocupar por eso, ya lo viví, lo hice, es inútil. ¿Es capaz de cambiar su vida la preocupación? Dígame algo bueno. No, claro que no. Y la confianza en Dios, eso trae paz a nuestra vida. Si su mente permanece en Dios, Él le mantendrá en perfecta paz. Confía en el Señor con todo tu corazón, mente, y no confíes en tu propio entendimiento. En todos tus caminos, reconócelo, y Él dirigirá tus pasos. La Biblia enseña eso en el Antiguo Testamento y en el Nuevo. No se preocupe. Oh sí, el diablo va a tirarle todo tipo de pensamientos de angustia y ansiedad, pero puede tirarlos abajo. Yo arrojo eso abajo. No voy a pensar en eso, voy a pensar en algo bueno. Yo no sé cuánto tardará para que Dios resuelva mi problema, pero me alegra que Él está en control y no yo. Me alegra tanto. Me tardé mucho tiempo en aprenderlo, mucho tiempo, porque yo era la preocupadora número 1. Y yo quería la respuesta si quería saber. Y ni siquiera era suficiente que yo supiera que Dios me iba a ayudar. Quería saber cómo me iba a ayudar y cuándo me iba a ayudar y exactamente qué haría. Y mire, Dios opera con nosotros a base de lo que necesitamos saber y pensamos que tenemos que saber y Dios dice que no. Y muchas veces Él no nos muestra cosas porque si lo supiéramos todo no confiaremos en Él. Y Él quiere que confiemos. Confiar en Dios trae paz a su vida. La preocupación agota el poder. Pero la confianza añade poder a su vida. Así que cada vez que empiece a preocuparse, abra la boca y diga, confío en ti, Dios. No me voy a preocupar, no voy a temer. Yo sé que vas a resolver esto para mi bien. Yo no sé lo que vas a hacer, pero sé que vas a hacer algo. Entra en preocupación o adoración, pero le digo, la adoración siempre gana la batalla. Gracias por acompañarme.
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3: Buenos días. Estás

Amén, claro que sí. Yo sé quién es él, yo sé que ustedes también lo saben. Su nombre es Yahvé. Él es nuestro Dios, nuestro Rey. Bendiciones, ahí donde estás, feliz y bendecido día jueves. Ya mañana llega el bendito viernes, pero hoy es un buen día para poder disfrutar en el hogar, con la familia, el estudio bíblico. Así que si usted aún no lo tiene, bueno, no tarde más y vaya directamente a nuestra página de Facebook de Radio Vida o de Casa de Dios USA. Ahí va a encontrar el estudio de la semana. Y lo puede descargar cómodamente desde su dispositivo de preferencia. También puede llamar a nuestra administración 615-262-2511 y con todo gusto pues también ahí estarán atendiéndole para poderle enviar el estudio de la semana a su correo electrónico a través de una fotografía, no sé, ¿verdad? Algo nos inventaremos para que asegurarnos de que usted reciba ese estudio y lo pueda compartir esta tarde, noche con su familia, con sus amigos, quizá por su cuenta, no sé. Pero no importa la cantidad, lo que importa aquí es la obediencia, ¿ok? Que Dios vea nuestra honra para con Él. Entonces, bueno, pues pida su estudio. Le saluda a su amiga y hermana Liz Benieto. Como siempre, un privilegio el poder acompañarle. Y gracias por permitirme hacerlo, gracias por permitirme acompañarle ahí en la comodidad de su hogar, de su trabajo, en algún recinto privado, en su casita, ahí donde está. Bueno, gracias por acompañarnos. Gozamos de un día totalmente soleado con una temperatura actual de 82 grados, 86 grados será la temperatura más alta el día de hoy y por la noche la temperatura descenderá a los 61 grados Fahrenheit.

muchos saludos y bendiciones a nuestros amigos de Albany, Kentucky, por allá por Columbia, Tennessee. No sé en dónde está, pero bueno, ahí donde esté, que Dios le bendiga enormemente. Y también por allá están gozando de días soleados, así que bueno, pues bien por todos y cada uno de nosotros que nos toca este tiempo soleado, ¿ok? Recuerde que mañana también tenemos servicios aquí en Casa de Dios y le esperamos a partir de las 7 de la tarde. Vamos a congregarnos todos para poder tener pues nuestro servicio de damas, caballeros, jóvenes y jovencitos a partir de las 7 de la tarde en el 3030 de la Dickerson Pike.

continúa disfrutando de la buena música. Más adelante estaremos escuchando las noticias a través de CNN, pero eso será más adelante. Mientras tanto, bueno, te dejo con esto a cargo de Christine De Claro y Alex Zurdo. Se titula Él viene otra vez. Prepárate.

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este hermoso día. Bendiciones para todos. Soy la antorcha encendida, orando del Estado Cogé de la República de Venezuela, la pastora Marisol Rivero, orando a través de la red de Radio Vida. Hoy es un nuevo día de misericordia para todas las personas. Así que todos los que están escuchando a través de esta emisora, la misericordia de nuestro hermoso Padre los está arropando. Así que en esta hora intercedemos a favor de tus finanzas, porque en el corazón de nuestro Padre Celestial está en bendecirnos cada día de nuestras vidas. Por eso en esta hora le pido a mi Padre Celestial que cada día tu corazón sea transformado para que Él ocupe el primer lugar y puedas demostrarle cada día cuánto le amas, como dice su palabra, y puedas dar

Oró la antorcha encendida desde el estado Cojedes de la República de Venezuela, la pastora Marisol Rivero, orando a través de la red de Radio Vida.

Bienvenidos a CNN en español. Estas son las 5 cosas que debes saber a esta hora. Hay mensajes contradictorios sobre las conversaciones entre Estados Unidos e Irán para poner fin a la guerra. Trump declaró el miércoles que las negociaciones han ido muy bien, pero el ministro de Relaciones Exteriores de Irán, Abbas Araghchi, afirmó que no se ha producido ningún avance significativo en los últimos días. El presidente Donald Trump sugirió el miércoles que Irán fue provocado para atacar Kuwait después de que Estados Unidos bombardeara territorio iraní. Esta semana Estados Unidos e Irán intercambiaron ataques en una de las noches de mayor actividad militar desde que comenzó el alto el fuego en abril. Tras otra ronda de negociaciones, Israel y Líbano acordaron implementar

implementar un alto el fuego condicionado al cese de los disparos de Hezbollah y a la retirada de los operativos del Grupo del Sur del Líbano. El gobierno de Estados Unidos propuso el martes nuevos aranceles por preocupaciones de trabajo forzoso a 60 países, entre ellos Canadá y México. Ambas naciones son socios comerciales que actualmente están revisando junto a Estados Unidos el Tratado de Libre Comercio de la Región de América del Norte, conocido como Tratado entre México, Estados Unidos y Canadá o T-MEC, para que se pueda extender por 16 años más. La Oficina del Representante Comercial de Estados Unidos, USTR por sus siglas en inglés, informó que los aranceles se propusieron porque, según la USTR, estos países no están abordando la importación de productos elaborados con mano de obra forzada. Según la USTR, bajo su nueva propuesta, se busca imponer aranceles de 10% a las importaciones de productos de México, Canadá y otros 12 países. Los ataques aéreos rusos han aumentado considerablemente en los últimos meses, bombardeando Ucrania con más drones y misiles de alta velocidad que nunca, mientras las fuerzas de Moscú luchan por lograr avances significativos sobre el terreno. Los bombardeos masivos están diseñados para saturar las defensas aéreas ucranianas con enormes oleadas de drones baratos, seguidas de misiles balísticos de alta velocidad y finalmente misiles de crucero, lanzados en una sucesión cuidadosamente planificada para infligir el máximo daño. El último ataque perpetrado el martes incluyó 8 misiles hipersónicos de alta velocidad Tsar, prácticamente imposibles de derribar y con la potencia suficiente para destruir portaaviones. Según las autoridades ucranianas, esta es la mayor cantidad utilizada en un solo ataque. Ninguno de esos 8 misiles hipersónicos fue interceptado. El bombardeo dejó 23 muertos y 151 heridos en todo el país, informaron las autoridades ucranianas. La Cámara de Representantes aprobó una resolución el miércoles para limitar los poderes de guerra del presidente Donald Trump en Irán, un reproche significativo al mandatario y a su manejo del conflicto. Los demócratas han forzado repetidamente votaciones para limitar los poderes de guerra de Trump tanto en la Cámara como en el Senado, una campaña que ha ido sumando gradualmente más apoyo del Partido Republicano en las últimas semanas. La aprobación de la resolución sobre poderes de guerra es el más reciente ejemplo de cómo el Congreso, controlado por el Partido Republicano, le planta cara a la agenda de Trump. SpaceX de Elon Musk reveló este miércoles planes para recaudar 75.000 millones de dólares en una oferta pública inicial OPI de acciones que valoraría a la compañía en aproximadamente 1,77 billones de dólares. El exitoso debut en bolsa podría convertir a Musk, quien actualmente es la persona más rica del mundo, en el primer billonario. SpaceX planea vender 555,6 millones de acciones a un precio inicial de 135 dólares por acción, según indicó la empresa en un documento presentado ante la Comisión de Bolsa y Valores. La decisión de fijar un único precio objetivo en lugar de ofrecer un rango es un movimiento singular que refleja el auge del mercado de las OPI en torno a la locura de la IA y la tendencia de Musk por objetivos de mega escala. Musk, quien actualmente posee la mitad de SpaceX, seguiría controlando casi la mitad de las acciones totales de la compañía después de la oferta. Sin embargo, algunas de esas acciones son especiales y cuentan con mayor poder de voto, y Musk controlará el 82,4% del poder de voto después de la OPI, según el documento. Sigan conectados e informados a través de cnn.com.

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1: Pasen hasta acá. Y voy a pedirle a nuestra querida directora de Ujiere que coloque una cinta siempre indicando más o menos dónde podemos llegar y sentarnos. Por favor, todos los hermanitos que están de este lado, pásense de este lado para acá. Y todos los que están por allá atrás, acérquense más, vénganse hacia acá. Porque hay una proyección que también se está dando para que nuestros hermanos... A ver, mi hermano que está por acá, no puede decirle a mi hermanito que se pueden pasar de este lado. Pásense todo de este lado. ¿Por qué hacemos esto? Hermana, Rosy, por favor, avisa a la hermana que tiene la canastilla que puede ponerse aquí, adelante. Véngase adelante, hermana, póngase por acá. ¿Sí? Porque, sí, quiten una silla y ponen la carriola ahí. Y así nos vamos sentando. Y aquellos hermanos que están allá atrás, Trini, Xiomara, ¿pueden venirse para acá adelante, por favor? Vamos, los hermanos de cámara están tratando de hacer un buen trabajo. Pero si uno está por allá, y otro por allá, y otro por allá, ellos les es más difícil mover las cámaras. Ellos quieren sacar una buena proyección, pero necesitamos ayudarles también con el orden. Entonces, hermana Delmi, por favor, póngale siempre una cinta completa allí y una cinta completa de este lado, para así le estamos avisando que esa área nos está ocupando en este instante, ¿ya? Y gracias, muchachos. Gracias, gracias por ese orden divino. Y vamos a tratar de hacerlo todos los miércoles. Todos los miércoles ese orden divino. De que podamos estar más cerca y los muchachos de las cámaras puedan hacer una mejor proyección. ¿Estamos de acuerdo? ¿Sí? Apoyándolos a ellos para hacer una mejor proyección. Buenas noches a todos y bendición. La bendición de Dios para todos. ¿Saben una cosa? Hace ratito salieron varios, el autobús llenito de todos nuestros muchachos que salieron para el encuentro de niños. Muy lindo, muy contento, bastante animados, gracias al Señor para su encuentro de niños. Diga, levante su mano y diga conmigo, en el nombre de Jesús, enviamos una gran bendición, una gran protección y durante su tiempo serán grandemente bendecidos en el nombre de Jesús. Amén y amén. Gracias, gracias por esto. También hace ratico nos llegó el reporte porque hoy tuvimos inspección en el campamento y qué bueno que tenemos inspección. Qué bueno que nos chequean las aguas, que nos chequean la piscina, que nos chequean las instalaciones, que nos chequean todo el orden para saber cómo estamos conforme a las leyes. Y fuimos aprobados con 100 puntos. Denle un aplauso a Dios por eso. Fuerte aplauso, con ganas. ¿Ya? Que es un campamento de confianza. Dígale que este lado es un campamento de confianza. Todo lo chequean, las aguas, todo, y gracias a Dios me siento muy feliz en haber recibido ese reporte. Ahora sí, nos vamos a poner en pie, va a buscar tres personas y la va a saludar. Vamos, muévanse, buscando tres personas y la va a saludar. Y yo saludo a todos los que están por las redes, todos los que están por las redes, todos los que están por las redes, sean grandemente bendecidos en el nombre de Jesús. Gracias, mi Dios. Y nuestros muchachos de Huellas en la Arena que tienen actividad esta noche, por favor, a su respectiva clase. Nuestros muchachos de Huellas en la Arena, yo creo que ya se fueron, ¿sí? Ah, no, ahí está la maestra. Sí, los muchachos de Huellas en la Arena a su respectiva clase. Ya, qué bueno, los de Huellas en la Arena a su respectiva clase. Gracias a Dios. Ustedes han visto cómo salieron esos niños felices, contentos, Dios mío, qué alegría. Verdaderamente que vale la pena volver a ser como un niño. ¿Sí? Es maravilloso ser como un niño, es el regalo más grande que podemos tener en la vida. Ahora, muchachos, la libertad es una conquista diaria. Díganse lo que está al lado. La libertad es una conquista diaria. Y estamos en un país donde fue formado bajo la libertad espiritual. Hoy, martes, miércoles 3 de junio, en el estado de Maryland, está en ayuno y oración. Estuvieron hasta las 6 de la tarde por todos los demás 50 estados. Mañana le toca el estado de Massachusetts, luego a Michigan, luego a Minnesota, luego a Mississippi, y así van. Estado por estado, proclamando y orando y ayunando por todos los 50 estados de los Estados Unidos. ¿Cuándo nos toca a nosotros? El 25 de junio. Dígalo que está luego, el 25 de junio, hasta el gato debe ayunar en tu casa. Todos ayunar. ¿Por qué? Porque es llevando a la nación a la presencia de Dios. Y usted oirá de cosas tremendas sucediendo, pero el que habita bajo el abrigo del Altísimo y mora bajo la sombra del Omnipotente está protegido por parte de Dios. Por eso hay que buscar de Dios como dé lugar, ¿ya? Porque siempre ha habido persecución, siempre han habido situaciones difíciles. Es más, hay otros presidentes que han hecho barbaridades y ni siquiera nos hemos dado cuenta porque Dios nos ha protegido. ¿Cuántos viven bajo el abrigo del Altísimo? Yo vivo bajo un reino que es del reino de los cielos en la tierra. Amén. Dígame a eso. Dígame a eso. Eso le abre la protección. Eso nos abre la cobertura. Eso nos abre la bendición de Dios sobre nuestras vidas. Ahora, dice el libro de Isaías, capítulo 26, en el versículo 3. Todos ahí, vamos un momentito. Isaías, capítulo 26, versículo 3. Que Dios guarda en completa paz aquel cuyo pensamiento en él persevera. ¿A quién Dios guarda en completa paz? Aquel cuyo pensamiento en él persevera. Amén. Ahora, eso lo dice, creo que Reina Valera, ¿verdad? Sí, velando conmigo. ¿Cómo dice? Tú guardarás en completa paz aquel cuyo pensamiento en ti persevera, porque en ti ha confiado. ¿Hay alguien aquí que confía en Dios? Pónganse bien, entonces, por favor, todo. Ahora llévemelo a la Biblia NTV. A la Biblia NTV. ¿Qué dice el mismo versículo en la traducción viviente? La traducción Nueva Viviente. ¿Qué dice allí? Dice, tú guardarás, todo lean, por favor. Tú guardarás en perfecta paz a todos los que confían en ti. ¿A quién Dios va a guardar en completa paz? Ahora, pero hay gente que le cuesta confiar en Dios. Y los entiendo. A veces están pasando dificultades, tensiones, problemas. Ahora, ¿dónde está todo eso? Mire lo que dice más adelante. A todos los que concentran en ti sus pensamiento. ¿A todos qué? Diga, concentran en ti sus pensamientos. Porque como tú piensas, usted es. Como nosotros pensamos, así vamos a actuar. La cabeza, los pensamientos, es algo que controla todo el cuerpo y controla el futuro de la persona, controla el presente, controla los sentimientos. Por eso entonces nosotros tenemos que trabajar con nuestros pensamientos. Dígale a tres personas, trabaja con tus pensamientos. Dígale, trabaja con tus pensamientos. Repítaselo, trabaja con tus pensamientos. Porque como tú piensas, tú eres. Ahora hay pensamientos malos y le vienen a todo el mundo. Una vez me preguntó alguien, apóstol, ¿usted piensa mal? Por favor. ¿Y cómo hace cuando le vienen esos pensamientos mal? Empiezo a pensar bien. ¿Y cómo puede empezar a pensar bien? ¿Usted alguna vez ha hablado con la Biblia? ¿Ha hablado con la Biblia? ¿Sabe que la Biblia tiene más años que tú? ¿Está más viva que tú? Es más, ella misma dice que es viva, eficaz, penetrante, cortante, discierne los pensamientos y las intenciones del corazón. Cuando tenemos un mal pensamiento, ¿qué hacemos? ¿Nos ponemos a trabajar y a hablar con ese mal pensamiento? Porque hay una cosa, ¿a dónde usted le presta más atención? ¿Le presta atención a ese mal pensamiento que está ahí? ¿Tiene un diálogo usted Y se pone a hablar con ese mal pensamiento. Sí, es verdad. ¿Y si me pasa esto? ¿Y si me pasa el otro? Y se le forma una imagen como una respuesta de ese pensamiento. ¿Y si me matan? ¿Y si me persiguen? ¿Y si me agarran? ¿Y si me ponen preso? Y empieza a formarse. Ah, oh, debo hacer esto, debo hacer aquello. Es como que usted le habla el mal pensamiento y el mal pensamiento te habla a ti. No, no me quiere. Sí me quiere. ¿Con quién estará hablando? Esa llamada constantemente que tiene. No me deja revisar el teléfono. ¿Aló? ¿Están aquí? ¿Y si me alcanza? ¿Y no me alcanza? ¿Y si no me pasa? ¿Y si me pasa? Cuando mi esposa y yo queríamos tener un hijo, por lo menos un hijo, los pensamientos eran lo más horrible que nos sucedía. Horrible, verdaderamente. Y pasó el primer año, segundo año, tercer año, cuarto año. Y ninguno venía. Es más, ya pensábamos, y no está mal, si se puede hacer, adoptar. Porque ya nos habían dicho 3 evidencias médicas, que nunca iba a poder tener un hijo mi esposa. Dile que está al lado, pero del Dios que tenemos, es el que hace lo imposible posible. Es el que nos sorprende cuando Él quiere y no cuando tú quieres. Dígale que está al lado, no te desespere. Dios sabe responder en el tiempo que debe responder y de la forma como debe responder. Pero dígaselo, por favor, no te desesperes. Repita eso, no te desesperes, porque Dios guardará. A ver, pronúncielo, por favor. Tiene que abrir la boca y decirlo, Dios guardará. ¿Sabe usted que cuando usted pronuncia, está creando un milagro, verdad que sí? Ya se lo he enseñado. Le he dicho que cada vez que abre la boca, existe un milagro porque la voz no es un órgano. La voz no es un órgano que existe. La voz es un milagro que sucede cuando abrimos la boca. Eso es todo. Eso es la voz. Y yo sé que algunos están batallando con eso. El día que usted consiga un órgano en su cuerpo que se llame voz, me lo dice. Pero ya lo investigué por todas partes. Con científico, con psicólogo, con terapista, con todo eso. Y me dice, ¿verdad que nunca habíamos parado en esos detalles? En tu boca hay un milagro, dile que está al lado, en tu boca hay un milagro. Diga, pero Dios dice que guardará, ¿a quién va a guardar? En completa paz, aquel cuyo pensamiento en él persevera. Ahora aquí lo dice, ¿cómo lo dice ahí? Tú guardarás en perfecta paz, diga, perfecta paz, a todos los que confían en ti. Entonces yo estoy detenido en la palabra confiar, diga, confiar.

0: paz a los que confían en Él. Y después dice, ¿y cómo? A todos, lean conmigo, a todos los que se concentran en ti sus pensamientos. Diga, a todos los que concentran en ti sus pensamientos. Una vez más, a todos los que concentran en ti sus pensamientos. ¿Cómo puedo concentrar mis pensamientos en Dios? Empiece a hablar con la Biblia. Empiece a hablar con la Biblia. Y deje que la Biblia te hable. Habla con la Biblia y la Biblia te habla. Y tú vas a ver, vamos a ver la respuesta gloriosa que vamos a tener de la Biblia. Dale un aplauso a Dios por eso. Vamos, ¿eh? ¿Por qué? ¿Por qué, muchachos? Vamos a ver esto, porque realmente yo quiero que veamos esto. Proverbios capítulo 1, tomen asiento, y la palabra que vamos a estudiar en esta noche la vamos a leer, y voy a invitar a uno de los varones que están aquí, o una dama, para que me ayude a leer esta palabra. Agustín López, vente para acá adelante, Agustín. Coge tu Biblia y siéntate aquí. Y vamos a buscar en la NTV, muchachos de multimedia, gracias, el Proverbios capítulo 1. Vámonos todos a recibir Proverbios capítulo 1. Vamos, está después de Salmo, en su Biblia. Y en multimedia nos lo va a ir disparando poco a poco. A medida que multimedia lo va colocando, Agustín, tú lo vas leyendo. Proverbios capítulo 1. Todo el pueblo va a leer. ¿Alguien consígale un micrófono, por favor, Agustín? ¿Sí? Gracias, Agustín. Proverbios capítulo 1. Esa es la enseñanza de esta noche. Ahora, sí. Qué bueno es iniciar con la lectura de Proverbios capítulo 1. Recuerda que le dije que la libertad es una conquista diaria. ¿Cuántos quieren libertad en sus pensamientos? Hay que conquistarlo. Al pensamiento hay que conquistarlo. ¿Cómo lo va a conquistar? Hable con la Biblia. Porque la Biblia es voz. La Biblia es palabra de Dios. Hable con ella y deje que ella te hable. ¿Ya? ¿Ya lo tienes allí? Entonces vamos a empezar a leer en Proverbios capítulo 1. Y ya, arranca por favor. Capítulo 1, versículo 1.
1: Dice, estos son los proverbios de Salomón, hijo de David, rey de Israel.
0: Ajá. ¿Qué más dice el 2?
1: El propósito de los proverbios es enseñar sabiduría y disciplina y ayudar a las personas a comprender la inteligencia de los sabios.
0: Wow. ¿Cuántos quieren aprender eso? Diga, yo quiero aprender sabiduría, yo quiero aprender disciplina y yo quiero que Dios me ayude a comprender la inteligencia de los sabios. ¿Alguien quiere comprender la inteligencia de los sabios? ¿Alguien? Diga, ¿sí o no? Tome una decisión. Diga, yo quiero comprender la inteligencia de los sabios. Otra vez, yo quiero comprender la inteligencia de los sabios. Diga, eso es para mí. Esa noche se abre mi mente, se abre mi corazón para comprender la inteligencia de los sabios, ¿ya? Ahora, ¿cuál es el propósito? Agustín, vuélveme a leer el versículo 2. ¿Propósito cuál es?
1: El propósito de los proverbios es enseñar sabiduría y disciplina.
0: Atención, ¿enseñar qué? Sabiduría. Y bueno, dígale que está la bienvenida a una clase de sabiduría y disciplina. De aquí vas a salir más sabio y más disciplinado, porque el Espíritu Santo nos va a enseñar. Digan amén a eso. Entonces, ese propósito se va a lograr en nosotros. Salir más sabio y más disciplinado. Levántelo. Salir más sabio y más disciplinado de esta clase. Y ayudado a qué? A comprender la inteligencia de los sabios. Tremendo desafío tiene Dios ahí con usted y conmigo. Hacernos más sabios, más disciplinados y que nos ayude a comprender la sabiduría de los sabios, la inteligencia de los sabios. No es cualquier trabajo el que tiene el Espíritu Santo ahí. Tiene que hacer algo dentro de nosotros porque a veces estamos llenos de muchas dudas.

0: incredulidades. Nuestros pensamientos están como muy turbados o adormecidos. Nuestro espíritu está muy apagado. Necesito encender mi espíritu. ¿Eh? Encendérmelo para poder yo captar con pasión, con deseo, concentración, lo que Él me quiere dar. Es un trabajo del Espíritu Santo. Vamos a orar. Vamos. ¿Cuántos quieren pedir al Espíritu Santo que lo ayude? Pónganse en pie. Y dígale a la persona que está al lado, ora por mí. Ora por mí. Empieza a orar, pues empieza a orar. Señor, ayúdame a recibir sabiduría. Señor, ayúdame a recibir disciplina. Señor, ayúdame a comprender la inteligencia de los sabios. Yo quiero ser una persona sabia y necesito comprender la inteligencia de los sabios. Diga, comprender la inteligencia de los sabios. Repítalo. Entonces, dígale a la persona que está al lado, que le esté restaurando, recibe ahora inteligencia de los sabios. Repítalo. Recibe ahora autoridad divina. Recibe ahora comprensión. Digo que Dios bendiga tu noche, tu clase, tu enseñanza. En esta noche, diga, recibe ahora esa inteligencia, esa sabiduría, esa disciplina que Dios nos da a través del libro de Proverbios. Dígalo, recíbelo ahora, en esta hora. Sea abierto tu entendimiento para comprender, para recibir. Diga, en el nombre de Jesús. Vamos a oír como los sabios. Diga, voy a oír como los sabios. Repítelo, voy a oír como los sabios en el nombre de Jesús. O tomen asiento. Lo voy a estar molestando un poquito porque ese es el objetivo. Esto es una clase práctica, objetiva. Esto es de orden. Esto es de carácter. Esto es de sabiduría, hermano querido, que necesitamos mucho. Versículo 2, el 3. ¿Qué más propósito?
1: Su propósito es enseñarles a vivir una vida disciplinada y exitosa.
0: ¡Wow! Objetivo de la sagrada palabra de Dios. ¿Cuál es? Todos, ¿eh? ¿Cuál es?
1: Enseñarles
0: Enseñarme a
1: a
0: vivir
1: vivir
0: una
1: una
0: vida
1: vida disciplinada
0: disciplinada y
1: y exitosa.
0: exitosa. ¿Cuántos quieren una vida exitosa? Diga, yo quiero una vida exitosa. Pues hay que enseñarnos. Y ese es el propósito de esta clase, de esta noche. Y ese es el propósito durante todo este mes. Por eso se les pide que leamos y estudiemos y hablemos con la Biblia. Y dígale, hey, yo quiero eso. Tu propósito, cómplelo en mí. Diga, Biblia, tu propósito, cómplelo en mí. Yo quiero ser más disciplinado. Yo quiero ser más exitoso. ¿Alguien quiere ser más exitoso, hermano? Pues den un aplauso a Dios por eso, recibo el éxito. Vamos, con ganas en el nombre de Jesús. Y sigue diciendo, y Agustín, ¿qué más? ¿Y ayudarnos a
1: Y
0: qué?
1: ayudarles a hacer lo que es correcto,
0: ¡Wow! Y
1: justo e
0: ajá.
1: imparcial.
0: Imparcial. Dios, yo quiero que me ayudes a hacer lo que es correcto, justo e imparcial. ¿Qué ayudas maravillosas tenemos? Usted y yo no podemos decir no tenemos ayuda. ¿Por qué no somos mejores? ¿Qué es lo que está sucediendo? ¿A dónde estás buscando la ayuda? ¿Con quién estás buscando la ayuda? ¿Fuera de la Biblia? Lamentablemente es natural, limitada y muchas veces no tiene la justicia, el orden, como te está mostrando aquí que tiene la Biblia. Muchas veces no tiene la corrección y lo imparcial que tiene la Biblia. Entonces, observa el versículo 2 y versículo 3. Vuelvo a leer el versículo 2 y el versículo 3. Hay un propósito por el cual tú estás en esta noche, en este lugar. Diga, hay un propósito por lo cual Dios me trajo esta noche a la iglesia. Lee el versículo 2 de nuevo, por favor. Y todos con él. A ver, ¿cuál es?
1: El propósito de los
0: Proverbio.
1: proverbios es enseñar sabiduría
0: Sabiduría.
1: y disciplina
0: ¿Qué más?
1: y ayudar a las personas a comprender la inteligencia de los
0: ¿Qué
1: sabios.
0: más? Su
1: Su
0: propósito.
1: propósito es enseñarles a vivir
0: Una
1: una vida
0: vida.
1: disciplinada y exitosa
0: Ajá,
1: y
0: ¿cómo?
1: ayudarles a
0: Ah,
1: hacer lo que
0: es
1: es correcto,
0: correcto.
1: justo
0: Justo
1: e
0: e
1: imparcial.
0: imparcial. yo me abro para que Dios me ayude. ¿Y usted? Dios, ayúdame. Dios, ayúdame. Diga, eso que dice tu palabra, quiero vivirlo. ¿Alguien quiere vivirlo? Diga, eso que dice tu palabra, quiero vivirlo. Quiero vivir una vida exitosa. Quiero vivir una vida correcta, justa e imparcial. Quiero vivir una vida disciplinada. Quiero vivir una vida con sabiduría. Quiero vivir una vida que comprende la inteligencia. ¡Wow! Una vida que comprende la inteligencia. ¿Sabe? A veces pensamos que es para poquitas personas o para personas seleccionadas. Es para ti. Díselo a tu hermano, es para ti. Es para ti y para mí. La inteligencia, la sabiduría, todos estos detalles que están ahí. En apenas 3 versículos, todo lo que Dios nos ha dicho, ¿por qué estamos leyendo Proverbios? Que tócalo y dile, no te duermas. Porque hay propósito. Versículo 4, todos con Agustín. Léalo, por favor.
1: Estos proverbios darán inteligencia, wow, al ingenuo, conocimiento y discernimiento al joven.
0: ¿Qué nos está dando estos proverbios? Inteligencia. Diga, la estoy recibiendo. Por favor, emocionense. Diga, la estoy recibiendo. Oye, te estamos dando inteligencia. Millones y millones y millones de dólares estamos poniendo en tus manos. Porque siendo inteligente vas a poder hacer cosas que no ha hecho y que van a producir ese dinero que tú quieres. Pero dice que Dios nos los está dando. Vuelvo a leer, por favor. Estos, ¿qué? Proverbios. ¿Qué pasó?
1: Estos proverbios darán inteligencia al ingenuo.
0: ¿Y qué más?
1: Conocimiento y discernimiento al joven.
0: El 5, todo.
1: Que el sabio escuche estos proverbios y se haga aún más sabio. Que los que tienen entendimiento reciban dirección.
0: 6. ¿Cuándo sucede esto?
1: Al estudiar el significado de estos proverbios y estas parábolas, las palabras de los sabios y sus enigmas.
0: 7.
1: El temor del Señor es la base del verdadero conocimiento, pero los necios desprecian la sabiduría y la disciplina.
0: Y quieren éxito. Y quieren ser sabios. Y quieren ser prósperos. Pero vuelva a leerlo, por favor. El versículo 6. ¿Qué dice? El 5.
1: Que el sabio escuche estos proverbios.
0: ¿Hay algún sabio aquí? ¿Está escuchando estos proverbios? Quiero ir palabra por palabra, porque no quiero decirle otra cosa que no sea lo que está produciendo la Sagrada Palabra. Yo sé que la Palabra de Dios es súper poderosa. Nada se puede comparar con ella. Nada se puede comparar con la presencia del Espíritu Santo. Usted sabe quién es la persona más interesante de este mundo, de esta tierra, ¿verdad? No es el diablo, es el Espíritu Santo. Es el dueño absoluto. Por Él estamos nosotros vivos. Cristo murió por nosotros, nos salvó y somos salvos, y Él es el camino, la verdad y la vida. Digan amén. Mi Señor, mi Padre Jehová, creó los cielos y la tierra por ti, para mi Antiguo Testamento. ¿Y en qué tiempo estamos ahorita? En el tiempo del Espíritu Santo. Póngase en pie y busque 3 personas. Y dígale, sin el Espíritu Santo no somos nada. No tenemos nada. Sin el Espíritu Santo nunca aprenderás nada. Sin el Espíritu Santo jamás serás enseñado. Pero el Espíritu Santo nos da fuerza hasta apartarnos del pecado. Dígame a eso. Porque la paga del pecado, que es muerte. Pero la dádiva de Dios es vida en Cristo Jesús. Diga, vida en Cristo Jesús. ¿Cómo puedo vencer los malos pensamientos? A través de recibir la gloriosa palabra de Dios. ¿Quién me está enseñando esta noche? El Espíritu Santo. ¿De quién me está enseñando? De la palabra de Dios. Dígame a eso. Vamos, vamos, determinemos y organicemos todo. Diga, estoy recibiendo de parte de Dios. El Espíritu Santo me está ministrando. Ve el versículo 6, por favor. El versículo 6 que dice, al estudiar, ¿qué dice?
1: Al estudiar el significado de estos proverbios, ajá, y estas parábolas, Las palabras de los sabios y sus enigmas.
0: Okay, que siete.
1: El temor del Señor es la base del verdadero conocimiento.
0: Sí.
1: Pero los necios desprecian la sabiduría y la disciplina.
0: Wow, qué triste que haya gente que desprecie la sabiduría y desprecia la disciplina. Y lo hay dentro de la iglesia. Gente que no le da tiempo. Mire, tiene tiempo para todo, menos para hablar con la Biblia y que la Biblia hable con usted. Es más, considera la Biblia como un libro más, uno más, y lo tiene ahí lleno de polvo y lo ven por allí, pero no hablan con ella. Cuando es más vivo que usted y vivo que yo. Cuando usted le puede decir, dime, y él ya te va a hablar. Te vas a entender, no va a dar inteligencia, no va a dar sabiduría, no va a hacer. Son tantos los tesoros que Dios va a proveernos en nuestra vida. Pero ¿qué pasa con el necio? Con el necio. Dígalo, vuelvo a leer el versículo 7. El verdadero, que el temor del Señor
1: es la base del verdadero conocimiento.
0: ¿Cómo? ¿El qué? El temor del Señor
1: es la base del verdadero conocimiento.
0: Por favor, póngamelo el mismo texto, Proverbio 1:7, en la Reina Valera. Dice el principio de la sabiduría. Es el temor de Jehová, pero los insensatos desprecian la sabiduría y la enseñanza. Mire, prefieren pasar una hora frente a una televisión viendo una película que lo que le está es quemando las neuronas. Oyendo noticias malas en el celular. Y no pasan 10 minutos leyendo lo que le da vida, salud, inteligencia y sanidad. Y éxito. Por eso es que hay tantos evangélicos arruinados. Porque si pasaran más tiempo en la sagrada palabra de Dios, la misma palabra de Dios nos lleva al éxito. ¿Qué dice ahí en la Biblia Reina Valera? Que el principio, todos vean, el principio de la sabiduría es el temor de Jehová. Diga, el temor de Jehová. No es miedo, no. No es algo que te va a castigar tampoco. Es la reverencia, es el respeto, es el peso de vivir sabiendo que Él te ve, Él te pesa el corazón y que Él conoce tu vida. Dios conoce todo de ti. No hay nada de ti que Dios no lo conozca. Vamos a Proverbio 16, versículo 2. Ahí paradito. Ese es el texto más clave del capítulo 1 de Proverbio. El principio de la sabiduría es el temor de Jehová. ¿Qué dice el versículo 2, Proverbio capítulo 16, tanto en la Reina Valera como en la NTV? ¿Qué dice?
1: Todos los caminos del hombre son limpios en su propia opinión.
0: En su propia opinión. No, yo no estoy haciendo nada malo. Sí, pero no estás leyendo la Biblia, estás haciendo todo malo. No me estoy dejando enseñar. No me estoy dejando educar. No me estoy dejando dirigir hacia el éxito. No estoy haciendo nada malo. Está bien. No estoy fumando, bebiendo, emborrachándome. Está bien. Pero no está quedado, está detenido. El poder de Dios está ahí en ti, latente, pero no se puede mover porque tú no lo dejas mover. ¿Sabías tú que estás cargado de poder de Dios? ¿Sabías tú que estás lleno de poder de Dios? A ver, ¿cuántos tienen el Espíritu Santo aquí? Levanten la mano y diga, yo tengo el Espíritu Santo. Repita, yo tengo al Espíritu Santo. Yo tengo a mi Señor Jesús. Él vive dentro de mí. Yo soy templo y morada del Espíritu Santo. Y ya no vivo yo. Cristo vive en mí. Y lo que ahora vivo, lo vivo en la fe del Hijo de Dios. Por eso yo tengo la presencia, diga, de Dios Padre, Dios Hijo y Espíritu Santo dentro de mí. Diga, está dentro de mí. Ahora, hermano querido, ¿qué sucede teniendo a Dios dentro de mí? Y de repente dice, todos los caminos del hombre son limpios en su propia opinión. ¿Qué te pasa si tienes a Jesús? Si tienes al Espíritu Santo, contigo, dentro de ti, ¿por qué no avanza más? ¿Por qué no prospera más? ¿Por qué no conquistas más? Porque la vida, la libertad es una conquista diaria. Usted tiene que conquistar su mente. Le van a venir malos pensamientos, pero cámbialo inmediatamente por un buen pensamiento. Vamos, no se quede hablando con el mal pensamiento. No, no se quede tratando con el mal pensamiento, porque le está dando vida. Mientras usted está pensando mal, le está dando más fuerza al diablo en su vida. Pero cuando cambiamos de pensamiento malo a pensamiento bueno, destruimos el pensamiento malo y recibimos vida. Y damos dándole vida al pensamiento bueno que tenemos. ¿Alguien lo agarró en el nombre de Jesús? Vamos, denle ese aplauso a Dios en el nombre de Jesús. Diga, yo tengo que vencer los pensamientos malos por pensamientos buenos, porque mi libertad es una conquista diaria. Repita, mi libertad mental, espiritual, emocional, es una conquista diaria. Diga, diaria, diaria, diaria, tengo que vencer los malos pensamientos. ¿Y va a ser a través de qué? Empezando por ahí. Todos los caminos del hombre son limpios para su propia opinión, pero Jehová pesa los espirituales. Jehová sabe, este le falta peso. Este es muy incrédulo. Este está lleno de celos. Este está lleno de dudas. Este está lleno de mentiras. Este está lleno de confusiones. Este está lleno de TikTok. Este está lleno de Facebook. Este está lleno de televisión. Este está lleno de compañeros que hablan y hablan y hablan y no hacen nada. Este está lleno de una vida ficticia, una vida irreal. Hijo, llénate de poder de Dios y verás la transformación que va a suceder en tu vida. Vamos, dele gloria a Dios por eso. Llénate de vida. Esta noche has venido para ser más sabio, para ser más inteligente. Diga, lo recibo en el nombre de Jesús. Diga, los propósitos de los proverbios se hacen reales en mi vida. Repita, los propósitos de los proverbios se hacen reales en mi vida. Repita eso, los propósitos de los proverbios se hacen reales en mi vida. En mí se cumple la palabra de Dios. Repito eso, en mi vida se cumple la palabra de Dios, no por mi capacidad, sino por la capacidad del Espíritu Santo, la capacidad de Jesús, la capacidad de su palabra actuando dentro de mí. Dígame a eso. Entonces ahí es que empieza el principio, el temor a Jehová, porque usted empieza a tener fuerza contra cualquier duda, incredulidad. Tome asiento, por favor. Ahora páseme ese texto a la NTV. Proverbios 16:2 por la NTV. ¿Qué dice? La gente puede considerarse pura según su propia opinión, pero el Señor examina sus intenciones. Señor, tú examinas mis intenciones. Tú sabes qué estoy pensando. Tú sabes qué estoy sintiendo. Tú sabes qué está pasándome por esta cabeza, pero yo quiero en el nombre de Jesús ser diferente. Entonces, el principio de la sabiduría, ¿qué es? A ver todos, el principio de la sabiduría, ¿qué es? Una vez más, el principio de la sabiduría, ¿qué es? Jehová. ¿Alguien quiere ser sabio? Empiece, ¿qué? A respetar, a valorar, a considerar, a tener referencia, respeto, diga, respeto. Yo respeto a Dios. Diga, yo respeto a la... ¿Alguien respeta la Biblia? ¿Cómo sé que estoy respetando la Biblia? A ver, voy a empezar a preguntar, ¿cómo sé que estoy respetando la Biblia? ¿Cómo sé que no lo tengo como un libro obsoleto, un libro de historia, un libro por ahí tirado? ¿Cómo sé eso? ¿Cómo sé que estoy valorando la Biblia, la voz de Dios? ¿Cómo sé eso? Si me abren la cabeza y me buscaran la voz de Dios, la Biblia aquí, ¿qué van a encontrar? ¿Cuánta Biblia van a encontrar aquí adentro y aquí adentro? No, pues te van a encontrar una cantidad de chismes, una cantidad de cuentos, una cantidad de cosas raras, pero menos nada de Biblia. Con razón la vida es como es. corazón, porque mire, ¿qué dice Proverbio aquí? Volvamos a Proverbio capítulo 3, capítulo 1, versículo 3, por favor, en la NTV. Bueno, Agustín, capítulo 1, versículo 3. ¿Qué queremos? Yo necesito éxito. ¿Cuánto necesitan éxito? Yo quiero éxito en todo lo que haga. En cada palabra, en cada pensamiento, en cada sentimiento, en cada relación, en cada comunicación, en cada inversión que yo haga. Cuando yo dé algo, que no sienta que lo pierdo, sino que lo invierto. Diga gloria a Dios. Porque hay gente que cuando no da porque piensa que pierde, pero eso es para el mundo. Pero en el cristiano, el que da es el que gana. ¿Sabía usted eso? Porque Dios agarra lo que tú das y lo potencia. Diga, lo potencia. Ah, diga conmigo, soy investido de potencia de lo alto. Repita esto, soy investido de potencia de lo alto. Diga, soy investido para potenciar, para elevar, para crecer sin límites. Repita eso, sin límites. Entonces, cuando yo doy algo, siendo ya hijo de Dios, lo mío se potencia. Dígale que está al lado, lo tuyo se potencia. Repítelo, lo tuyo se potencia. No se suma, no se multiplica, porque eso no es tan natural en esta tierra. Mucho menos se divide, ni se resta, se potencia. Porque tienes poder de lo alto. Lucas capítulo 24, versículo 49. Yo he estado orando al Señor, y yo, Señor, que cada uno de los que asiste en la iglesia sean potenciados. Potenciado, se han elevado a la 10, a la 20, a la 30. Que lo que hagan, Dios mío, se les engrandezca tanto, crezca tanto, para que vivamos tu esencia de tu presencia. Que estoy diciendo abundancia, y no estoy hablando solo de dinero, es solo menos, abundancia de paz. Porque puede tener mucho dinero y no tiene paz. Tiene desconfianza, tiene dudas, tiene incredulidades, tiene miedo, tiene celos. Tiene odio, tiene rencor. ¿De qué le sirve el dinero? De nada. ¿A cuántos, cuando hubo el COVID, su dinero lo pudo defender? A nadie. ¿Ya? Entonces, veamos esto. Léalo, por favor, el versículo 3 de Proverbio capítulo 1.
1: Su propósito es enseñarles a vivir una vida disciplinada y exitosa.
0: Ese es el propósito. Enseñarte a vivir una vida disciplinada y exitosa. ¿Y qué más?
1: Y ayudarles a hacer lo que es correcto, justo e imparcial.
0: Yo estoy seguro que todos queremos tener una vida exitosa. Yo estoy seguro que todos queremos tener una vida correcta. Yo estoy seguro que no hay ninguno aquí que quiera tener una vida injusta, sino que quiere tener una vida justa e imparcial. Yo estoy seguro que usted quiere ser cada día mejor. Yo estoy seguro que usted es mejor. Pero está latente. ¿Sabe lo que es latente? Adormecido, apagado. Necesita ser activado. Y va a ser activado a través de la palabra de Dios. Diga conmigo, lámpara es a mis pies tu palabra y lumbrera a mi camino. Una vez más diga, lámpara es a mis pies tu palabra y lumbrera a mi camino. Por favor, búscame el Salmo 119, versículo 105. Búscamelo, por favor, porque necesito que lo repitan una, dos y tres veces. Vamos a hacerlo tres veces, porque eso te está activando. Te está despertando el poder de Dios que está dentro de ti. Jesús está dentro de ti. Jesús no está dormido, pero tú sí estás dormido. Y ese es el problema, que no reconoces lo que tienes por dentro. Y al no reconocer lo que no tienes por dentro, pues no lo puedes utilizar. A ver, Salmo 119, versículo 105. ¿Ya lo colocaron? Reina Valera, pónganse en pie todos una vez más y dígalo tres veces. A ver, ¿qué dice? ¡Oh! ¡Otra vez! ¡Más fuerte! ¡Otra vez! Lámpara es a mis pies tu palabra y lumbrera a mi camino. O sea, no hay oscuridad, diga, no hay oscuridad para mí. Diga, no existe oscuridad para mí. Y si hay una oscuridad, cuando yo llego al umbro, ella desaparece en el nombre de Jesús. A ver, Salmo ahí mismo, Salmo 119, versículo 130. ¿Qué dice 130? Versículo 130. Ahí, por favor. ¿Qué dice? La exposición de tus palabras alumbra. ¿Qué más? ¿Qué hace la palabra de Dios? Alumbra. Toda oscuridad la quita. Toda tiniebla la quita. Vas a ver las cosas con claridad. Mientras otros están perturbados, ¿y qué pasará? Tú estás tranquilo. Jehová tiene el tiempo. Jehová sabe hacer las cosas. Él sabe en qué momento. Yo lo único que sé es que yo le sirvo a mi Padre que está en el cielo y Él me va a responder. Y mientras hablo y oro con su palabra, eso va a suceder. ¿Qué va a suceder? La exposición de tus palabras alumbra. ¿Y qué me hace? Oh, póngase la mano en la cabeza. Dios mío, hazme entender. Repítalo. Dios mío, hazme entender. Hazme entender. Dígalo una vez. Dios mío, hazme entender. ¿Sabe? Proverbio no te hace inteligente, te hace obediente. Dígale que está al lado. Proverbios no te hace inteligente, te hace obediente. Y el obediente termina siendo sabio. Yo le mandé, creo, un texto multimedia esta tarde, si me lo puede poner, una expresión. No sé si la tienen por ahí. Una expresión que le mandé a multimedia. Por favor, si la colocan en la pantalla, quisiera leerla con ustedes. Una expresión. Proverbio, ajá, eso es. Todo diga, proverbio no te hace inteligente, te hace. ¿Y qué más? Y el obediente termina siendo sabio. Wow. Otra vez más, léalo. Proverbio no te hace inteligente, te hace obediente. Y el obediente termina siendo sabio. ¿Cuántos quieren ser sabios? Señor, yo quiero ser sabio, pero necesito aplicar tu gloriosa palabra. Sin ella no lo voy a poder lograr, muchachos. Se lo aseguro. Y por eso hay que dar tristeza que hay tantos cristianos detenidos con un potencial tan grande por dentro, con una potencia de lo alto que pueden activar todas las cosas y elevarla, no sumarla, no multiplicarla, sino elevarla. Elevarla. Y por eso sigo poniendo ese sencillo ejemplo. 10 por 3, ¿cuánto es? 30. Pero 10 a la 3 es 1000. Una cosa es multiplicar y otra cosa es potenciar. Y Lucas 24, 49 lo dice, con potencia de lo alto te voy a investir. ¿Alguien levanta su mano y lo recibe? Diga, con potencia. Una vez más, con potencia de lo alto, soy investido para entender sabiduría, entender doctrina, para conocer razones prudentes, para recibir sagacidad, inteligencia, para recibir cordura, dígalo, en el nombre de Jesús. Padre, gracias. Una vez más, diga, Padre, gracias. Gracias por la enseñanza que esta noche has depositado en mi vida. Dígalo en el nombre sagrado de Jesús. Repítalo. Padre, gracias. Pero abra la boca y diga, Padre, gracias. Gracias, Señor. Entonces dígale a dos o tres personas, proverbio no te hace inteligente, te hace obediente. Y el obediente termina siendo sabio. ¿Qué pasa con el obediente? Termina siendo sabio. ¿Termina siendo qué? Sabio. Gracias por venir esta noche de sabiduría. Gracias por empezar a leer el libro de Proverbios. Gracias por unirse, como le dije hace rato, los 50 estados de los Estados Unidos se están uniendo para estar en ayuno y oración, regresando a Estados Unidos a los pies de Jesucristo. Y hoy, junio 3, el estado de Maryland, todo estuvo convocado en ayuno y oración. Y mañana le corresponde el estado de Massachusetts. Y el 5, creo que es viernes, ¿verdad? ¿5 es viernes, sí? Sí, sí. El viernes 5 le corresponde el estado de Michigan. Tennessee le corresponde el 25 de junio. Repito todo eso. Ese día es convocado a nivel nacional. 50 estados regresando a los pies de Jesucristo. Dios va a hacer grandes cosas. Porque dice, clama a mí, yo te responderé. Dios va a transformar grandes cosas. Y entre las promesas que están en la Biblia está la viuda, la huérfano y el extranjero. Diga gloria a Dios. Dios, díganle a que está lo, yo estoy en la Biblia. Yo estoy en la respuesta, yo estoy en las promesas, yo estoy en las bendiciones, yo estoy en la sabiduría, yo estoy en la unción, yo estoy en el poder. Diga, yo estoy en la voluntad divina y bendita de Dios en el nombre poderoso de Jesús. Pero ¿cuál es el principio de la sabiduría? El temor a Jehová. ¿Temor qué significa? Respeto, honra, valor. Valoremos. A veces valoramos otras cosas y tenemos hasta disciplina para otras cosas, pero no para la del Señor. ¿Sí? Somos muy disciplinados para otras cosas. ¿Y cómo hablamos de la disciplina a otras cosas? Pero las de Dios no. Y todo lo demás es pasajero, temporal, momentáneo. Decepciona. Y después, una chica que se graduó de médico en Florida, me llamó, me dijo, apóstol, ¿usted sabe cuántos años he luchado por estudiar medicina? Ya me gradué y estoy trabajando. Y yo, ¿ya está realizada? No, apóstol, no estoy realizada. ¿Por qué? Pero si ya te graduaste. ¿Y después que me gradué, qué? ¿Y para qué? Y Dios me dio sabiduría. Bueno, es decepcionante porque muchas veces compramos una casa que nos... mire, y queremos esa casa. Pasan los años y después decimos, ¿y ahora qué? Compramos un buen carro y luchamos por ese buen carro. Y no estoy diciendo que no lo haga, hágalo. Pero después, eso no te da felicidad. Ni el título, y estudie. Ni la posición, y tenga una buena posición. Ni el carro, y tenga un buen carro. Ni la casa, y tenga una buena casa. ¿Y después qué? Ok, ya llegué aquí. Vuelve a sentir ese vacío tan tremendo. Yo una cosa sí quiero decirle. En el proceso, sea contribuyente. Sea una persona, porque si algo te van a recordar, no es de lo que tú sabes, sino de lo que tú contribuyes. De lo que tú aportas. De lo que buscas a alguien para bendecirle. De tu oración que haces por un alma. Mire, hay más de 200 personas. Creo que en eso está Calmita, está la hermana... también está un buen grupo de hermanas aquí que estamos orando por gente que pide, hace peticiones. Ya llevamos más de 200 personas y tenemos más de 14 personas acá enviándoles respuestas, orando por ellos, enviándoles el estudio de la semana. Usted tal vez ve esto, este grupo aquí, pero hay un grupo inmenso. Está la hermana Angélica, aquí María Los Ángeles, aquí hay buen grupo que se están uniendo a eso y nos llega. Cada semana 15, 20 personas haciendo peticiones. Y se lo pasamos, lo distribuimos. Y los llaman y oran por ellos. Y algunos están viniendo ya aquí a la iglesia. Damos gracias a Dios. Porque eso es lo que cuenta. En el camino, ¿qué aprendiste? ¿Qué transformación tuviste? ¿Qué cambio tuviste? ¿Cómo? ¿Cómo eso te ayudó a crecer en la vida y a dejar algo? Cuando te mueras, ¿de qué van a recordar de ti? ¿Del título que tienes? ¿De la plata que tienes? ¿De la casa que tienes? No, de lo que hiciste por otro. No hay mayor satisfacción que cause autoestima que poder bendecir a otro. Alguien diga gloria a Dios. Que la sabiduría, diga, que la sabiduría, que la inteligencia, que todo lo que Dios me da, lo pueda utilizar para bendecir a otra persona. Diga, Padre, gracias por esta noche. Gracias por tu misericordia. Gracias por la enseñanza. Gracias por Proverbio. Gracias, diga, Padre, en el nombre de Jesús, bendecimos al estado que mañana nos llevará en oración delante de tu presencia, el estado de Massachusetts. Bendecimos al estado de Massachusetts, Señor. Nos unimos a esos ayunos a nivel federal en el nombre poderoso de Jesús y declaramos tu gloria. Abre la boca y diga, abrimos nuestra boca. Y sabemos que cuando abrimos la boca, un milagro grande está sucediendo ahora. Diga, y mis oraciones son potenciadas, son elevadas en el nombre de Jesús. Tienen dimensiones, tienen efectos positivos y gloriosos. Dígalo en el nombre de Jesús. Padre, gracias. Todo diga, Padre, gracias por traerme esta noche para prepararme, para enseñarme, para adiestrarme, para disciplinarme, para darme sabiduría, para darme cordura. Gracias, Señor, para provocar en mi vida éxito y disciplina. Dígalo, éxito y disciplina, para ayudarme a hacer las cosas correctas, justas e imparciales. Diga en el nombre de Jesús, para aprender sabiduría, porque el principio de la sabiduría es tener reverencia, respeto a Dios. En el nombre de Jesús, gracias por esta noche. Vamos a traer nuestra ofrenda de agradecimiento a Dios. Vamos a traer nuestros diezmos. Gracias al Señor. Y bendigo esta semana número 23, donde estamos caminando, donde algunos están de vacaciones, donde ya el campamento, el encuentro de niños.
2: 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Dios mío, soy un pecador y necesito tu perdón. 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Gracias, Jesús, por salvar mi alma hoy. 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
2: Soy Maol Utrera, antorcha de la República de Venezuela, y a través de la red de Radio Vida, levanto oración por tu pueblo. En esta hora, en el nombre de Jesús, bendecimos a cada persona que escucha esta oración. Tú, Señor, conoces sus necesidades, las situaciones por las que están pasando. Señor, ministra en ellos. Declaramos que tu presencia les acompaña en medio de cualquier circunstancia. Siervo de Dios, desde Venezuela te recuerdo el libro de Romanos 8:26 que dice: asimismo, en nuestra debilidad, el Espíritu acude a ayudarnos. No sabemos qué pedir, pero el Espíritu mismo intercede por nosotros con gemidos que no pueden expresarse con palabras. Sigue adelante. Acércate a Dios. Aunque sientas que no tienes palabras para explicar en oración, ten fe y confianza, porque el Espíritu Santo clama por tu petición, asegurándose que sean presentadas ante nuestro Padre. No estás solo. Dios está contigo y te va a librar, te va a guardar, va a responder tus peticiones para gloria de su nombre. Oro desde Venezuela a través de Radio Vida. Amén.
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37 minutos después de la 1 de la tarde. Gracias por estar con nosotros. Feliz y bendecido día jueves. Recuerde, es día de tener estudio bíblico en el hogar. Tendremos cada uno en nuestro respectivo hogar este tiempo para compartir la palabra. Y ahorita mismo pues vamos a escuchar lo que es el enfoque a la familia, como siempre, temas que edifican nuestra vida. El tema de hoy, ¿cómo te ves a ti mismo? Parte 2. Así que no se despegue, quédese con nosotros, ¿ok?

0: bienvenido al programa de Enfoque a la Familia. Les saluda Sixto Porras. El día de hoy vamos a escuchar la segunda parte de la conferencia que impartí, ¿Cómo te ves a ti mismo? En esta conferencia comparto principios que nos ayudan a crecer como persona, lo cual nos faculta para relacionarnos mejor con los que más amamos. Escuchemos. Juan capítulo 1. Es Juan el Bautista, el profeta más grande que ha existido. Podrían hacerse 1000 mensajes de la vida de Juan el Bautista. Y quiero hacer un recorrido con usted por esta escena donde él vive la confrontación que la sociedad le hace. ¿Y quién eres? ¿Cómo te ves a ti mismo? Verso 19. Este es el testimonio de Juan cuando los judíos de Jerusalén enviaron sacerdotes y levitas a preguntarle, ¿quién era? Estoy leyendo el Evangelio de Juan, capítulo 1, verso 20. No se negó a declararlo, sino que confesó con franqueza, yo no soy el Cristo. Pero entonces, ¿quién eres? Les preguntaron, ¿acaso eres Elías? No lo soy. ¿No eres profeta? No lo soy. La gente sigue preguntando, ¿y entonces quién eres? Déjeme hacer una pausa, no se deje presionar. Usted no se deja presionar. Usted no tiene que satisfacer los oídos egoístas. Usted no tiene que satisfacer las falsas intenciones de los demás. Usted es quien es, según la definición de Cristo. Tenga cuidado, no caiga en la trampa. ¿Has visto qué común esa camiseta que andas? No caiga en la trampa, no conteste. Usted no conteste. No se exponga. No se exponga. A mí me fascina, Juan, entonces, ¿quién eres? Ellos con apariencia de religiosidad. ¿Quién eres? ¿Por qué bautizas? Tenemos que llevar una respuesta. ¿Cómo te ves a ti mismo? La sociedad va a hacernos esta pregunta 1000 veces. Y con malas intenciones, como era aquí. Con intenciones ocultas para lastimarnos, para herirnos. Yo soy una voz que grita en el desierto. Me fascina esta definición. Soy una voz que grite en el desierto. Enderecen el camino del Señor, respondió Juan con las palabras del profeta Isaías. Algunos que habían sido enviados por los fariseos le interrogaron, pero si no eres el Cristo, ni Elías, ni profeta, ¿por qué bautizas? Yo bautizo con agua, pero viene entre ustedes alguien a quien no conocen y que viene después de mí, al cual yo no soy digno de quitarle ni desatarle la correa de sus sandalias. Verso 29, al siguiente día Juan vio a Jesús que descendía a él y dijo, aquí tienen al Cordero de Dios que quita el pecado del mundo. De este hablaba yo cuando dije, después de mí viene un hombre que es superior a mí porque existía antes que yo. Juan estaba comenzando a tener un encuentro, una revelación de quién era él a partir de un encuentro con Cristo. Verso 33, yo mismo no lo conocía, pero el que me envió a bautizar con agua me dijo, aquel sobre quien veas que el Espíritu desciende y permanece es el que bautiza con el Espíritu Santo. Yo lo he visto y por eso testifico que este es el Hijo de Dios. No podemos tener una revelación correcta de nosotros a menos que el Espíritu de Dios nos dé una revelación correcta de Cristo en nuestras vidas. Dios mío, dame esta sensibilidad para ver. Jesús a los suyos vino y los suyos no lo vieron, no le creyeron, no lo recibieron. Lo juzgaron, lo criticaron, lo condenaron, lo crucificaron. Teniendo ojos para ver, no vieron. Él venía a definirnos a nosotros mismos. Verso 35, al día siguiente Juan estaba de nuevo allí con dos de sus discípulos. Al ver a Jesús que pasaba por ahí, dijo, aquí tienen al Cordero de Dios. Cuando los dos discípulos lo oyeron, decidieron seguir a Jesús. Es hermosísimo, hermosísimo este momento. Y comienza una escena, verso 40, venga conmigo y ve a Jesús definiendo nuestra vida. Ve a Jesús encontrándose con sus discípulos. Ve a Jesús cruzándose en nuestro camino. Andrés, Verso 40, hermano de Simón Pedro, era uno de los dos que al oír a Juan habían seguido a Jesús. Andrés encontró primero a su hermano Simón y le dijo: hemos encontrado al Mesías, es decir, al Cristo. Vea qué fascinante, cuando Andrés se encuentra con Jesús, no puede contenerlo, tiene que contarlo, tiene que ir y decirlo, no puede callarlo. Es una experiencia real, profunda, íntima, no puede ocultarlo. Tiene que decirlo: me he encontrado con el Mesías. No es cualquiera, me he encontrado con el Mesías. Cuando yo me he encontrado con Cristo, no puedo callarlo. El otro día escuchaba a alguien decir: oí que fuiste a la iglesia. Y yo cuando oí eso, yo pelé los ojos. No me cuesta. Yo dije: el momento de la verdad. Dijo: no, dice, me invitaron, pero bueno, fue casual. Yo cerré los ojos y dije: Señor, perdió. Le van a hacer preguntas difíciles a usted, a mí, a cada uno de nosotros. ¿Quién eres?
1: 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Continuemos con el programa.
0: Vea lo que pasa. Verso 40, otra vez, Andrés, hermano de Simón Pedro, era uno de los dos que al oír a Juan había seguido a Jesús. Andrés encontró primero a su hermano Simón y dijo: hemos encontrado al Mesías, que quiere decir el Cristo. Verso 42, luego lo llevó a Jesús, quien mirándole fijamente le dijo: tú eres Simón, hijo de Juan, serás llamado Cefas, es decir, Pedro. ¡Qué momento! Yo me imagino la pregunta: ¿cómo me conoce? ¿Cómo sabe, hijo, de quién soy? ¿Nadie habló de mi papá? Hey, Andrés, ¿le contaste quién era nuestro papá? No, tan solo hace unas horas le estoy siguiendo. ¿Pero quién es? Te lo dije, es el Mesías. Él nos conoce, nos cambia de nombre, nos cambia de naturaleza, viene a morar en nosotros, viene a darnos identidad, viene a revelar realmente lo que yo soy, lo que no conocía. Viene a darme destino, viene a darme propósito, viene a darme intención, viene a llenarme de su espíritu sin medida. Todo Él viene a habitar en mí para que Él sea quien luzca en mi vida. Déjeme seguir con la escena, porque es fascinante ver los detalles de qué ocurre cuando yo me encuentro con Jesús y Él me invita a seguirlo y yo me determino levantarme y seguirlo y permitirle a Él ser el dueño, el centro, el Señor de mi vida. Lo primero que hace es que me redefine. Lo segundo que hace es que revela que me conoce. Lo tercero que hace es que me da un buen nombre, un nombre diferente, un nombre que dice cómo Él me ve. A Él sí tenemos que escucharle. ¿Cómo Él me ve? 43. Al siguiente día, al día siguiente, Jesús decidió salir hacia Galilea. Se encontró con Felipe y lo llamó. Solo le dice una frase, una palabra: sígueme. Felipe en el pueblo de Betsaida, lo mismo que Andrés y Pedro. Felipe buscó a Natanael y le dijo: esto es fascinante. Cualquiera que se ha encontrado con Jesús no puede ocultarlo, no puede callarlo, tiene que decirlo, tiene que contarlo. Dios mío, no es una experiencia religiosa, no es a una iglesia a la que yo voy, es una vivencia. He encontrado al Mesías, al Salvador del que habló Moisés y los profetas, el que vino a morir en una cruz, el que vino a reinar en el corazón nuestro, el que vino a redefinir nuestra identidad en Él. ¿Cómo voy a callarme? No puedo callarme, no puedo ocultarlo. Un día estaba dando un seminario en Venezuela, invitado por la alcaldía de Venezuela a los directores de hospitales de Caracas. Y fue fascinante. Estaba hablando ahí de sexualidad, del programa de Sin Excusas, de Sexo, Mentiras y Verdad. Y de repente la doctora coordinadora de todo me dice, se me acerca en el almuerzo a mitad del seminario y me dice, dígame la verdad, ¿quién es usted? Doctora, perdón. Dice, es que yo estoy hablando con la doctora, es que usted tiene algo. Digo, doctora, ¿qué quiere saber? ¿Quién es usted? Ella no quería saber mi nombre, ella sabía mi nombre. Doctora, ¿usted quiere saber si yo soy cristiano, verdad? Dice, sí. Digo, sí, claro, lo soy. Dice, te lo dije. Es uno de esos momentos mágicos que uno vive y no puede olvidar. ¿Sabe por qué? Porque no hay nada más hermoso que usted pueda anhelar que Jesús se note en nuestra vida. Padre, que hagan siempre la pregunta, que la hagan. Cuando no hemos tenido la oportunidad de decirlo, que la hagan. Que la hagan. Que puedan decir de nosotros, como dijeron de Pedro y de Juan en Hechos 4, se nota que son del vulgo. Aquí diría, se nota que es de Guanacaste. Oye, qué difícil era ser guanacasteco hace 20 años. Cuando uno venía aquí a San José, uno tenía que tratar de que no se le saliera el deje. Y dice mi hermano, y estábamos en una clase de economía, dice, y el profe comienza a hablar pestes de los guanacastecos. ¡Pestes! Dice, la siguiente clase yo llego y digo, ¿dónde está Lalita? Dice, bueno, que alguien le diga a este muchacho dónde está Lalita. Dice, no, Lalita, doctor. Era Lalita, no Lalita, estos guanacastecos que hablan mal. No era fácil. Todos llevamos por dentro un estigma. Un estigma que la sociedad quiere hacernos lucir mal. Pero dése cuenta cuando usted lea la Biblia que cada vez que alguien se encuentra con Jesús, lo hace lucir bien, porque ve de nosotros lo que nadie ve. Siga conmigo. Recuerde, en esta reflexión solamente tengo una meta, solamente tengo un punto, que usted pueda responder la pregunta, ¿quién es y cómo se ve a sí mismo? Solo una pregunta. Siga conmigo. Verso 45. Felipe buscó a Natanael y le dijo, hemos encontrado a Jesús de Nazaret, el hijo de José, aquel de quien escribió Moisés en la ley, de quien escribieron los profetas. Aquí sale el complejo. Natanael dice, de Nazaret, replicó Natanael, ¿de Nazaret? ¿Acaso de allí puede salir algo bueno? Dios mío, oiga, desde aquella época había gente que era de otro lugar que no era bien vista. Interesante, hago una pausa aquí. ¿Cómo definiría usted a Natanael? ¿Qué ve en la personalidad de Natanael? ¿Qué ve? ¿Complejos? Porque alguien que quiere sentirse superior a alguien está lleno de complejos. Frágil, eso diríamos de Natanael. Pero ve a Jesús. Y a mí me fascina lo que ocurre cuando uno se encuentra con él. Me fascina, me parece fascinante. Ven a ver, le respondió Felipe. Cuando Jesús ve a Natanael, que Natanael se acerca, Jesús comenta. Y lo comenta audiblemente para que Natanael lo escuche. Aquí tienen un verdadero israelita en quien no hay falsedad. ¿Quién prefiere usted que lo defina? ¿Quién prefiere usted que hable de usted?
1: Definitivamente tenemos que aprender a esperar el cumplimiento de la promesa. No se rinda, continúe hasta el final, como lo hizo Caleb. Gracias por habernos acompañado el día de hoy. Soy Sixto Porras, de Enfoque a la Familia.

Inclina tus pensamientos al Señor, tu Dios. Levanta tu fe a lo alto. Pon debajo de tus pies las cosas físicas de este mundo y solo cree en aquel que, siendo santo, tomó tu lugar de pecador y se hizo hombre por ti. Él dijo: Yo soy la resurrección y la vida. Todo aquel que cree en mí, aunque muera, vivirá. Solo cree, toma tu cruz y síguelo. Su nombre, Jesús.

¡Gloria a Dios! ¡Gracias, Señor! ¡Oh, gloria a Dios!

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A ti te exaltamos, Señor. A ti sea todo el honor, toda la gloria. Aleluya.

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Muy buenas tardes, hermanos. Dios les bendiga en esta hora. Son las 3 de la tarde, 3 en punto. Bueno, Dios les bendiga donde quiera que usted se encuentre. Si se encuentra aquí en Estados Unidos o si se encuentra en nuestras tierras de origen, espero que se le esté pasando muy bien. Le saluda su hermana en Cristo, Emma Calixto, que estaré aquí en este tiempo con ustedes. Bueno, le doy gracias a Dios por permitirnos estar aquí, aquí dando gracias a Dios, leyendo la palabra, escuchando las alabanzas. Así que, hermanos, si a usted le gustaría que oremos, bueno, mándenos un mensaje. Si tiene alguna petición de oración, si usted necesita oración. Usted puede comunicarse al 615-285-3811. El Padre, el Hijo y el Espíritu Santo y su servidor estaremos aquí orando por cada una de esas peticiones. Y también si usted se siente agradecido, porque no nada más cuando uno necesita, sino cuando uno está agradecido con el Señor, también podemos hablar y dar el testimonio con los hermanos que nos están escuchando, que ellos quieren saber qué ha hecho Dios en su vida, qué es lo que Dios ha hecho en cada uno de ustedes. Bueno, así que hermanos, les vamos a estar orando primeramente Dios porque vamos a estar bajo la cobertura del Señor, ¿verdad que sí? Si usted no ha hecho el estudio bíblico, bueno, hoy es el día para y el momento también para hacerlo, para convivir en familia y para estar leyendo la palabra del Señor. Así que hermanos, si usted puede cerrar sus ojitos, acompañarme en oración. Y si no, usted solo con la mente vaya dándole gracias a Dios por su hogar, por su familia, por usted misma, por usted mismo. Porque es muy importante estar orando y pidiéndole al Señor por cada uno de nosotros. Señor Jesús, te damos gracias. Gracias por estar con nosotros. Gracias porque nos sentimos privilegiados por tenerte en nuestra mente y nuestro corazón. Señor, gracias por que nos viniste a tiempo para que te conociéramos. Llegaste a tiempo para que esté nuestro corazón, nuestra mente en paz. Gracias, Señor, porque tú eres maravilloso. Gracias porque siempre nos das esa tranquilidad y esa paz que necesitamos. Te pedimos, Señor, por cada uno de nuestros hogares. Señor, que seas tú el que esté reinando en ese hogar. Danos paz, Señor. Danos luz en ese hogar, en cada rincón de esa casa, Señor. Te pedimos, Señor, que nos traigas esa sanidad, esa paz. Señor, te pedimos por el hombre o la cabeza del hogar, por nuestras mujeres que se encuentran ahí, nuestros hijos. Señor, te pedimos por cada uno de ellos, Señor, que les des esa paz. Señor, si ellos están pasando por una tormenta difícil, ayúdalos, Señor. Diles cuál es la solución. Guíalos con tu Espíritu Santo, Señor. Si es algo que tienen que pasar, ayúdalos a que sea ligera la carga, Señor. Te pedimos, Señor, que seas tú el que esté en ese hogar, que seas tú el que vaya en esas huellas, Señor. Gracias, Señor, porque tú estás con cada uno de nosotros, Señor. Gracias, Señor, por nuestros hermanos que se encuentran en nuestros países, Señor. Cuídalos y guárdalos en el hueco de tu mano, Señor. Gracias, Señor. Cuida a cada uno de los hermanos que estén en los hospitales, en las cárceles, en los asilos, a esos viejitos. Cuídalos, Señor. Guárdalos en el hueco de tu mano, Señor. Te pedimos, Señor, por los niños que están sin padre, Señor. Dales el pan de cada día, Señor. Tú sabes por qué están pasando, Señor. Ayúdalos. Ayuda a cada hermano que va al trabajo. Cuídalo y guárdalo en el hueco de tu mano, Señor. Que manejen con cuidado, que manejen correctamente, Señor. Señor, te pedimos, Señor, por nuestros apóstoles. Vilma, nuestro apóstol Rodríguez, sus hijos, sus generaciones, por nuestros pastores que vienen a la iglesia, que sean llenados de tu Espíritu Santo,
que sean llenados de tu presencia, Padre Celestial, Señor. Por cada uno de nuestros hermanos que vienen a escuchar tu palabra, Señor. Por cada uno de esos niños que están en el campamento, Padre Celestial, Señor. Que sean llenadas esas mentes de gracia y de sabiduría, Señor. Que sean entendidas esas palabras, esa clase que les van a dar nuestros maestros, Padre Celestial, Señor. Llénalos con tu Espíritu Santo, Señor, y cuídalos en el hueco de tu mano, Señor. Cuida ese autobús desde la salida hasta que lleguen acá, Señor. Te pedimos, Señor, por cada uno de esos hermanos que están ahí en dando la clase, Padre Celestial, Señor. Bendice cada uno de sus hogares, Padre Celestial, Señor. Que sean llenados de tu Espíritu Santo, Señor. Que ellos están trabajando en tu palabra, Padre Celestial, Señor. Cuida su hogar, Señor. Cuídalos, Señor. Llénalos de gracia y de sabiduría, Padre Celestial, Señor. Señor, te pedimos, Señor, por cada uno de esos doctores, esos enfermeros, Señor. Que seas tú el que pone tu mano poderosa sobre cada uno de esos enfermos, Padre Celestial, Señor. Gracias, Padre. Gracias por estar con cada uno de nosotros, Señor. Amén y amén. Bueno, hermanos, es una gran bendición que podamos darle gracias a Dios. Así que si usted, hermano, no ha hecho el estudio, recuerde que todavía está a tiempo. Y también recuerde que todos los miércoles hay servicio de familia aquí en nuestra iglesia Casa de Dios, 3030 Dickerson Pike. Los viernes, servicio de familia. Y los domingos tenemos diferentes cuatro servicios. A las 6:30 de la mañana, a las 8 de la mañana, a las 12 del mediodía y a las 6:30 de la tarde. Bueno, no sé si, no recuerdo si me presenté. Mi nombre es Emma Calixtro, que estoy aquí en cabina. Gracias a Dios y gracias a los apóstoles que nos dan la oportunidad de estar aquí. Así que me siento bendecida, me siento agradecida por esa gran oportunidad que ellos nos dan. Así que, hermanos, si usted tiene alguna petición o le gustaría escuchar alguna alabanza, bueno, márquenos al 615-285-3811 y con gusto estaremos aquí complaciéndolo y orando por cada una de esas peticiones.

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Muy buenas tardes, hermanos. Son las 3:23. 3:23. Bueno, la temperatura aquí en Asheville se encuentra en 87 grados Fahrenheit, 82 para Albany, Kentucky, y 83 para Columbia, Tennessee. Así que, hermanos, aquí continuamos en Radio Vida, 11:30 AM. Vamos a estar leyendo la palabra de Dios en Proverbios capítulo 4. Y dice, en el nombre del Padre, del Hijo y del Espíritu Santo: Hijos míos, escuchen cuando su padre los corrige, presten atención y aprendan buen juicio, porque les doy una buena orientación. No se alejen de mis instrucciones, pues yo, igual que ustedes, fui hijo de mi padre, amado tiernamente como el hijo único de mi padre, de mi madre. Mi padre me enseñó: toma en serio mis palabras, sigue mis mandatos y vivirás. Adquiere sabiduría, desarrolla buen juicio, no te olvides de mis palabras, ni te alejes de ellas. No des la espalda a la sabiduría, pues ella te protegerá. Ámala y ella te guardará. Adquirir sabiduría es lo más sabio que puede hacer. Y en todo lo demás que hagas, desarrolla buen juicio. Si valoras la sabiduría, ella te engrandecerá. Abrázala y te honrará. Te pondrá una hermosa guirnalda de flores sobre la cabeza. Te entregará una preciosa corona. Hijo mío, escúchame y haz lo que te digo. Y tendrás una buena larga vida. Te enseñaré los caminos de la sabiduría y te guiaré por sendas rectas. Cuando camines, no te detendrán. Cuando corras, no tropezarás. Aférrate a mis instrucciones, no las dejes ir. Cuídalas bien, porque son la clave de la vida. No hagas lo que hacen los perversos, ni sigas el camino de los malos. Ni se te ocurra, no tomes ni. Se te ocurra, no tomes ese camino, aléjate de él y sigue avanzando. Pues las personas malvadas no pueden dormir sin hacer la mala acción del día. No pueden descansar sin antes hacer tropezar a alguien. Se alimentan de la perversidad y beben el vino de la violencia. El camino de los justos es como la primera luz del amanecer, que brilla cada vez más hasta que el día alcanza todo su esplendor. Pero el camino de los perversos es como la más densa oscuridad. Ni siquiera saben con qué tropiezan. Hijo mío, presta atención a lo que te digo. Escucha atentamente mis palabras, no las pierdas de vista, déjalas llegar hasta lo profundo de tu corazón, pues traen vida a quienes las encuentran y dan salud a todo el cuerpo. Sobre todas las cosas, cuida tu corazón, porque éste determina el rumbo de tu vida. Evita toda expresión perversa. Aléjate de las palabras corruptas. Mira hacia adelante y fija los ojos de los que está frente a ti. Traza un sendero recto para tus pies. Permanece en el camino seguro. No te desvíes. Evita que tus pies sigan el mal. Amén. Esta es palabra del Señor. Así que, hermanos, eso es dedicado para cada uno de nosotros. Nosotros que somos hijos y que sabemos que tenemos que ser obedientes. Cada palabra que dicen nuestros padres nos lo dicen por nuestro bien. Así que, hermanos, si tú estás pasando por algo difícil, recuerda que buscar de Dios es lo primordial. Si tú no tienes una iglesia donde congregarte, bueno, aquí está tu iglesia, Casa de Dios, 3030 Dickerson Pike. Aquí te estamos esperando todos los miércoles a las 7:30 de la noche.
Viernes 7:30 a las damas, los caballeros, los jóvenes, los niños, todos son bienvenidos aquí en nuestra iglesia Casa de Dios. Y los domingos a las 6:30 de la mañana, 8 de la mañana, 12 del mediodía y 6:30 de la tarde. Así que hermanos, todos están cordialmente invitados aquí en nuestra iglesia Casa de Dios, 3030 Dickerson Pike. Sigan en sintonía de Radio Vida, 11:30 AM.

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0: Muy buenas tardes, hermanos. Son las 3:40, 3:40. Bueno, hermanos, ya está el campamento de los niños, pero también ya viene algo muy importante, que es el ayuno. Es un día especial, el día 25 de este mes de junio. Vamos a estar todos en familia ayunando y clamando al Rey de Reyes, Señor de Señores. Así que le invitamos que se una. Este ayuno es para toda la familia, para todos y cada uno de nuestros hogares. Así que esperamos que también se una a nosotros a estar ayunando. Y si usted tiene vecinos, también dígales que se unan a ayunar el día 25 de junio. Vamos a estar todos ayunando por nuestro hogar, por nuestra familia. Así que es muy importante que todos estemos unidos en el mismo ser, en el mismo clamor por nuestra familia. Así que vamos a dar gracias a Dios ese día. Vamos a estar clamando al Rey de Reyes y Señor de Señores. Y yo le invito a que usted anote esa fecha porque es muy importante saber que vamos a tener ese día para estar en ayuno y oración. Así que hermanos, y recuerde que también aquí lo esperamos en nuestra iglesia Casa de Dios, 3030 Dickerson Pike.
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2: Soy Mao Lutrera, antorcha de la República de Venezuela, y a través de la red de Radio Vida, levanto oración para que tu pueblo hable con denuedo acerca de tus maravillas, para que con sus bocas te exalten a través de los testimonios, de todos aquellos prodigios que has realizado en la vida de cada persona. Señor, en el nombre de Jesús, en este momento estás fortaleciendo a cada cristiano, levantándolo a predicar tu palabra. Te revelas a ellos en Romanos 1:16, que dice, porque no me avergüenzo del Evangelio, porque es poder de Dios para salvación a todo aquel que cree, al judío primeramente y también al griego. Desde Venezuela, declaro que hoy te levantas en fe, con convicción y valentía a proclamar las virtudes de aquel que nos llamó de las tinieblas a su luz. El Evangelio de Dios es una manifestación activa del poder divino transformando vidas y no está limitada. Ten ánimo y recobra fuerzas. Es hora de predicarle a toda criatura para que también conozca la majestad de Dios así como tú la has conocido. Te bendigo en el nombre de Jesús. Oro desde Venezuela a través de Radio Vida. Amén.

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2: Muy buenas tardes, hermanos. Son las 4 con un minuto. Bueno, la temperatura actual aquí en Nashville, Tennessee, se encuentra en 86 grados Fahrenheit. Albany, Kentucky, 83 y 84 para Columbia, Tennessee. Bueno, hermanos, ha llegado el momento de despedirme. Sin antes estar dando gracias a Dios por este día, esta hermosa semana. Así que, hermanos, me acompañan a dar gracias a Dios. Señor Jesús, te damos gracias. Gracias por este hermoso día. Gracias por este momento que tú nos has permitido estar aquí con nuestros hermanos que nos están escuchando. Estos hermanos que necesitan esa bendición. Te damos gracias, Señor, por cada uno de nuestros hermanos que nos están escuchando, que están escuchando tu palabra, Señor. Bendícelos y bendice su hogar donde quiera que se encuentren, Señor. Bendice su carro, su trabajo, Señor. Bendice cada uno de ellos, sus hijos, su familia, Padre Celestial, Señor. Gracias, Cristo, por bendecirnos. Bendícenos donde quiera que andemos, Señor, que sea tu voluntad y no la de nosotros, Señor. Guíanos con tu Espíritu Santo, Padre Celestial, Señor. En tus manos estamos. Amén y amén. Bueno, hermanos, es una gran bendición que estemos con vida, estemos con salud, pero gracias a Dios que estamos con bien. Se despide de ustedes su hermana en Cristo, Emma Calixto, y estaré primeramente Dios la próxima semana. Pasen feliz fin de semana y recuerden que si usted no tiene una iglesia donde congregarse, aquí lo estamos esperando. 3030 Dickerson Pike es la dirección de Casa de Dios.
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4: Escúchelo hoy en la voz de Carlos Rey.
5: Su compositor nació en 1945 en la provincia de Cuenca, España, donde escribió sus canciones y desde donde llegaría a convertirse en uno de los cantautores más prolíficos de la industria discográfica española, con más de 450 canciones registradas en la Sociedad General de Autores de España, grabadas en al menos 27 discos, de los que se han vendido alrededor de 50 millones de copias, por lo que obtendría unos 100 discos de oro y de platino y recibiría premios como reconocimiento a su trayectoria artística. Pero no fue sino hasta su séptimo disco, que lanzó en 1979, que habría de componer y grabar esta canción. Ese disco, titulado Tiempo de Otoño, ocupó el puesto número uno de los 40 principales en España durante todo un año, y esa canción, unos 29 años más tarde, ocuparía el puesto número 3 en nuestra encuesta, su canción popular favorita. Se trata de la siguiente canción, compuesta por José Luis Perales.
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0: Amor es un espacio donde no hay lugar para otra cosa que no sea amar. Es algo entre tú y yo. El amor es llorar cuando nos dice adiós. El amor es soñar oyendo una canción. El amor es besar poniendo el corazón. Es perdonarme tú y comprenderte yo. El amor es parar el tiempo en un reloj. Es buscar un lugar donde escuchar tu voz. El amor es crear un mundo entre los dos. Es perdonarme tú y comprenderte yo.
1: En una entrevista que concedió al final del año en que grabó esta canción que lleva por título El Amor, Perales dijo respecto a sus composiciones: «Tengo que conocer y sentir el tema del que voy a hablar». De ahí que dijera unos meses después, respecto a este tema: «El colegio y mi madre me enseñaron la fidelidad hacia mi mujer, y yo considero que si la he elegido es para vivir con ella y que si no, no la debía haber elegido. Y eso que a veces he luchado por ser fiel y me ha costado trabajo, porque esta vida nuestra es complicadísima, pero puedo jurar que lo he conseguido». Ante semejante testimonio, no nos queda más que decir gracias, José Luis, no solo por grabar en nuestro corazón el mensaje que el amor de pareja es una fruta para dos, algo entre tú y yo y nadie más, sino también por vivirlo, poniéndolo en práctica tal y como lo estableció Dios en el principio, cuando creó a la primera pareja.
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Señor. Te aplaudimos a ti, Jesús. Alabanza y honor a ti, Señor. Alabanza y honor a ti, Señor Jesús. Toda la gloria.

0: Un caluroso saludo de David
1: y Marlene
0: para Radio Vida en Nashville, Tennessee.
1: Les compartimos parte de la esencia de nuestro hermoso país.
0: Hacer vaca.
1: Reunir dinero para algo.
0: Echarnos un motoso.
1: Un descansito después de almuerzo.
0: Pongámonos pilas.
1: Ponerse activo, moverse.
0: No se haga el concha.
1: Persona que se pasa de relajada.
0: Aliste el chivo.
1: Trasteo o mudanza.
0: ¿Qué o pues, parcero?
1: Amigo, compañero.
0: Llegó la tomba.
1: Policía, policía.
0: ¿Qué vaina?
1: ¿Qué problema?
0: Ah, qué camello.
1: Trabajo, esfuerzo.
0: Deje la guachafita.
1: Desorden, recocha o fiesta.
0: En bombas.
1: Hacer algo rápido, diligente, activo. Desde Colombia, tierra querida, para toda nuestra familia de Casa de Dios USA.
0: Oís pues,
1: un abrazo para todos nuestros amados amigos.
0: Apóstol José Rodríguez, muchas bendiciones.
1: Bye bye.

gracias. Gracias porque tu amor me ha hecho la persona que soy, una persona feliz. Manny Monte.

0: les ama. ¿Cómo se llama él?
1: Jesús.
0: ¿Más fuerte?
1: Jesús.

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2: En una semana, una mujer perdió su esposo y su madre. Un familiar muerto duele. ¿Te imaginas cuando son dos? Una madre muy pobre se enteró que sus dos pequeños tenían una enfermedad incurable. Lo único por hacer era esperar que muriesen. En un grupo de personas hay varios con cáncer. Los padres de una señora ambos sufren de ello. Alguien más tiene problemas cardíacos y su hermana, con leucemia, espera un trasplante de médula. El papá, sufriendo senilidad, está internado en un asilo. Otro, con una aguda debilidad de los músculos, no puede movilizarse. Otro ha sufrido un derrame. Ellos y sus familias sufren física y psicológicamente. En un país de Asia, las autoridades dispusieron inspeccionar las casas. Cuando encuentran una Biblia, una cruz o cualquier otra indicación de cristianismo, los habitantes de esa casa pierden sus derechos de ciudadano. Este sufrimiento de enfermedades y padecimiento de persecución y discriminación es en personas que han declarado públicamente ser creyentes en Cristo. Así es, los cristianos sufren tanta enfermedad, pobreza y carestía como los que no están interesados en Cristo. Preguntan algunos, ¿por qué afectan al cristiano tantos problemas? Algunos quizás declararon fe en Cristo precisamente queriendo escapar los problemas, pero para ellos la situación ha empeorado. ¿Por qué permite Dios esto? Aunque no podemos saber con certeza el porqué de la voluntad divina, leemos que Dios, al que ama, disciplina y azota a todo el que recibe por hijo, y nos pregunta, ¿qué hijo es aquel a quien el Padre no disciplina? Dios puede en su sabiduría permitir el sufrimiento como instrumento de disciplina. Pero también a Pablo, Dios le permitió lo que el apóstol describe como un aguijón en la carne, para mantenerlo humilde y en constante oración y dependencia de Dios. En medio del sufrimiento, Dios le dijo, «Bástate mi gracia». Ser cristiano no te exime del sufrimiento. La diferencia es, si conoces a Cristo, Él te concede el favor para poder aguantar, y así Dios realiza su soberano propósito para tu vida.
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3: Señor, ¿cómo nos gusta?

Queremos escuchar, escucharte hablarnos. Queremos saber tu corazón, oh Dios. Queremos ver con tus ojos, oh Dios. Señor, te buscamos en esta noche.

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3: Soy la antorcha de oración de Houston, Texas, Marisol de Vergara, orando a través de la red Radio Vida. Estoy intercediendo a esta hora para declarar en los hijos de Yahweh que entran en un nuevo nivel de inteligencia espiritual para que haya una nueva capacidad de entendimiento para apropiarse de cada diseño presente en tu palabra, Señor. Señor amado, hoy reconocemos que como Pablo muchas veces hemos actuado con celo sincero, pero sin tu revelación, haciendo cosas que tú no apruebas. Gracias porque usas incluso nuestros errores para redirigirnos y transformarnos como hiciste con él al hablar desde el cielo y permitirle la ceguera que lo llevó al quebranto. Yeshua, anhelamos un encuentro verdadero contigo, uno que transforme nuestra vida por completo. Si es necesario pasar por oscuridad o silencio, lo aceptamos, porque sabemos que ahí nos despojas y nos das una nueva visión. Gracias por la vida de Pablo, por su ejemplo, por su resiliencia, pasión y entrega. Queremos amarte con ese mismo fuego. Y gracias también por Ananías, que hoy, personas humildes que en obediencia activan el llamado de otro. Haznos como ellos, disponibles, valientes, sensibles a tu voz. En el nombre de Yeshua te damos las gracias. Amén y amén. Soy Marisol de Vergara, la antorcha encendida del estado de Texas, orando a través de la red Radio Vida.

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Hola, te saluda Ariel Romero desde México. Quiero decirte que en México tenemos algunas expresiones muy curiosas para llamar a nuestros chiquillos, a nuestros niños. En algunas regiones les llamamos chilpayate, en otras huerco, en otras morro y en otras plebe. También cuando una cosa nos maravilla o es muy bonita o de muy buena calidad, decimos qué suave. En otras regiones decimos qué chido o qué padre. Y en las regiones fronterizas del norte decimos qué cool. También, para saludarnos cuando nos encontramos con algún amigo o un hermano, usamos diversas expresiones como qué húbole, qué onda, qué tranza. Y en los estados fronterizos decimos qué show. Bueno, los mexicanos mencionamos a Dios en nuestro himno nacional, diciendo que nuestro destino por el dedo de Dios se escribió. Y tenemos en nuestro escudo nacional un águila devorando a una serpiente. Seguimos siendo un país con énfasis en la familia, un país de industria y de lucha. Este es un mensaje para Radio Vida desde México. Saludos.

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1: Nos encontramos en la mitad de una serie acerca de la Pascua. Aunque esta es una celebración llena de júbilo para los judíos, tomamos sus indicaciones dietéticas de forma muy seria. En Éxodo capítulo 12 leemos, «Durante 7 días comerán pan sin levadura, de modo que deben retirar de sus casas la levadura el primer día. Todo el que coma algo con levadura desde el día primero hasta el séptimo será eliminado de Israel». Esas instrucciones son específicas y serias. Usted podrá recordar que los israelitas estaban en tal apuro para marcharse de Egipto que no tuvieron tiempo de hornear pan. El resultado fue la matzá, una mezcla de agua y trigo parecida a una galleta, sin levadura y el único producto hecho de granos permitido durante la Pascua. De hecho, la Pascua es generalmente conocida como el Festival del Pan sin Levadura. Dado que los judíos no podemos siquiera poseer levadura durante este tiempo, limpiamos la casa antes de que la Pascua comience y botamos cualquier producto con levadura. Todos los alimentos deben también obtener la aprobación rabínica. Estas prácticas pueden parecer estrictas, pero para nosotros los judíos, el cumplimiento de los mandamientos de Dios fluye naturalmente de nuestro amor por Dios y de nuestra fuerte conexión con la historia judía. La obediencia a Dios siempre ha sido una forma de demostrar nuestro amor por Él.
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Está orando la antorcha encendida a la República de Colombia, la pastora Marlene James, a través de la red Radio Vida. Padre, en el poderoso nombre de Jesús, hoy bendecimos tu nombre, Señor. Hoy te damos gracias, Señor, por la familia, Señor, de Tennessee, de Colombia, de Venezuela. Padre, bendecimos la familia, Señor. Padre, cancelamos todo espíritu de división. En el poderoso nombre de Jesús, todo espíritu de contienda, en el poderoso nombre de Jesús, y declaramos, Señor, que en las familias hay un espíritu de unidad, en el poderoso nombre de Jesús. Declaramos que tu Espíritu Santo llena cada familia en esta hora, en el poderoso nombre de Jesús. Padre, llénanos de tu presencia, Señor. Padre, dale sabiduría, Señor, para levantar hijos en el temor de Dios. Padre, yo declaro tu gracia sobre cada familia en el poderoso nombre de Jesús. Todo plan de las tinieblas con la familia es cancelado en el poderoso nombre de Jesús de Nazaret. Yo declaro y decreto tu salvación sobre cada familia en el poderoso nombre de Jesús. Yo declaro que las familias se acercan a ti, Señor, y encuentran salvación en el poderoso nombre de Jesús. Pero no solo salvación, encuentran liberación. Gracias, Señor. Amén. Está orando la antorcha encendida de la República de Colombia, la pastora Marlene James, a través de la red Radio Vida.

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